Ya, la carcacha, ya, yo creí que era la cucaracha. No sé qué día eso iba a decir, la cucaracha de Selena Quintanilla, pero no. La carcacha llega aquí nomás en la mejor. Y uno, dos y tres, y súbele, plebetón.

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1: Oigan, rolota de Selena Quintanilla que de verdad yo le decía la cucaracha, pero qué bueno que no lo dije porque siempre quedo payasa con todos ustedes. ¿Qué me siguen diciendo por acá? Un saludito para toda la banda de Timucuy, especialmente a la familia Canulchan. Exactamente, saluditos a esa familia bien bonita, preciosa y bellaca. Ahí de parte de buen Julio Canul, ya le iba a cambiar de nombre. Saluditos para ti, allí que como siempre nos anda sintonizando, puedes complacernos con una... ¿Cuál puede? Puedes, todavía, mira, estoy chiquitilla, no me tuteen, yo no, mira, yo soy, mira, de ahí, de como camarada de ustedes, plebes. No, no me digan de usted, porque luego me siento grande, luego me siento triste, y ya no voy a querer hablar, porque me están diciendo una persona grande, yo todavía no estoy grande, estoy chiquita todavía. Claro que sí te puedo poner esa rolita que me estás pidiendo, agüita de coco, pero ahorita vámonos con Aroma, esta rolita que se llama Amor de Tres, doña plebe, no... No, plebe, a ti no te sale. Así, solamente hay una persona acá que me dice, doña plebe, bueno, a él se lo compro, se lo mira, se lo acepto. ¿Cómo estamos para mi querido Uciel Jaday? ¿Cómo estamos, plebetón? Un saludito para ti, que estés increíble en este jueves. Un día más, pues ya, para ya despedir esta hermosa semana. Vámonos con Amor de Tres, de Aroma. Ya te lo solté, qué barbaridad, exactamente, Uciel.

Y así suena esta rolita de Amor de Tres de Grupo Aroma. Y dice, qué hermosa tú. Muchas gracias, ¿eh? Muchas gracias. Se agradece, plebetón. Vamos a mandarte este sticker que también me gusta. Vámonos ahorita rapidísimo con esta rola de Campeche Show y la Sonora Santanera que se llama Llorando. Mira, ya te la solté. Ahí está. Llorando, estoy llorando. Súbele, plebetón, porque está muy buena esa rolita. 6:00 p.m. ya con 12 minutitos. Claro, y con esta acabamos el primer bloque de pura cumbia locochona.

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3: Y seguimos aquí nomás al tiro con Ángela Plebe. ¿Qué pasó, mi querido Gabriel Tzu? Vamos a ver qué nos quiere decir.
4: Plebe, pon las canciones de cumbia del mar, el pulpo, para el pego sucio y el sidromam. Un saludo para Nora Azul.
3: Dale.
4: Estamos escuchando a la mejor a todo volumen acá.
3: Como tiene que ser,
4: plebe.
3: Gracias. Dale, plebetón, claro que sí. Acá vamos a mandarle saluditos también a este plebetón, que al parecer estábamos conectados porque de hecho me había dicho, oye, algo de Ranchito Colombiano, y justo en ese momento cuando estaba yo, bueno, volteé, estaba yo escribiendo una rola de Ranchito Colombiano, yo quería poner una y mira, más confirmado no se iba a poder. Gustavo, Gustavito, un saludito para ti, hermoso, también para tu bella y hermosa esposa. Tranquilón, andamos conectados, pero mira, conectados musicalmente, tranquilo, ¿ok? De otra manera, tú estás conectado con tu mujer, con tu mujercita bella que está ya de seguro en tu casita. Saluditos hasta Ciudad Cauquel, como siempre, nos andan allá sintonizando. Vamos a mandarle en esta rolita, más que nada, este buen Gustavito, esta rolita de Ranchito Colombiano que se llama Besar Tu Piel. Ya lo sentiste, yo lo sé que ya lo sentiste, plebetón. ¡Súbele! ¡Súbele!

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1: ¿Qué pasó, mi querido torito de mi corazón? Ya tiene tiempo que no sé de ti, desde... ¿desde cuándo? ¿El lunes vine? No sé. No, el lunes yo no vine, tuve mi descanso. ¡Qué pasión de Cristo!
2: Muy buenas tardes acá, Ciudad Cauquel Country Club, reportándose. Un clima, una tarde fresquecita, agradable acá, desde la nave de ventas. Escuchando la 90.1, la mejor estación de todo Mérida, Yucatán, la madre de todas las estaciones, con la mejor locutora de todo Mérida, Yucatán, uh-huh. Turno vespertino.
1: Me encanta.
2: ¡Saludos, máquina!
1: Me encanta, plebetón, hasta más energía me da, plebetón, de verdad, muchísimas gracias, saluditos para ti, Torito, también para la Angélica Sierra, que anda probablemente allá contigo y que tengas un excelente día y que tu negocio vaya con todo, ¿ok? Vámonos con esta rolita que también me habían pedido de Mega Boom, agüita de coco. Aquí no se le antoja una agüita de coco, la verdad es que sí, una cremita de coco también. Vámonos con esta rolita. 6 de la tarde con 25 minutos hours. Esta rolita se va hasta Timucuy, hasta allá, plebetón. Hasta allá se va esta rolita de Mega Boom.

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1: Oigan, plebetones, ahorita vámonos con una rolita bien bonita, una rolita del buen Jorge Domínguez. Vamos a bajarlo un poquito ritmito, vámonos con Niña Mágica. Ahí está. Vámonos con esta rola, hasta mira, más o menos cambia el tono de voz. Vámonos con Niña Mágica de Jorge Domínguez, aquí nomás era mejor, 6:30 Minute Hours.

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1: Ay, plebetores, acabo de ver un meme que dice: ¿por qué dejan de darte dinero en tu cumpleaños cuando creces? O sea, porque ya evidentemente mientras más vamos creciendo nosotros como personitas bellas, bonitas y bellacas, ¿por qué ya nos dejan de dar dinero? Ahorita es cuando más lo necesitamos. Exactamente, lo necesito más ahorita que cuando tenía 6, 7 años, honestamente. ¿Por qué nos dejan de dar dinero? Coméntamelo. Si tú eres el tío que normalmente regala dinero para los cumpleaños, para el primo, para el sobrino, hasta incluso, pues, no sé, para el amigo de tu amigo, bueno, para el hijo de tu amigo, ¿por qué ya no les dan dinero cuando crecen? ¿Será que porque ahora ya tienes que dar más de 20 pesos, más de 50 pesitos? Mándamelo a través de WhatsApp y mientras tanto, vámonos con los guardianes del amor. ¡Qué bonito, bonito, qué bonito lo bonito! Vámonos con Jardín de Rosas, vámonos.

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17: Ya estamos de retache, hermosos. Oigan, ahorita vámonos con esta rolita del buen Hugo Ruiz. El bebé de los teclados, la cumbia del mar, y admírate, la voy a soltar aquí al tiro con Angie la plebe para toda la banderola que también la quiere escuchar. Vamos a mandar, dice acá, saluditos plebetona, muchísimas gracias, saluditos para ti, hermoso o hermosa de mi corazón. Vámonos ahorita con esta rolita, te la voy a soltar, y de hecho te digo que estamos totalmente en vivo aquí nomás con Angie la, con Angie, ¿verdad? Pero Ángel Abasto 07 en TikTok, estamos transmitiendo totalmente en vivo, así que mira, vámonos con esta rolita. 6 de la tarde con 42, ¡súbele!

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1: Oigan, plebetones, vamos a mandar saluditos porque les repito que hace un ratito pues ya comenzamos el live acá en TikTok. Saluditos para el buen Martín Camal, para el buen Cele, para el plebetón tradicional que como siempre me llama Ángela 2. Saluditos para todos ustedes hermosos que me están diciendo, cuídate, eres la consentida del torito. ¡No me digas eso! ¡Voy a llorar, torito! Muchas gracias. Se les quiere mucho a todos ustedes, de verdad, Los adoro con todo mi corazón. Oigan, vámonos con algo romanticón. Una cumbia romántica de los supercaracoles que se llama Besos de Miel. Vámonos. Vámonos con esa rolita, plebetón. Vámonos, súbele. Son las 6 de la tarde con 47.

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10: Mi gente chula, preciosa y hermosa, ahora sí, ya vamos a terminar al tiro con Angela Plebe. Recuerden que mañana en punto de las 6 de la tarde estamos con Tokio Morocho, con la música y con todo al tope. Dice, cuídate de parte del Torito. Muchas gracias, Torito de mi corazón, ¿eh? Mira, ahí está, corazoncito para ti. Oigan, vamos a mandar saluditos hasta Guanajuato. Saluditos hasta Guanajuato a esta hermosa que obviamente a Marichuy. Ahí está, saluditos para ti que igual quieren una rolita de Yaritza, pero en un ratito, ¿ok? No voy a tardar mucho, pero ahorita nos vamos a despedir con La Mafia, Un Millón de Rosas. Con esta rolita voy a terminar al tiro, y recuerda que mañana en punto de las 6 estamos con Tokio. Mañana es viernes, mañana mira... Viernes movido, viernes locochón, así que ya te la sabes. Yo me quedo contigo hasta las 8 de la noche. Todavía no te libras de mí, plebetón. Vámonos con esta rolita, te quiero mucho. Y súbela a esta rolita.

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1: Oigan, plebetones de mi corazón, vámonos ahorita con esta rolita de Yaritza y su esencia. Vámonos con esta que se llama ¿Qué puedo perder? Vámonos con esta rolita de un avestruz. Ahí está. Rolota, súbele, plebetón. Ya son a 7:07. Solamente faltó que tenga un 7 segundos el reloj. ¡Ay, no!

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1: Benítez, y también para su mami ahí que anda preparando la cena para Doña Raquel. Saluditos para Doña Raquel, que está ahí con todo, que está ahí cocinando pues la cena bien, bien rica. La verdad es que esta cosa sí se antoja, una comida de mami, la verdad es que sí. Vámonos un pequeño corte, hermosuras de mi corazón, y regreso con todos ustedes.
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1: Oigan, plebetones, ay, me reventé mi oído porque le subí mucho volumen. Oye, ya son las 7. Ay, pero qué padre se escucha. De hecho, me gusta mucho escuchar mi voz así. Hola. Ay, me encanta. Bueno, ya está. 7 de la noche con 26 minutos hours en este momento. Aquí la banderola, como siempre, la plebada en plataforma. Saluditos para todos ustedes, todo aquello que esté detrás de un volante, que esté llevando a gente, ya sea en moto, sea en coche, sea en combi, sea en camión, sea en vaivén, bicicleta, lo que tú quieras, sea repartidor, lo que quieras, de verdad, muchísimos saluditos. Y que sigas chambeando, aunque ya es de noche, no sé por qué estoy viendo la hora en mi celular y luego lo tengo acá enfrente. Ay no, yo bien ridícula. Vámonos con esa rolita de Yuridia, Eres mi nada. Gracias, plebe. Pues de nada, plebetones, ya se la saben. Siempre hay que desearles mucha buena suerte. Vámonos con esa rolita. Eres mi nada de Yuridia. Vámonos.

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15: Oigan, plebetones, vámonos ahorita con algo de los supercaracoles. Pero mira, mándame un WhatsApp con una rolita. Bueno, dos. Dame dos rolitas que quieras escuchar. Tengo dos espacios potentes, ¿eh? Mándamela y mira, las más perronas las voy a poner, ¿eh? Las voy a poner pues para que vean, mira, ahorita tengo chance, lo puedo hacer y les estoy dando la oportunidad. Luego, para que no digan que no los consiento, yo los consiento siempre que yo puedo. Y ahorita, mira, es una de esas oportunidades que ya no tenemos. Así que mándame a través de WhatsApp dos cancioncitas que quieran escuchar esta noche antes de que acabe, antes de que den las 8, obviamente. Así que ya se la saben, vámonos con los supercaracoles. Hola, mi amor, aquí nomás era mejor.

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1: Oigan, vamos a mandar saluditos obviamente a la banderola que se me estaba reportando. Rogelio Benítez, un saludito, ¿eh? Pero mira esta rolita, este grupo no lo podemos poner, ¿okay? Ok, este grupito no lo puedo poner. Entonces, por eso, mira, no puedo complacerte con una rolita esta noche. Pero claro, si tienes otra, pues con gusto, ¿verdad? Hermoso de mi corazón. Acá me pone mi querida Elizabeth Barbosa, me pone Angie, un saludito. Ahí hasta Canacín, oye, un saludito hasta la banderola de Canacín, ahí en la capital del Panucho. Si me puedes poner una rolita de, ok, ya le fuiste mala, vámonos con esta rolita. Bueno, la tengo con Intocable y Cumbia Kings, fuiste bala, esta rolita te la vengo manejando así que mira, te la voy a poner. Y súbele, plebetón, porque está muy buena esta rola, ¿eh? Muy buena elección, Elizabeth. 7:47.

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13: Vámonos con esta rolita de los Flamers, esta rolita que se llama La Güera Salomé. Saluditos, buenas noches, ¿cómo estamos? Mi hermoso Gibran, un saludito para ti, ahorita te contesto bien, dale como siempre, un stickers a descansar con todo. Ahí está Chepa Chávez, su rolita.
14: Hay que mover.

Plebetones de mi corazón, en este momento ya son las 6. No, ¿cuál 6? Yo ya estoy retrasando la hora para que no me vaya, ya lo vieron. Yo me quiero quedar acá con todos ustedes. De hecho, ya son las 7:56 minutos hours. Y en efecto, Gibran, no alcanzaste rolita. De veras que ustedes, mira, hace rato les dije, mira, tengo dos. Y estas personitas sí me aprovecharon la oportunidad. Hubo uno que sí, dije, mira, este no se puede, este tampoco, eso ya la puse. Y bueno, ya tenemos las dos. Y vamos a terminar con esta rolita. De hecho, hasta yo cedí mi complacencia, ¿eh? Yo cedí mi complacencia, pues, para que sepan que los quiero muchísimo, ¿ok? Para que sepan todo el asunto. Yo cedí ahí mi complacencia, pues, para que igual pueda alcanzar más canciones. Pero mira, Gibra, mañana, espero que sí se pueda mañana, plebetón. Si no, mira, pues hasta que yo vuelva a decir, ¿verdad? Hasta que yo les vuelva a decir que ahora ya van a poder pedir una rolita así de que, mira, tuve complacencia VIP. Vámonos rapidísimo con Pilar Montenegro. Esta rolita que se llama Quíteme ese hombre, tarán, tarán. ¿Qué me está diciendo el Uciel? Ay, sí, mi hermoso, no te pongas celoso, hermoso Uciel, tranquilito. Vámonos con esta rolita, vamos a terminar con esta rola. Rolota, ¿verdad? Me encanta. Terminamos con esta mañana en punto de las 4 de la tarde. Nos vamos sintonizando, hermosos de mi corazón. Pueden seguirme en redes sociales, Ángela Basso La Plebe en Facebook. Así que ya se la saben. Los quiero mucho. Se cuidan y se lo lavan. Chao, velo. Adiós para toda la banderola, Dogazzo. Chao.

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4: En directo desde el Panda Cool Center, estamos de vuelta contigo en este miércoles 19 de agosto del 2026 a través de la cadena de la Mejor FM. Si quieres tu bromita, mensajito vía WhatsApp al 5599-072632. Si los acompañas en los Estados Unidos por la señal de Claro Radio, el área es el 945-223-9850. Más diversión, saludo Antonio, ¿cómo estamos?
5: Muy bien, Pandita, ¿y tú?
4: Muy bien, a toda máquina, ¿y tú cómo andas, tocallito?
5: Emocionado, a mí me primera vez que quiero hacer una broma y ya la primerita.
4: ¡Ah, neta! ¿Y cuánto tiempo llevas escuchándonos, papá? Platícame.
5: Hijo, estaba bien chavito, yo tenía como 12 años desde que lo escuchaba con mis papás.
4: ¿Y ahorita qué edad tienes? 26. O sea que ya un buen ratito, ¿no?
5: Sí, ya un rato, ya un rato.
4: Has crecido con nosotros y te has vuelto más hombre, chingón. ¿Qué onda, Antonio? ¿Para quién la bromita? Platícame.
5: Es para mi mamá, Pandita.
4: ¿Cómo se llama tu jefecita?
5: Carmen.
4: Carmen, ¿y dónde anda Carmen?
5: Ella vive en Aguascalientes.
4: ¿Y qué hace en Aguascalientes?
5: Se fue a radicar para allá, no le gusta tanto la ciudad y eso, y dijo, yo me voy para Puebla.
4: Oye, ¿y cuánto tiempo lleva en Aguascalientes?
5: Ya va a cumplir 5 años allá.
4: Oh, ok, pero ustedes no son de Aguascalientes.
5: Pues viví toda mi vida allá, yo nací en el estado, pero toda mi vida la estuve allá, entonces prácticamente sí.
4: Ok, ¿y de qué se trata la bromita? Platícame para mamá.
5: Hijo, me va a matar, Panda, pero le voy a hablar a mi mamá. Y ella sabe que viajo por el trabajo.
4: Ok.
5: Entonces, le voy a decir que pues me ganó la calentura con una compañera de trabajo en el viaje. Pues me cuidé mal. Y pues ahora el papá me vino a buscar a la casa y pues que la chamaca está embarazada. Pero quiero que me eche la mano a mantenerla un ratito allá en Aguascalientes, allá, y que me ayude con los gastos.
4: A ver, pero por lo que escucho en tu historia, ¿tú eres casado o estás comprometido?
5: Sí.
4: ¿Y por qué no me lo platicas, compadre? ¿Por qué tengo que andar intuyendo?
5: Sí, disculpa. No, soy casado y tengo un hijo incluso de 4 años.
4: Oye, pues tantos años escuchando el Panda Show, ha sido tirado a la basura, papá.
5: Sí, no, un tutorial.
4: ¿Cuántos años llevas de matrimonio?
5: Ya 5, Panita.
4: 5 años y un hijo.
5: De 4 años.
4: De 4 años. ¿Cómo se llama tu chilpayate?
5: Nicolás.
4: Ok, ¿y tu mujer?
5: Alma.
4: Va que va. ¿Y viven en dónde? ¿En el Estado de México?
5: En la Ciudad de México.
4: Ah, ok. En la CDMX y tu mamá en Aguascalientes. Ahora,
5: es correcto.
4: Me estabas compartiendo que tú tienes que viajar por trabajo. ¿Y a qué lugares viajas, por ejemplo?
5: Pues los más frecuentados son Guadalajara, Veracruz, Puebla.
4: Ok.
5: Esos 3 son los más frecuentados.
4: Ahora, hoy hablaste con tu mamá, has hablado con tu mamá en las últimas horas, días.
5: No, eso está favorable, porque no he hablado mucho con mi mamá y siempre que pasa algo, le dejo de hablar a mi mamá, entonces ella ya intuye que algo pasa.
4: Perfecto. Ok, a ver, ya creo que ya estamos redondeando chidísimo el asunto. Ahora, ¿de qué se trata la broma? Platícame.
5: Quiero hablarle y quiero decirle, oye, ma, ¿sabes qué? Es que en el viaje de trabajo me ganó la calentura con una compañera, me cuidé mal y pues el papá vino a reclamarme aquí a la casa que está embarazada. Pero pues yo le oculté que soy casado, entonces échame la mano a tenerla en Aguascalientes y ayúdame con los gastos un rato.
4: Ok, bueno, para ubicarnos en tiempo, en espacio y haya credibilidad, por eso es que hago tantas preguntas. Tú ahorita vas a estar en Guadalajara, te vas a olvidar de la Ciudad de México, ¿ok?
5: No se la va a creer, Estado de México se la va a creer más.
4: ¿Por qué en el Estado de México?
5: Porque yo le aviso cuando viajo, y sabe que ahorita no estoy de viaje.
4: Bueno, si quieres en el Estado de México, yo estoy tratando de aprovechar que dices que viajas, bueno. Fíjate que estoy en la casa de Vanessa, no te he platicado, le tienes que explicar como muy breve que estás en problemas, que has estado saliendo con Vanessa, como quieras dar el planteamiento, que está embarazada, pero resulta que tanto Vanessa y tanto la familia no saben que eres casado.
5: Exacto.
4: Entonces ahí es donde le vas a pedir de favor de que tú ya abriste la boca, de que Vanessa la vas a mandar a Aguascalientes porque tú ya te vas a ir a vivir a Aguascalientes. Pero okay, le quieres pedir el paro de que se haga que mientras te cubra, que ahí la tenga, a tal grado que cuando llegue el papá, pues va a prácticamente encargarle a la hija de que allá en Aguascalientes y desconoce todo. Tu mamá te va a tapar, no sabemos, etcétera. ¿Qué edad tienes, Antonio?
5: 26.
4: ¿Qué edad te gustaría que tuviera Vanessa?
5: Que sea más chavita, unos
4: 19. Ok. Por eso es que está interviniendo el papá y todo. ¡Vamos a darle! En directo desde el Panda Center, las bromas aquí.
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6: Hola, pandita, buenas noches. Saludos para mi esposo Uli. Te saludamos desde Tijuana. Tenemos muy poco escuchándote y nos agrada tu programa. Bendiciones.
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4: Listo, papá. Recuerda, sigiloso, nervioso. Mamá, escúchame, tengo un problema.
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9: Bueno.
5: Bueno.
9: ¿Sí?
5: ¿Qué pasó, mamá? Soy yo.
9: Ah, ¿qué onda, mi vida?
5: ¿Cómo estás?
9: Bien, ¿y tú?
5: Bien. No,
9: ¿qué haces?
5: No puedo hablar mucho.
9: No, ¿dónde andas?
5: Es que te llamo para pedirte ayuda.
9: ¿Qué pasó?
5: Pues que me metí una broncota.
9: Ay, no más, Juan.
5: Sí.
9: No me digas eso, porque dinero no tengo.
5: No, pues no. Bueno, un poco.
9: Eso se me duele hasta la panza.
5: Es que ya ves que me fui a Guadalajara hace como mes y medio.
9: Ajá.
5: Y pues íbamos de trabajo, varios, ¿no? Pues,
9: ajá.
5: Pues es que me ganó la calentura con una muchachita de allá.
9: ¿Y luego, Juan?
5: Pues ahorita estoy en la casa de esta niña porque con el papá se puso bien pesado conmigo porque resulta que está embarazada.
9: ¿Por qué la qué?
5: Resulta que está embarazada.
9: No más, Juan.
5: Sí.
9: ¿Y luego?
5: Pues es que yo, lo peor es que no les dije que estaba casado.
9: Entonces, ay, Juan, que,
5: pues, estaba soltero y que yo vivía en Aguascalientes. Pues te iba a hablar así para explicarte.
9: ¿Y luego?
5: Pues es que el señor quiere hablar contigo.
9: ¿Pero conmigo para qué?
5: Pues porque le dije que no era casado, que nada más yo estaba contigo. Entonces el señor quiere hablar contigo.
9: ¿Y quieres que le diga eso?
5: Sí, no, pues no le digas que soy casado.
9: Oye, pero, ¿y cuántos años tiene?
5: Pero espérame. Es que aparte yo le dije que le iba a mandar a Aguascalientes contigo en lo que yo iba a vivir para allá.
9: ¿A ella conmigo?
5: Sí.
9: Ay, Juan Antonio.
5: Ella tiene...
9: No más, Juan.
5: Ay, ayúdame, mamá, porque el señor está bien pesado.
9: No más, Juan. O sea, no más. ¿Qué fue lo que pasó la vez pasada?
5: Él quiere que me haga responsable y que se asuma las consecuencias.
9: ¿Y tú qué? ¿Y tú crees que yo voy a ponerme así con eso con alma?
5: No, pero pues, ahorita después vemos eso. Ahorita el chiste es que hables con
9: ay,
5: él.
9: Ay, después
5: que...
9: vemos eso. Después vemos eso. ¿Tú sabes que es faltarle respeto a alma y al niño?
5: Sí, yo sé, mamá.
9: Yo te voy a sacar del pedo ahorita, pero tú vas a hablar con Alma, porque si no le voy a decir yo.
5: Sí, pues me ganó
9: y si pierdes a tu hijo es tu pedo.
10: ¡Oh, Dios!
5: Sí, pero habla con él, a ver, es que está muy pesado.
9: Por eso, te lo estoy diciendo. Si pierdes a tu hijo es tu pedo.
5: Sí, ma.
9: ¿Eh? Porque yo no te voy a estar solapando pesadas, y ya te lo había dicho una vez.
11: Antonio, sí. Antonio, me dice mi mujer que si vas a querer café o quieres leche con chocolate.
9: Ok.
5: Sí,
9: bueno.
11: Ah, ¿ya estás hablando con tu mamá?
9: A ver, pásamelo.
5: A ver, te lo paso. Señor, aquí está mi mamá.
11: Sí, cómo no, hijo, sí. Sí, Mi amor, dile, porque quiere café ahí para que cenemos todos en familia. Sí, bueno, buenas noches.
9: Buenas noches.
11: Buenas noches, señora, ¿cómo está? Habla el señor Mauro, el papá de Vanessa, ¿cómo está?
9: Bien, señor, buenas noches.
11: Qué bueno, pues no tengo el gusto de conocerla personalmente, me ha hablado mucho Antonio de usted.
9: Ajá.
11: Pues aquí con la novedad ya le platicó la situación que estamos viviendo, supongo, ¿no?
9: Ajá.
11: Y pues yo triste, la verdad es que no esperaba que mi hija y Antonio pues salieran con este chistecito. Yo creía que las cosas se hicieran bien. Yo conozco a su hijo desde hace algunos meses, cuando empezaron ahí a hacer cuestiones de trabajo y que vino a la casa a pedir permiso de andar con mi hija. Y yo le comenté, oye, pues ¿sabes qué? Pues mucho cuidado, por favor, porque mi hija pues que está enamorada y todo este asunto, ¿verdad? Y pues ahora resulta que pues vamos a ser abuelos, señora. Y pues yo quería encargarle mucho a Vane ahora que se vaya a Aguascalientes, porque me está diciendo Antonio que se tiene que mudar para allá por el mismo trabajo. Entonces, pues sí me gustaría platicar con usted, ¿no? ¿Dónde vives y dónde van a vivir? Pues que me platique un poquito, porque estoy pues preocupado, creo que me puede entender como papá.
9: Pues mire, usted está preocupado como papá y yo estoy enojada como mamá, porque las cosas no se hacen así.
11: Sí, claro, la entiendo, estoy en la misma situación, ¿sí? Claro.
9: Y yo creo que ya a mi hijo le he enseñado principios. O sea, pues de una u otra manera no lo voy a dejar solo, ¿sí? No lo voy a dejar solo porque yo también soy mamá y también tengo hija.
11: Sí, sí, claro. Sí, sí,
9: pero la verdad sí estoy muy molesta con él.
11: Creo que me debe de entender si usted tiene mujercitas.
9: Ya tendré que hablar yo con él.
11: Claro, claro, claro.
9: Porque las cosas no son así.
11: No, para imagínese no lo molesto que estoy yo y mi esposa Gloria está, ¿qué le puedo decir?
9: No, pregúnteme a mí y él se lo puede decir que soy una mamá muy especial. O sea, las cosas a mí así no me gustan. No debe de ser así.
11: Pues déjeme decirle que ni a mí tampoco, señor. ¿Cuál es su nombre, me dijo?
9: Carmen.
11: Señora Carmen, a mí tampoco. Déjeme comentarle que yo me puse bastante mal. Incluso hasta fui a parar al consultorio porque se me subió la presión. Yo tengo problemas del corazón. Soy hipertenso. Ya después mi esposa habló conmigo y ya mi hija. Y bueno, pues ya vino este muchacho. Pues trato de... Mire, las cosas no las podemos cambiar.
9: Mire, sí. Yo le voy a decir una cosa, yo lo voy a apoyar, ¿sí? Porque es mi hijo, pero la verdad, la responsabilidad es de él.
11: Claro, no, pero ¿sí? Por supuesto que es de él.
9: Yo lo voy a apoyar, la responsabilidad es de ellos, es de los dos. O sea, nosotros como papás, y yo creo que usted está de acuerdo conmigo, estamos para ayudarles.
11: Sí.
9: Más no para solaparles tonterías. Porque
11: claro.
9: a estas alturas todos sabemos lo que hacemos, ¿sí? Y hay muchas maneras de cuidarse, pero ya lo hecho está.
11: Es lo que yo le dije a Vero, le dije, oye hija, pues te hubieras esperado, hay tantos métodos, efectivamente estamos en una situación bien complicada, carajo, no es aquí el hecho, pues mire, yo he tratado a su hijo, permítame un segundo, es que ando un poco enfermo, permítame. Le comentaba que su hijo, pues es buen muchacho, ha venido aquí a dar la cara. Yo sí estaba bien enojado, pero pues trato de tomar las cosas con calma. Y parte de lo que quiero hablar con usted, porque me dice que se van a Aguascalientes, allá donde vive.
9: Nosotros acá vivimos, señor. Yo acá tengo dos casas. Acá vivimos nosotros.
11: Sí, si hay un lugarcito donde vayan a vivir, platíqueme un poquito, porque sí estoy pues nervioso, ¿verdad?
9: Yo nada más le voy a decir una cosa, usted no se preocupe. Yo le aseguro que pues como yo le dije, yo soy mamá, ¿sí? Y pues estará bien, yo se lo aseguro, yo soy mamá, no tengo por qué ponerme en el plan de que no, porque pues, también tengo hija.
11: Sí, claro.
9: Como se lo dije, yo los voy a ayudar, pero el problema es de ellos.
11: Pues mire, a mí me dijo su hijo que ya este fin de semana pues se van a ir para allá, que se van a tomar un camión. Híjole, a mí sí me gustaría. Yo no puedo ahorita viajar, ¿verdad? Pero pues cuando hay oportunidad, si usted me lo permite, pues me gustaría junto con mi esposa Gloria ir a visitar a
9: cuando
11: mi hija.
9: Cuando usted guste, señor.
11: Pero
9: usted guste.
11: De verdad se le encargo mucho, es mi tesoro, es mi hija mayor.
9: No se preocupe, señor.
11: Yo sí me siento mal, señora Carmen. Porque
9: no se preocupe, señor.
11: Me siento traicionado, me siento herido, sentimientos encontrados de que sí, uno va a ser abuelo, pero
9: señor,
11: las cosas no eran así.
9: Le voy a decir una cosa, yo lo entiendo, se lo juro que sí lo entiendo, pero ¿qué cree, señor? Yo, como se lo dije, cuente con mi apoyo, porque yo soy mujer y tengo hijas, ¿sí? y yo lo veo de esa manera y siempre se lo he enseñado así a Juan Antonio, ¿sí? Pero ¿qué cree? Nosotros no les podemos solucionar la vida, señor.
7: Sí, lo entiendo.
9: No somos eternos.
7: Aquí
9: no
7: dice eso, la responsabilidad es de Antonio, creo que ya tiene la
9: de
7: edad
9: los dos,
7: suficiente.
9: Señor, de los dos.
7: Yo entiendo, pero creo que su hijo ya es un hombre hecho y derecho, un hombre con responsabilidad. No sabe la tranquilidad, señora Carmen, que me da hablar con usted. Yo le agradezco a la Virgencita y a usted por permitirme pues cruzar estas palabras, pero se le cargo mucho a mi... A mi hija, por favor,
9: no,
7: a mi
9: señor, no se preocupe, y cuando usted guste, pues acá la puede venir con toda, venir a ver con toda la confianza.
7: Y cuando guste, pues acá está su pobre casa, le comunico a su hijo.
9: Señor, te lo agradezco mucho.
7: Al contrario, Dios me la bendiga. Mucho gracias. Gusto. Y pues ojalá algún día decidan casarse y todo, y pues poder pues juntarnos y pues hacer las cosas como se deben.
9: Ándele, señor, muchas gracias.
7: Sí, bueno. Ten, hijo.
9: Tranquilo, gracias.
7: Voy mientras, bueno. Allá te esperamos adentro.
9: ¿Qué pasó?
5: Alma.
9: Nada, hijo.
5: Pues ya. ¿Dónde? Ya yo hablo con Alma y después, pero ya tengo que mandar esta a misa el fin de semana para allá contigo.
9: ¿Al rato me hablo?
5: ¿Eh?
9: ¿Al rato me hablo?
5: Pero para que ya tengas todo listo, ma, para el fin de semana, porfa.
9: Por eso, al rato me hablas. O sea, ya lo dije. Ya lo dije. O sea, ya lo que dije lo voy a hacer.
5: La verdad, sí, ma, gracias.
9: Por eso no quiere decir que voy a topar sus perros.
5: Gracias, pero...
9: Por eso tenemos que hablar tú y yo. Y tienes que hablar con tu papá también.
5: Ah, no, pero sí te quiero agradecer y te quiero decir una última cosa que no te dije.
9: Sí.
5: ¿Cómo sería el Panda Show, ma? Que esta es una...
9: ¡Tu madre!

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1: Bueno, y en todo el país, en Guadalajara, en Monterrey, en la Ciudad de México, en Tijuana, en Mexicali, y tu mamá se quedó. Oye, pero qué alcahueta, te tapó, güey.
2: Sí, tan linda mi mamá.
1: Oye, ¿tu esposa está escuchando la broma?
2: No, sí la está escuchando, está allá abajo y sí la está escuchando.
1: No manches, yo creo que no le va a gustar nada. Yo creo que no le va a gustar nada. Estamos marcándole a tu mamá, espero que conteste, vas tú, ¿eh? Híjole.
2: Sí.
1: ¿Y si no tenemos teléfono alternativo de algún familiar?
2: Sí, dile, mi
3: bueno.
2: Mamá. Bueno, mamá.
3: Chica tu madre.
2: Ma.
3: Chica tu madre.
2: Mamá.
3: Vete a la...
1: Mamá, ¡pérese, pero... señora! ¡Pérese, préndale a su radio, por favor! ¡Pérese, préndale a su radio, la 93.7, a la mejor en Aguascalientes,
3: no,
1: por favor!
3: Acá no existe tu estación.
1: Sí, sí estamos ahí en la mejor, neta.
3: A ver, déjame la busco. A
1: estamos ver, en la mejor. ¿He escuchado la mejor en Aguascalientes? La 93.7, no, póngale, por favor. 93.7, ahí en Aguascalientes. Antonio, si no que tu mamá es...
2: Yo escuchaba tus bromas, pandita, conmigo, y se reía con mi papá y todo, y ahora que le tocó...
1: ¡Ándale! Préndale a la radio, a la 93.7, que ahí estamos, para que nos escuchen.
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2: Ah, perdón.
3: Habla de tu papá. ¿Cuál es una broma?
2: Es para, habla de tu papá. Es para recordar cuando escuchábamos juntos el Panda Show y que te quiero mucho y que sé que me vas a apoyar siempre, sea cual sea la circunstancia.
1: Oiga, qué alcahueta, negar a su nuera y a su nieto por taparle la travesura al hijo, chale.
3: No, es que no sabía, señor. O sea, al final de cuentas, él sabe que ahí voy a estar, pero...
1: Señora, ese tipo de cosas no se hacen. Él tiene un compromiso, tiene una mujer, yo tiene un hijo. Y es para que usted le dijera, a ver, papacito,
3: Juan,
1: no.
3: A ver, te voy a pasar a tu papá.
1: Sí. Ay,
3: a ver,
1: ya se,
3: ¿cuál
1: ya
3: es
1: armó?
3: Una broma en el Panda Show y se están riendo de mí.
1: No, con usted, es diferente.
2: No. ¿Qué pasó, pa?
5: ¿Qué onda?
2: Pues mi mamá, que no aguantó la broma.
5: ¿Por qué? ¿Qué hiciste?
2: Estás en la radio, en el Panda Show.
5: Sí.
1: No, más bien dile qué hizo tu mamá, que negó a tu esposa y a tu hijo.
5: ¿Sí?
1: Señor, ¿cómo está? Habla el pandita. ¿Sabe que lo negó y le tapó supuestamente un embarazo? ¿Qué mujer tan fea, ¿eh?
5: ¿En serio?
1: Sí. ¿Usted negaría a su nieto?
5: No, pues no. ¿Vieras cómo está ahorita de...?
1: No, pues sí.
5: Están subiendo y bajando. A ver. Oye, ¿cuál es la parte del cuerpo que más te sudó?
1: Nos platica Antonio que cuando era niño, usted y su esposa escuchaban las bromas del Panda Show. ¿Cierto o falso?
5: Falso.
1: Ah, ya viste, Antonio, que no es cierto.
2: Sí, no.
1: Díselo.
2: Cuando yo era niño escuchábamos al Panda Show, ¿sí o no?
3: Sí.
5: Ah,
1: pues ahora sí, ya creció. Ya creció y les quiso hacer una bromita. Buenos para escuchar, pero malos para recibir la bromita. Ay, sí. Todo para allá y nada para acá. Pero bueno. En fin, Antonio, pues dime por favorcito y dígame allí en Aguascalientes cómo se oye el Panda Show.
2: A toda máquina.

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3: Comunícate y haz tu broma en este miércoles y nos acompañas por La Mejor FM, mensajito vía WhatsApp al 5599-072632. Si estás en los Estados Unidos, también tengo el WhatsApp de la diversión. El área es el 945-223-9850, agosto 19. Y tengo a Mauricio. ¿Cómo andas?
4: Aquí a toda máquina.
3: Eso, Chintrolo, ¿dónde andas? ¿En casito trabajando?
4: Ya aquí en casa, a punto de descansar.
3: Ah, mira, órale, qué buena onda. ¿Y a qué te dedicas, Mauricio?
4: Soy obrero.
3: O sea que te la pasas obre y obre. Y obre. ¿Qué onda, Mauricio? ¿Para quién tu bromita, carnal?
4: Para mi mamá.
3: Para tu mami, ¿cómo se llama tu mami?
4: Mamá se llama Juana.
3: Juanita, ¿y con quién vives, Mau?
4: Con mi suegra.
3: Ándale, o sea que estás de arrimado con tu suegra o tu suegra está de metiche contigo.
4: No, aquí me recibió, me abrió las puertas.
3: Ay, mira, qué chido. Ella te abrió las puertas de su casa y tú, en contraparte, le... ¿Cómo se llama la hija?
4: Brenda.
3: ¿Cuánto tiempo con Brenda?
4: Pues ya tenemos 2 años de juntados y vamos para atrás desde que empezamos de novio.
3: O sea que llevas 2 años de arrimado.
4: No, aquí apenas hace caso y es como hace medio año.
3: ¿Y por qué?
4: Pues por parte de mi suegra tuvo un problema, falleció mi suegra, entonces no quisimos que se agüitara, entonces por eso nos vinimos por acá.
3: Y tú bien cómodo, ¿no? Dijiste, bueno, así ya no pago renta y me atienden y todo. Oye, ¿y cómo te trata la suegra? ¿Cómo se llama ella?
4: Marisol.
3: Marisol, o sea que falleció tu suegro.
4: Ajá.
3: Entonces dijiste, ay, mira, pues así tenemos quien los lave, quien nos planche, quien nos haga la comidita y así no está solita. Oh, mira, qué buena onda. Bueno, ¿de qué se trata esta bromita en familia para tu mamá?
4: Bueno, la broma es comentarle a mi mamá que mi esposa me cachó unos mensajes con otra persona, incluso una foto. Y entonces, pues tuvimos una discusión en el cuarto, en eso escucha a mi suegra, se mete y pues me corre de la casa, pero pues yo no me quiero ir y en eso, pues es lo que queremos, que mamá a ver si me viene a apoyar y que me eche la mano, que me dé asilo en su casa en lo que resuelvo este problema.
3: Y esto se va a poner bueno. Oye, ¿y quién participa de tu suegra y de tu esposa, las dos, una? ¿Quién va a participar en la broma?
4: Mi suegra sería la que podía entrar y como que hacerla de atrás de que diciéndole que, oiga, su hijo engañó a mi hija. ¿Qué pasó?
3: Oye,
4: ahí,
3: ¿y Marisol, que es tu suegra, y tu mamá Juanita, se llevan bien o más o menos?
4: Sí, se lleva muy bien.
3: Bueno, pues entonces yo creo que está hecha la machaca. Entonces que abra la broma Marisol, explicándole que hay un problema serio, complicado, entre tú y Brenda. Que te cachó pues mensajes, fotos, que le está siendo infiel con otra mujer. Que obviamente tu esposa está muy enojada y se siente contra la espada y la pared. Está indignada, obviamente, por tu mal comportamiento. No se merecen eso y que tú no te quieres ir. Y ahí es donde entras tú y ya le dices, ma, ma. Oye, ¿y cómo es la relación entre Brenda y tú? ¿Buena o más o menos?
4: No, muy buena.
3: Pues le dices que conociste a alguien en la obra y que, pues sí, que efectivamente, pues es una amiga, pero pues que nunca pensaste que te iban a cachar los mensajes y pues que te están corriendo, que tú no te quieres de ir. ¿A qué de dos cosas? Una es que ella convenza a tu suegra de que ya no lo vas a volver a hacer, o en su defecto, que si puedes irte para allá. Eso sí ya depende de cómo quieras llevar la broma. ¿De acuerdo?
4: Sí, Ok.
3: Pues comunícame a tu suegra. Échame a Marisol. ¡Que pase, Marisol!
5: Hola, buenas Hola, noches.
3: Hola, ¿tú eres Marisol?
5: Sí.
3: No, ¿neta?
5: Sí.
3: ¡Si tienes voz de niña! Marisol, ¿qué edad tienes, muñeca?
5: 39 años.
3: ¡Ah! ¡Ave María Santísima! O sea que, ¿a qué edad fuiste mamá?
5: A los 17.
3: ¡Hija de tu mal dormir! Entonces, ¿tu hija qué edad tiene?
5: 22 años.
3: O sea que fuiste bien morrita, mamá.
5: Sí.
3: Oye, ¿y cuántos hijos tienes, Marí?
5: Tres.
3: ¿Y los otros dos bodoques dónde andan?
5: Aquí viven todos.
3: O sea que viven tus tres hijos más tu hijo, el putativo, el adoptado.
5: Sí.
3: ¿Y eres abuela?
5: Mis dos nietos.
3: Tan joven, a los 37 y eres abuelita.
5: Sí.
3: Wow, y viuda por lo que escuché.
5: Sí, también.
3: ¿Y hace cuánto tiempo que enviudaste, Marisol?
5: 7 meses.
3: Chintrolo. ¿Y qué edad tenía él?
5: 41 años.
3: Ay, no, pues el gordo estaba muy joven, ¿no?
5: Sí.
3: ¡Wow!
5: Bueno, ahí vamos superando el trago amargo.
3: Oye, ¿y piensas en un futuro?
5: Pues ha sido un poco mejor
3: Sí,
5: más
3: claro.
5: Tranquilo el...
3: Y más teniendo ahí al latoso del Mauricio, bueno, yo creo que la vida es más tranquila.
5: Ándale, suegra, ándale, suegra.
3: Oye, mija, ¿y piensas en un futuro rehacer tu vida o es demasiado pronto el pensar en eso?
5: Es demasiado pronto.
3: Bueno, cualquier cosa, llámame, soy Tony Zambrano, ¿ok? De verdad, a mí me encanta hacer caridad, tú dices, sí. ¡Qué bonito! ¡Te ríes, Marisol! Ok, vámonos a la broma. Entonces, tú muy seria le dices, ¿cómo te llamas a Juanita, consuegra, señora? ¿Cómo te diriges a ella?
5: Doña Juana.
3: Doña Juana, perdón que le hable, estoy muy preocupado, déjeme comentarle algo. Mi hija y Mauricio se encerraron en el cuarto, gritos, pataleos, todo el rollo. Yo tuve que enfrentar a Mauricio y hablé con los chavos y pues resulta que su hijo le ha sido infiel a mi hija, mensajes, fotos. Pues estamos todos en desacuerdo, aquí le hemos dado amor, le damos atención. Ya le pedimos que Mauricio se retire, pero no quiere, se lo comunico, ¿vale?
5: Sí.
3: ¡Órale! Pues vamos a divertirnos, señores. En directo desde el Panda Go Center, la diversión está en este Casto Show.
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7: ¿Qué onda, pandita? ¿Cómo estás? Por ahí un favorzote, por ahí dile a Lupita Cardiel que cuando llegue a la casa, por ahí me caliente el agua porque luego me quiere hacer la prueba de la jícara con el agua fría y ya ves que luego los gumaros se encogen y luego anda molestándome que la ando engañando. Ay, saludotes, pandota.
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3: Sale, échale, Marisol. Ya no sé si decirte suegra, abuelita, mi vida, mi cielo.
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3: ¡Ay, nos manda buzón! Va de nuez, va de nuez. Y ya entro. Sale, Marisol.
10: Hola.
5: Bueno, buenas noches. ¿Don Tacho?
10: Sí.
5: Buenas noches, habla su mamá de Brenda. ¿Estará doña Juana por ahí, por favor?
10: Ah, sí, ahorita le hablo.
5: Gracias.
10: Sí. Mamá de Brenda.
11: Bueno.
5: Doña Juana, buenas noches, ¿cómo
11: buenas
5: estás?
11: Buenas noches. Bien, bien, gracias a Dios, llegando.
5: Qué bueno, ya llegó aquí a su casa.
11: Ya, gracias a Dios. ¿Qué pasó?
5: Ah, qué bueno. Oiga, tengo una situación aquí con los chiquillos.
11: ¿Qué pasó?
5: Pues Mauro y Brenda que se encerraron en su cuarto y pues están peleando, están gritoneando y haciendo mil desmanes. Entonces, ya me metí y le pregunté a Mauro que qué pasaba. Ajá. Y me dice Mauro, pues que nada, y yo le dije, a ver, ¿qué pasa? Y Ajá. me dice, no, es que que le encontró fotos con otra chica, y mensajes y bla, bla, bla. Entonces Ajá. yo le dije que qué procede, que al final aquí, se le dio el espacio, se le dio todo Ajá. y la confianza para que estuviera aquí. Y Ajá. la verdad, se me hace una falta de respeto para todos.
11: Sí.
5: Pero ahora sí que al final yo le dije que ya se fuera, que ya sacara sus cositas, porque al final aquí gente así yo no quiero.
11: Ajá.
5: ¿Cómo ve?
11: Pues, o sea, más que nada, bueno, en esa situación, pues, yo qué puedo decir, bueno, decirle, ¿no? Hablar más que nada.
8: Y debo saber que por qué o qué, qué pasó allí.
5: Ajá.
8: Ajá. Bueno, en esa situación
5: le voy a comunicar a Mauro para que él sea el que le explique y para que ustedes tomen una decisión qué es lo que el paso a seguir. ¿Sale?
8: A ver.
5: Mauro, ya está.
12: ¿Por qué lo marcó? Bueno.
8: ¿Qué pasó, hijo?
12: Pues nada, que ya...
8: ¿Pero qué pasó? ¿Qué hiciste? ¿Es cierto lo que está diciendo y todo eso?
12: Pues sí.
8: ¿Qué pasó? ¿Que no pensaste las cosas o qué?
12: Pues, o sea, yo las pensé, pero... Pues nunca imaginé que mejor a cachar los mensajes o nada de eso.
8: Pero ¿sabías que tenías una familia ya, hijo? ¿Y qué piensas hacer o qué pasa?
12: Pues no, yo por lo menos ahorita pues no me quiero ir, pero pues ya quieren que me vaya.
8: Ajá. Entonces, Brenda, pues, ¿qué piensa? Ahorita... ¿Qué cosa?
12: No, pues esta Brenda pues ya me mandó a la chingada.
8: Pero es que tú también, o sea, bueno, ponte a pensar,
12: entonces,
8: o sea...
12: Entonces, pues ahorita Brenda pues, está bien enojada.
8: Ajá.
12: Está chille en el cuarto y...
8: Ajá.
12: ¿Cómo se llama? No quiere ya hablar conmigo ni nada.
8: Pues
12: entonces,
8: sí, o
12: pues
8: sea,
12: ya...
8: en esa situación ponte tú también a pensar, ¿no? Que si tú hubieras sido al revés, ¿qué hubieras hecho?
12: Es que ya no sé qué hacer, mamá.
8: Pues sí,
12: ustedes me corrieron, no me quieren dejar de sacar las cosas, nada.
8: Pero pues, o sea, ¿qué puedes hacer ahorita?
12: Pues ayúdame, ven a hablar o qué sé yo.
8: Pero ahorita acabo de llegar y estoy cansado. O sea, bueno, ahorita ponle que sí me voy. Pero, o sea, ¿qué hago? ¿Cómo que? O sea, bueno... Déjale, ahorita vemos a ver qué hablamos.
12: Pues
8: a ver cómo me muevo, mira, qué razón también.
12: Es que, pues,
8: o sea, yo entiendo eso, pero tú, o sea, ¿por qué no pensaste las cosas? Y ya sabías que tenías una pareja y unos hijos.
13: Las cosas no lo pensaste, ya.
12: Pues es que, pues tú sabes, ¿no? Al final de cuentas la calentura gana uno.
8: Pues sí, pero no es tu calentura, pero...
12: Acepté las consecuencias y pues luego pues, esta vino y... Pues me trató diferente.
8: Pues es lógico. ¿Tú qué hubieras hecho? Dime, ¿tú qué hubieras hecho? ¿Tú crees que hubieras hecho lo mismo hasta peor, no?
12: Y luego, pues, y luego, es una señora ya.
8: Pues fíjate, o sea, precisamente. O sea, tú tienes unos hijos, que... o sea, tienes tus hijos.
12: Pues sí, pero pues esta señora, pues, es grande.
8: Pero, pues, o sea, ¿qué?
12: Me movió más.
8: ¿Eh?
12: Pues me habló mal, me dijo lo que me iba a hacer y todo, entonces... Pues al final
8: de
12: cuentas, la calentura, pues me ganó y... pues, ¿qué quiere?
8: A ver, pues deja ahorita, mira... ¿Cómo te qué te hiciera? Ahorita lo único que puedes venir a la casa ahorita aquí... Y deja, hablo con su mamá de Brenda para mañana hablar, hijo... Pues también dame tiempo, yo acabo de llegar cansado, ahorita acabamos de llegar de allá...
12: No, es que ya me están queriendo correr, mamá. Ven, aunque sea por mis cosas, ayúdame.
8: Por eso,
12: ya, ya hasta el carro me lo quitaron.
8: ¿Eh?
12: Ya hasta el carro me quitaron.
8: A ver, pásame
12: la señora. No tengo ni cómo moverme.
8: Por eso, pásame la señora ya.
12: A ver, de darla.
5: Pues, ¿cómo ve la situación? Digo, al final, yo tenía un buen concepto.
8: Ajá,
5: pues creo que no es lo que él.
8: Ajá, yo
5: lo que nosotros merecíamos y al final no es un buen ejemplo para mis hijos. Digo, al final usted sabe que aquí nada le ha faltado, todo le hemos brindado y al final no se vale lo que él está haciendo. Entonces, al final yo le estoy diciendo, no, de aquí no sacas nada, ¿eh? De aquí no sacas nada porque al final nadie la cagó más que tú.
8: Pues sí.
5: Entonces, al final, él debe de hacerse responsable y así como tuvo los suficientes para hacer sus cosas, pues que tenga los suficientes para afrontar la situación.
8: Pues sí, eso sí. No, yo sí entiendo. Yo es como le comentaba yo ahorita.
5: Yo vi un video ahí cuchiflanchando, ¿verdad? La señora. Es una señora, o sea, dijéramos, es una chava, ¿no? Es una señora, o sea, que no mole.
8: Sí, es lógico. Como dicen, él dice, no, pues es que la comisión habló bien. Pues sí, a lo mejor le habló bien y son señoras que saben a dónde llegar. Pero como le digo, ¿qué hubiera pasado al revés si hubiera sido al revés ella?
5: Pues sí.
8: Exactamente.
5: Es lo que le digo, pues al final, ¿qué te faltó? Digo, al final yo no sé esos problemas que ellos tengan, pero creo que no era el modo, ¿no?
8: Sí, exactamente.
5: Ahora, usted nos conoce, digo, al final no somos, una familia ejemplo, pero al final creo que necesitamos unos pocos de valores y al final él no está mostrando lo que es.
8: Sí, exacto. Eso sí, es lo
5: ahora,
8: que le digo.
5: Los chiquillos, o sea, no piensa en sus hijos, ¿qué va a hacer?
8: Exactamente, lo que le dije, pues es lo que le estaba diciendo ahorita.
5: Uno
8: digo, no se puso, pero,
5: quiera,
8: o sea, ya tenía...
5: Mañana se busca otro, y Brenda, y los niños...
8: Pues sí.
5: Entonces, al final, pues sí, no, creo que no se vale, pero bueno, al final, ya que venga, ahora sí que no sé usted ahí en qué quedó con él, que se lleve su ropa, que es lo único que es de él, y al final, pues ahora sí que aquí se rompe una taza y cada quien para su casa.
8: Pues bien, como le digo, ahorita las casas están calientes, yo no sé.
5: Ahora, yo creo que tiene valores que tuvo allá en su casa, digo, al final
8: sí,
5: no
8: sí.
5: Sé, no entiendo.
8: Ajá, no, eso sí. Sí, pero como le digo ahorita, pues, o sea, ahora sí como...
5: ¿Cómo
8: dicen,
5: ves?
8: Pues, o sea, yo ahorita lo que le digo yo, ¿qué puedo hacer? Yo no puedo hacer nada porque, pues, o sea, como dicen en esas situaciones, como me dice, pues, que le quitaron el carro, le quitaron todo, ¿no?
5: Pues sí.
8: Ajá.
5: Sí, pero, pues, al final, ahora sí que él ya, ni modo, digo, al final perdió la confianza aquí conmigo. Conmigo, porque yo realmente, usted sabe, yo lo he apoyado un montón y la verdad creo que no se valía lo que él está haciendo porque si no creo que nadie se lo merecía, nadie pues se merece lo que él está haciendo.
8: No, pues eso sí, yo entiendo, y ahorita pues como digo, en esa situación, yo no estoy diciendo, así como dicen, pues no sé, bueno, en este caso lo único que yo le puedo decir, pues o sea, si usted lo está corriendo, ¿qué puedo hacer más? Tampoco
5: sí, eso sí.
8: hacer que lo dejen allí, ¿no? Yo pienso que, pues, ahorita que, bueno, mi pensar, no sé, ¿verdad? También ahorita me agarraron así, digo, vengo cansada de todo. Pero pues ahorita pues sí. Yo pienso que, bueno, quiero pensar esto, que se calmen las cosas tantito, se bajen tantito los ánimos. Y
5: ajá. Bueno, mire, lo único
8: pensar,
5: que es que al final él va a sacar sus cositas, él va a sacar sus cositas y al final, ¿a dónde se vaya? No lo sé. Yo
8: no,
5: le voy a mandar
8: eso,
5: a usted una notita de puño. De
8: ajá.
5: Puño y letra mío,
8: ajá.
5: Que diga.
8: ¿Cómo que no es pato?
14: ¡Toma máquina!
8: ¿Qué está pasando? ¿Qué pasa, bueno?
3: Juanita, están las bromas del Panda Show, ¿no es cierto? Es una broma de su hijo y de su consuegra.
8: ¡Ay, qué bárbaros! ¿En serio, No
3: Juanita.
15: Está mal y no puede ser posible que hagan esas bromas. O sea, mi madre prácticamente ya está ahorita aquí llorando y viendo qué pedo. A ver.
16: No fuera a ser que le hiciera una broma.
15: No, me te vas y te vas a tu puta madre, güey.
3: Metieron el delay, ¿verdad? Sí. A ver, pare las prensas, señores. A ver, Mauricio, ¿quién es este hombre?
16: Mi carnal.
3: Es tu hermano. Oye, pero el típico que protege acá a la madre. Pero a mí y mi mamá no me la llevan porque no me... Se armaron los guamazos, Mauricio. No contábamos con tu hermano, ¿verdad? O sea, no, pues, ni idea. Oye, ¿qué edad tiene tu hermano?
16: Mi hermano tiene 30 años.
3: ¿Pero por qué crees que se haya calentado como se calentó? Es chacorta, es así de temperamento medio loco.
16: No, es muy bromista él. A veces sí, pero no, es muy serio él.
3: Ay, con razón, carnal. Oye, ¿y no crees que se enoje contigo? ¿Cómo te llevas con él?
16: Tenemos como que más o menos indiferencias, pero sí nos hablamos bien.
3: ¿Y cómo se llama este caballero?
16: Francisco.
3: A ver, pues vamos a marcarle y vamos a ver si podemos... Bueno, primero hablar con tu mamá. ¿Tu mamá nos ha escuchado o no?
16: Sí.
3: Ah, bueno, a ver, marcamos, ¿podemos hablar con la mamá o no? Entérate las bromas aquí.
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3: A ver, ahí voy, entro yo. Tu hermano está vuelto loco, ni tu mamá.
9: Buzón de voz. La llamada se cobrará al terminarlo.
3: Mauricio apagadísimo. ¡Caminamos! Oye, oye, y a todo esto, si era una broma en familia, ¿por qué no participó Brenda? ¿Tu esposa?
16: No, le gustó. No, porque no se lleva así con mi mamá.
3: Úchale, no, hombre, ya se armó la rebambaramba. Pues apagaron el teléfono, el que se puso fúrico fue tu hermano. Pero en fin, Mauricio, dime cómo se oye el Panda Show.
16: A todos.

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1: De acuerdo con la información más reciente, en entrevista banquetera los encargados del área pertinente han informado a la población que se extenderá la alerta roja, aplicable en todas las alcaldías, Guadalajara y Monterrey, así como León, Tijuana y Ensenada, donde se le exhorta a todos los afectados a que no salgan de su casa. Esto es por su seguridad y en su propio beneficio. 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

0: Hijos de Calimán, hijas de la Chilindrina, muy pero muy buenas noches. Miércoles 19 de agosto del 2026. Soy el Panda Zambrano y estamos contigo a través de la mejor FM. Estamos en cadena y también por la aplicación de Claro Música. ¿Quieras tu broma? Entra al pandazambrano.com. Ahí encuentras toda la información. En esta noche tengo a Julio. ¿Qué onda, Julio? ¿Cómo estamos?
1: Aquí, bien.
0: ¿Qué estás haciendo, Julito?
1: Estamos aquí descansando ya.
0: ¡Ah, qué rico! ¡Qué buena onda! ¿Y qué? ¿Listo para una bromita?
1: Sí, listo.
0: ¿Y para quién es la broma, Julio?
1: Para mi mamá.
0: ¿Para tu mamá? ¿Y cómo se llama tu mami?
1: Isabel Cristina.
0: ¡Órale! ¿Y cómo le gusta que le llamen? ¿Chabelito o Cristina?
1: Chabelita, pues la mayoría le dicen Chabela.
0: ¡Ay, mira! Oye, ¿por qué una broma a tu mamá, condenado?
1: Porque solo así que nos queremos destrampar tantito, ¿no?
0: Órale, ¿de qué se trata? Platícame.
1: Mira, lo que pasa es que hace como 2 meses abandonamos nosotros la propiedad de mis papás. Ellos vivían en Melchor Campo.
0: ¿Y por qué la abandonaron?
1: Porque ahora sí que mi hermano tuvo un problema con la que era mi cuñada. Entonces salió a golpes con la pareja de mi cuñada, la nueva pareja. Ajá. Y pues era un tipo grande, ¿no? Sí le pesaba lo que traía ese señor, y pues ahora sí que nos fueron a asustar 2 que 3 veces. Entonces pues tuvimos que abandonar la propiedad.
0: ¿Y a dónde y cómo se llama tu hermano, el que andaba con esta señora o muchacha?
1: Se llama Ricardo.
0: O sea, ¿tan grueso estuvo el rollo que se fueron?
1: Sí, no, estuvo bien crítico.
0: ¿Y a dónde se fueron Ricardo y Chabelita?
1: Se fueron a Nogales, Sonora.
0: Ah, ¿hasta tierra de por medio?
1: Sí, ¿eh?
0: Bueno, no voy a preguntar qué pasó porque no me incumbe, pero bueno, el chiste es que tu mamá está en Nogales junto con tu hermano. ¿Hace cuánto tiempo?
1: Hace 2 meses.
0: ¿Y dejaron la casa solita, solita?
1: Sí, pues se quedó abandonada. De hecho, ahora sí que yo, como me vine para Tultitlán, me traje 2 que 3 cosas, que fue un refrigerador, o sea, electrodoméstico, y que era lo básico que estaba de aquel lado. Entonces,
0: dejé un cuarto. ¿Y en esta casa, quién vivía en esta casa?
1: Vivían mis papás. De hecho, es propiedad de mis papás, es donde vivían actualmente.
0: Ok, ahí crecieron ustedes.
1: Exactamente, ahí crecimos.
0: ¿Y tu papá también se fue a Nogales?
1: Es correcto.
0: Órale, ¿y tu papá se llama?
1: Ricardo.
0: Ok, Ricardo también. Ok, bueno, sí. Y luego sígueme platicando.
1: Y entonces se fueron, y pues ahora sí que vamos a decir en la broma que yo voy llegando ahorita, porque fui a darle una vuelta a la casa, uh-huh. y me voy dando cuenta que un tipo se va metiendo, me voy bajando de la combi, y pues toco, me meto yo a la propiedad. Y sales tú, sale el tipo ese que está viviendo, que en este caso vas a ser tú, pandita.
0: Ok.
1: Y es donde tú me vas a decir, no, pues qué volar, no, si yo acabo de comprar aquí, hace una semana me vine a vivir para acá, y pues es mi propiedad, ¿no? Entonces, es donde se pone lo crítico, donde pues empezamos a echar verbo, pues, de la propiedad, ¿no? Y ya va a estar, pues mi mamá en el teléfono.
0: Oye, pero dime una cosa, ¿entonces quieres que yo diga que compré la propiedad? ¿Te entendí bien?
1: Sí.
0: ¿Y a quién se la compré?
1: ¿O cómo te parecía mejor si dices que te metiste por tus pantalones?
0: No, pues tú dime, pues digo, porque podría decir que la compré, pero pues aquí tendrás que decirme a quién se la compré.
1: No, mejor di que te metiste de pantalones a la brava.
0: Ok, ¿ahora es casa o departamento?
1: Es casa.
0: Ok, más o menos descríbeme cómo es esta casita.
1: Ok, son 2 cuartos de lámina, uh-huh. Y 1 cuarto de tabicón.
0: 2 cuartos de lámina y 1 de tabicón, ok.
1: Ajá,
0: o sea, qué chiquita.
1: Es un patio grande, es aproximadamente 120 metros cuadrados.
0: Ok, perfecto. Oye, pues entonces le voy a decir que pues estaba abandonada y que yo me metí, que pues yo ya le he metido más lámina, más tabicón y que en el pastel. Y voy a decir que me metí entonces por mis pantalones, ¿no?
1: Es correcto, Fanta.
0: Dime cómo se llama, para ver si encuentro ahí un match, la exmujer de Ricardo.
1: Ándale, es lo que le pretendía también.
0: ¿Cómo se llama?
1: Estrella, y tú podrías decir que
0: ¿Qué Estrella me dijo? Que estaba, ella fue la que me dio el pitazo de que estaba abandonada, nada más. Nada más con eso, nada más, sí, así, porque con eso puede ser el detonador, mi rey. Ok, perfecto. Entonces tú vas a estar en la propiedad, porque mencionaste que ibas llegando a tu casa y pues...
1: Sí, Sí, es correcto. Voy llegando yo, ahora sí voy llegando a la casa, pero así como voy llegando a la combi, me percato que un tipo se está metiendo a la casa. Luego yo me bajo de la combi y me meto a la propiedad y tú me sales con un tubo y ya es donde me recibes y qué bolas, ¿para dónde vas? Y yo me acabo de venir.
0: Oye, a ver, dime una cosa, ¿con quién estás?
1: Estoy con mi esposa Paola.
0: Con Paola, ¿y cómo se llaman Paola e Isabel?
1: Pues más o menos, sí, se llaman bien.
0: ¿Sabes qué? Mira, vamos a hacer lo siguiente para que haya ahí una cosita con que amarrar. Mira, vamos a pedir que Paola empiece. Saludando a Isabel y que ella es la que diga, oiga suegra, fíjese que venimos a darle una vuelta a la casa y pues está ocupada, que hay personas adentro, ¿ok? Entonces, que ya Julio, o sea, tú estás pues dando la vuelta y de repente llegas tú y ya le dices, oye mamá, estoy en la casa y hay un tipo. Y a partir de ahí ya nos empezamos a hacer de palabras y vamos a darle el color, ¿ok?
1: Ok.
0: Órale, ver, comunícame a Paola.
2: Sí, aquí estoy.
0: Paola, ¿no te quiere mucho tu suegra, por lo que entendí?
2: Sí, mucho.
0: ¿Te quiere mucho o no te quiere nada?
2: Sí, me quiere mucho.
0: ¡Ay, mira! Pues nada más el puro enganche, ¿no, Pau? El puro enganchito, suegra, estamos aquí en la casa de... En la casa nada más. Me dijo Julio que viniéramos a dar una vuelta y ¿qué cree? Pues está ocupada. Hay gente adentro y ya en ese momento que entre Julio y de ahí partimos todo, ¿vale?
2: Bueno, sí.
0: Pues vamos a pegarle, esto se pone interesante. Las bromitas están en este Casto Show.
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0: Listo, va. Tono de sorprendida.
2: Sí. Bueno. Hola.
9: Sí, bueno.
2: No, ¿sí me escucha?
9: Ajá. ¿Eres tú, Pau?
2: Sí.
9: ¿Qué pasó?
2: Ay, es que tuvimos un pequeño problema.
9: ¿Qué?
2: Bueno, tuvimos un problema.
9: ¿Por qué?
2: Porque venimos a Melchor y está ocupada su casa.
9: ¿Cómo?
2: Sí, es lo que ahorita Julio está viendo, yo estoy. Vamos llegando ahorita, vamos llegando.
10: Ni con nadie.
2: Pues vamos viendo qué vamos a hacer.
10: Yo ya construí, yo hice más cosas.
2: ¿Y ya dónde estás? Aquí en la casa de mi mamá.
11: A ver, pasa la mamá, por favor.
2: A ver, ya llegó Julio, espera un tantito.
11: Bueno, ma.
2: Pasa.
11: Pues sí, ma, otra vez, parece que venimos llegando porque venimos a dar una vuelta a la casa, jefa.
2: Ajá.
11: La sorpresa es de que vamos, a ver si voy pagando al pasaje y me voy dando cuenta que una persona se va metiendo a la casa.
2: Ajá.
11: Entonces, pues se me hace raro, nos bajamos enfrente de la casa y ahorita pues estoy dando una vuelta aquí a la casa a ver qué onda, no, a ver quiénes son.
2: Ajá.
11: Entonces, pues me voy dando la sorpresa de que pues, no es una persona, sino son varias personas las que están adentro.
10: Pero ¿quién es? Estaba abandonado todo.
11: Pues ahorita ya le toqué a esta persona, pero me dijo que se puso bien impertinente, ¿no?
2: Uh-huh.
11: Entonces, pues ahorita también estamos viendo, pues, le estoy marcando a ver si no le han avisado nada a usted.
2: No, a mí no me ha dicho nada. No, pues sí. Hay que sacarlo, hay que ir a poner una demanda, que la casa está ocupada, que vaya llegando Julio.
11: Sí, pues ahora sí que... Mire, ¿Cómo me llama? ¿Qué pasa, hijo? ¿Qué pasa, papá? Pues la casa está por acá. Ahora sí que se metieron unas personas para no saber ni qué onda. Pero no sabes quiénes son. No, pues ahora sí que ya me están dando ganas de tocarle porque ya me metí y salió una persona, pero pues es que se ven bien malotes también. Ahora sí que no los conozco, pa.
12: Pues dile que esa casa es de tu mamá, es de tus papás. Y que se salgan de ahí de la casa. ¿Cómo que se van a meter?
11: A ver, pásenlo a mamá, porfa.
2: ¿Qué? ¿Estoy oyendo, hijo?
11: No, pues ahora sí que... ¿Cómo ves si le toco y le digo que qué onda?
12: Sí.
2: Eso es lo que yo digo, sí, no quiero.
11: No, pues a ver, espérame, déjale, toco. Espérame, a ver si déjale, toco. A ver, ay, aguántame.
2: Pásame. No sabes qué persona sea.
11: Sí, a ver, espérame, déjale, toco.
2: ¿Hable tu mamá con él?
11: Sí, ahora se lo paso, mamá, para que hable usted con él, ¿va?
2: Sí.
10: Que no te preocupes, ya te dije que te largaras. Lárgate de aquí. Ya te lo dije, te lo advertí.
1: No, pues mira, aguántame.
10: Estoy con la familia. Estoy con la familia.
1: Por eso, dame chance, mire, que hable mi mamá.
10: Mira, amigo, no, amigo, esta casa estaba sola. Esta casa estaba sola, yo ya le invertí, yo ya le puse más lámina, le puse más tabicón. Si te das cuenta, está todo cambiado.
1: No, por
10: así que, por favor, no, mira, evítame la pena y lárgate de aquí.
1: No, pues solo decirte como tope, ¿no? También, solo si quieres que te haga niña o qué.
10: A mí no me vas a venir a amenazar.
2: Julio.
10: No me vas a venir a amenazar.
2: Julio. Julio.
1: Mira, mira, para empezar, mi mamá es la dueña, ¿no? Y ella quiere hablar contigo. Pero no te pido una buena onda.
10: Julio. Pero yo no tengo que hablar con nadie. ¿Por qué me metes el teléfono? Bueno.
2: Julio.
10: Habla Pepe. ¿Quién habla?
2: ¿Quién, Pepe?
10: Pepe, pues yo. ¿Quién es usted?
2: Yo soy la dueña de esa casa.
10: Era.
2: Soy no, papacito,
10: era.
2: No tengo más papeles.
10: No. Mire. Aquí esta propiedad estaba abandonada.
2: No,
10: ¿sí?
2: Mijito, pues usted. ¿Sí?
10: A ver, ¿quién es usted? Yo le estoy diciendo que me llamo Pepe. ¿Quién es usted?
2: Soy la dueña de ese terreno, de esa casa.
10: Mire, a ver, ¿podemos hablar, señito?
2: Sí, claro.
10: ¿Podemos hablar? Mire, por favor, dígale primero a este individuo que se largue porque ha venido y me ha dicho. Y yo no sé ni quién sea, ¿sí? Ahora, yo le voy a decir cómo están las cosas, ¿sí? Yo estoy aquí con mi familia, estoy con mi tío y todo porque la casa estaba abandonada. Yo tengo... Déjeme... No, aquí no había nada. Aquí no había nada. Pura tierra y puro todo. Yo tengo una novia que se llama Estrella y a mí me fue la que me dijo, ¿sabes qué? Ahí mira esa casa y puedes irte a meter. Entonces yo me vine y yo ya le metí incluso hasta 15 mil pesos.
2: Pásame, hijo. Contigo
10: a ver, quieren hablar contigo. Sí, no, yo no me voy a alargar. Yo ya le metí incluso 15 mil pesos.
2: Julio.
1: ¿Qué pasa, ma?
2: Son los arrastrados que andan con la tierra esa. ¿Sabes qué? Que yo creo que esta quincena a lo mejor me dejo ir para allá.
1: Sí, pues ahora sí que... usted tranquila. Sí,
2: yo tengo los papeles y yo voy a ir a ponerle demanda. Nada de que estaba abandonada ni nada. Tú no, sí, ya no te metas en problemas.
1: ¿Ya escuchó que fue la Estrella? ¿Ya escuchó que fue la Estrella?
2: Sí, ya fue la perra esa, hijo. Pero así le va a ir. Ey, Julio. Ya, váyanse para allá. Ya vete con
1: Pau. Porque los papeles los tengo yo,
2: no tengo. Van a sacar peor, hijo. Va a ser peor para ellos.
10: A mí de aquí nadie me saca.
1: ¿Por qué no le dice que le pague?
10: Yo tengo y todo lo que he gastado en el lugar. Yo tengo todo lo que he gastado en el lugar.
1: ¿Eh? Sí, pues, es que de esta persona más que le ha metido 15 mil pesos, ma. ¿Por qué no se le paga?
2: Marihuana. Julio. Ya vete. Ya vete de la casa. Esa quincena me voy para allá. Hay que ver tu hermano.
1: Hay que arreglarlo. Mire, ma, hay que arreglarlo por las buenas, ma.
2: Por eso.
1: Él no, madre, ¿por qué no le pagamos a esa persona y ya?
2: Voy a buscar el teléfono de la Dan.
1: Él nomás quiere que le pague, ma.
2: ¿Eh?
1: Él nomás quiere que le pague. ¿Por qué no le pagamos, ma, y ya que se vayan a la fregada?
2: ¿Qué quiere que le pague? No. ¿Qué es lo que han decidido aquí?
1: Es mejor que llegue un arreglo con este señor, ma. ¿Se lo paso?
2: Por eso, ¿qué quiere que le pague?
1: ¿Qué dinero, ma? ¿Quiere que le pague 15 mil pesos lo que le ha invertido?
2: ¿Qué has visto tú, Julio?
10: No, yo lo que quiero también es una indemnización, pero me tienen que demostrar que ustedes son los dueños. Yo ya llevo aquí 2 semanas. O sea, 2 semanas, sí, a mí ya la ley me protege de todo. Incluso ya tengo recibo hasta de luz de mi nombre, ¿sí? Y todo, ya me van a poner el agua y todo a mi nombre. O sea, no, yo me he invertido 15 mil y todo.
1: Sí. Yo no hablo con él.
2: Yo no voy a hablar con él, yo voy a hablar con la ley allá, porque yo tengo los papeles.
10: Mire, le voy a decir una cosa, señito, yo ya tengo la luz a mi nombre, ¿sí?
2: Sí.
10: Ya también tengo el recibo de agua. Yo he invertido 15 mil
2: pues
10: y todo.
2: Pues yo tengo los papeles, papacito.
10: Ah, pues entonces, mire, lo que va a hacer con sus papeles es cuando vaya al baño, límpiese con ellos.
2: Te vas a limpiar tú con los papeles.
10: No, lo
2: con
10: que es, a mí mi amiga Estrella a mí me dijo, ¿por qué ha sido mi funda?
2: Mira, por mí Estrella, que chico, madre.
10: No, tampoco me lo... ¡Te lo dije! ¡Te dije que ese nombre iba a ser lo que iba a detonar, papá! ¡Era el match perfecto!
1: No, para hablar así, chico, no sabe,
0: No, hombre, pero ya te estamos hasta arrasando con tu papá.
1: Oye, Julio, estar ahí, mi papá, ¿eh?
0: ¿Por qué le quisiste hacer esta broma a tu familia, en especial a tu mamá? ¿Por qué?
1: Porque la neta, mira, debo decir, mi jefa sí se siente bien hasta arriba, y ahora sí de que empieza a ofender y de que nos hace como ella quiere. Ajá. Se mancha. Oye, me está marcando.
0: No, espérate. Vamos a cerrar la broma así. O sea, definitivamente ya tu mamá no quiere hablar con el que está ahí. O sea, ya ves que dijo, yo tengo los papeles, voy a poner una demanda, etc. Fíjate cómo la vas a cerrar. Le vas a decir, oye, mamá, pues ya me salí de la casa,

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8: Sí me entendiste, ¿verdad, Julio? Ya te fuiste del lugar. Y que Estrella te gritó.
9: Va.
10: No, se fueron a la casa por lo mismo que vieron eso.
9: Bueno.
10: Bueno.
9: ¿Qué pasó, mami?
10: Ya váyanse, Julio.
9: Sí, ma, ya no, ya nos salimos de ahí, ma, pero...
10: Ah, espérame.
9: Que, ¿sí me oyes? ¿Te hablo?
10: Hijo.
9: Ya nos salimos de ahí, ma, ya venimos caminando para acá, para la capilla, pero... ¿Sabes quién está viviendo ahí, ma?
10: ¿Quién?
9: La Estrella, ma, porque ahorita que ya nos veníamos saliendo, jefa... Se asomó la Estrella por la, ahora sí que por la ventana de atrás, ¿no? De la puerta.
10: Ajá.
9: Y la alcancé, ahora sí que la alcancé a ver porque la luz está prendida, ya se pusieron luz afuera, más, ya está, neta, no es por nada más, pero empezaron a construir atrás, ya están remodelando el cuarto de atrás, más, lo tienen con piso ya.
10: Voy a meter uno de la cámara, ¿qué me dice que puedo hacer, hijo?
9: Sí, pues ahora sí que, ahorita ya nos unimos, más, pero
10: ¿Te llevaste todas las cosas, hijo?
9: No, ma, pues ahora sí que ahí se quedaron unas cosas, ve que le digo que había metido varias cosas al cuarto de atrás.
10: Sí, pues dile a ese perro que te dé todo lo que estaba ahí. No, pero no, hijo, yo voy a ir y les voy a ir.
9: Pues, mire, por eso es cuando lancé, hablo, ¿sí me escucha o no?
10: ¿Qué pasó?
9: Cuando me vio ese llama,
10: ajá.
9: Porque, pero ella, o sea, ahora sí que volteé a verme bien y ahora sí que me gritó. Esta es una broma del Panda Show, jefa.
11: A toda máquina.
12: Broma, fue broma.
9: Es una broma, jefa.
1: Isabel, estás en las bromas del Panda Show.
8: ¿Te sacaste las cosas que había ahí, hijo? ¿Todo te lo sacaste?
10: Julio.
9: Jefa, tranquila, chula, es una broma.
10: Julio, me siento bien mal. Nada, me siento bien mal.
1: Pues siéntese, jefa. Bien, por eso está chueca.
9: Iba a ser una broma de cuando el show, jefa.
10: De un sol.
9: Jefa, tranquilo, estoy tranquila, jefa, es una broma de cuando el show.
8: Isabel, es una broma del canijo de tu hijo Julio.
1: Julio, ya me siento bien mal porque estoy toda chueca, hijo. Necesito ir al quiropráctico, Julio.
8: El chantaje barato. Oye, le atinamos. Oye, una pregunta, carnal. Digo, sin entrar en detalles, ¿sí realmente hubo un pleito muy cañón con la mentada Estrella?
9: Sí, no, pues ahora sí que fue un proceso de que primero nos fueron a balacear, luego quisieron quemar la casa y quemar. No, nunca
8: no manches. No, pues esto fue kriptonita, ¿no? A ver, vamos a marcarle a tu jefa a ver si contesta.
13: Bueno, pa, ¿por qué hiciste esa pinche mendiga broma?
9: No, hijo.
13: Ahora, ¿quién fue el que dijo que con eso fue el que se limpia de por allá?
8: Yo no fui, don Ricardo, yo no fui. Fue Modesto. Yo no fui.
13: ¿Qué onda son esas, hijo?
9: Es una broma, para, o sea,
13: es una broma. ¿Y quiénes son esos güeyes que están ahí?
8: Oiga, don Ricardo, ¿nunca nos ha escuchado en las bromitas del Panda Show?
13: Sí, las he escuchado todas.
8: Pues su hijo le hizo una bromita porque, bueno, pues la casita está abandonada y dijo, bueno, vamos a hacerle la bromita nada más.
13: Sí, pero nunca pensaron que le iba a ocasionar ahorita a mi señora, ¿verdad?
8: Pues sí, no lo dijo, que se sienta chueca, ¿no? Dice que no se sienta bien.
13: Claro, estos son ustedes, serán los del rey, serán lo que sean, pero esas p*** mamás, no.
8: Oiga, a ver, déme su

0: razones. ¿Por qué? Deme sus razones. ¿Por qué me dice eso?
1: Pásame a mi hijo, por favor.
0: A ver, aquí está. Te habla tu papá, te está regañando. Ándale.
1: Bueno. No pasa nada, papá. Mira, mijo, al rato que estés en tu casa, estés más tranquilo, vamos a hablar tranquilamente.
2: Estoy aquí en la casa, pa.
1: Bueno, nomás que ya no estoy escuchando nada, ya.
3: Sí, pa, perdón, pa. Perdóneme, pa. Los quiero, pa.
1: Sí, mijo, ¿estás en tu casa?
3: Sí, pa, aquí estoy, pa.
1: ¿Pero en pa. Tu casa?
3: Sí, pa, perdónenme, ¿no, pa? Quise hacer la broma, pa.
1: Julio, te estoy hablando a ti. No me sí, estás haciendo bromas a mí.
3: No, le estoy contestando, pa.
2: No, pa, ya. Ya, no pasa nada, pa.
1: No pasa nada, al rato que estés en tu casa te voy a marcar. ¿Estás en tu casa tuya?
2: Sí, estoy aquí en la casa.
3: No, estoy
1: bueno,
3: en mi casa de aquel, pa.
1: Te marco.
2: Órale, pues.
1: Dale.
3: Lo quiero, pa. Adiós, pa. Ya colgó tu papá.
0: ¡Te van a dar una nalguiza! Mira, tu papá es el típico de que me río cuando escucho las bromas. Ah, pero ya le tocó a mi vieja, pues ya no. Oye, están bien enchilados, Julio, no manches. ¿Y ahora? ¿Qué les vas a decir? ¿A ti te vale gorro de que estén acá fúricos, eh? Oye, Julio. ¿Cuántos años tienes, Julio? 25. Oye. Y Paola es tu mujer. ¿Y cuántos hijos tienes con Paola, Julio?
2: No, ninguno.
3: No puede.
0: Oye. Y una pregunta. ¿Tú como tu mamá también te sientas mal?
2: Algo, ¿no?
0: Pero para hacer pipí. Oye, Julio, y contéstame, por favor, ¿cómo se oye el Panda Show?
2: A toda máquina.

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0: Eso de que no entra mi llamada ya no es pretexto, porque ahora tienes arroba quiero una broma.
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2: Bueno, mi gente, estamos de vuelta con ustedes en este miércoles 19 de agosto del 2026 a través de Claro Música y de La Mejor FM. 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Más bromas tengo a Oscar. Hola, ¿cómo estás?
3: Muy bien, aquí, mira, escuchándonos.
2: ¿Qué es, Oscarito? ¿Dónde nos acompañas?
3: Acá de Puebla.
2: Y ya bailó. ¿De dónde dices que me hablas?
3: Puebla.
2: ¿Neta?
3: Sí.
4: ¡Puebla no, mi pandita!
2: Bienvenido, abrazo enorme para toda la gente de Puebla. Oscarina, ¿quién cotorreamos? Te escucho.
3: Pues a mi novia.
2: ¿Cómo se llama tu novia?
3: Elizabeth.
2: ¿Cuánto tiempo llevas con Eli?
3: Apenas llevamos como 3-4 meses.
2: Oye, ¿qué edad tienes, Oscar?
3: 27.
2: ¿Y ella qué edad tiene?
3: 32.
2: Ándale, chaparrito, o sea que está más grande que tú. Órale. Y bueno, platícame, ¿qué bromita para ella?
3: Pues ahorita yo le he estado trabajando, diciéndole que me voy a ir a trabajar lejos aquí.
2: Ajá.
3: Que me voy a ir a Tijuana.
2: Ok.
3: Y pues quería hacerle creer que me voy a ir solo, pero en realidad no, que me voy a ir con la otra. Porque apenas igual le comenté que me ha estado mandando mensajes mi ex.
2: Ok.
3: Y pues la primera llamada sería pues para despedirme. Y ya la segunda llamada para decirle que me voy con la otra.
2: A ver, espérame, la primera llamada para despedirte y la segunda como para que te vas con la otra, y como que no te entiendo mucho, Oscar.
3: Como un número disparado.
2: Pero entonces en la segunda te vas a... Más bien no tendrías que en la segunda equivocarte, sino prácticamente le vas a hablar como con el nombre de la chica que te irías, ¿no?
3: Ajá.
2: Ok, perfecto, pues ya estábamos con la primerita. Esta es una llamadita de número disparado. Vamos a ver cómo reacciona al momento que digas que partes para Tijuana. Marcamos las bromas en tu show.
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5: Buen día, Panda Zambrano. Solo para felicitarte por tu programa. Excelente programa, tu amigo Julio César. Saludos desde Aguascalientes.
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2: Excelente. Llevan bien poquito tiempo, ¿eh? A ver cómo reacciona. Listo, carnal.
7: Bueno,
3: sí, bueno. Hola, mi amor.
7: Bueno,
3: ¿me escuchas?
7: Sí.
3: ¿Qué crees? ¿Ves que te había comentado del trabajo que me dijeron?
7: Uh-huh.
3: Y me dijeron que me voy a ir yo mañana.
7: Ajá.
3: Que me voy a ir yo, ya tienen mi boleto y todo.
7: Ajá.
3: Y pues ahora sí dije, voy a marcarte. ¿Ves que te había comentado?
7: Ajá.
3: Y pues ahora sí que te marcaré yo cuando esté yo allá en Tijuana. ¿Cómo ves?
7: No sé tú.
3: Pues por eso estoy llamando.
7: Sí, está bien.
3: Te marco cuando ya cuando llegue yo allá.
7: Uh-huh.
3: Me voy porque le eché yo muchas ganas para planear lo de la boda que habíamos quedado. Y ya después tú me alcanzas allá.
7: Ajá. ¿Qué dije que te iba a ir por allá?
3: Uh-huh. Y pues me voy yo solo me voy para allá.
7: ¿Tú solito?
3: Sí.
7: ¿Nadie va a ir contigo?
3: No, nadie.
7: ¿Y cómo se va a seguir o cómo?
3: En avión.
7: Uh-huh.
3: Uh-huh. Allá tengo mis primos y ya tienen el boleto listo.
7: Ajá. Uh-huh.
3: ¿Sí?
7: Sí, mi mamá. Pero recuerda lo que te dije.
3: Entonces cuando siga allá te marco, ¿vale?
7: Pero recuerda lo que te dije.
3: Sí, está bien.
2: ¿Y qué te dijo, papá? Cuéntanos el chisme, ¿qué es lo que te dijo?
3: Pues me dijo, porque le estaba yo diciendo que me había mandado un mensaje mi ex. Y me dijo, dice, cuéntame qué es lo que sentiste cuando te mandó un mensaje.
2: Oye, ¿y la ex vive en Tijuana o por qué Tijuana?
3: No, o, ella o esa en Puebla.
6: Ah, ok, esa es otra historia. Okay. Oye, pues al principio yo pensé que le estábamos haciendo una broma a una muda, o sea, no decía nada.
3: Sí, y quedó así como de... No se lo esperaba.
6: Pues estaba cañón. Ok. Bueno, vámonos a la otra parte de la broma, Oscar. Necesito que te avientes un buen monólogo. Mi pregunta es, ¿vas a utilizar el nombre de la ex o otro diferente?
3: No, sí, de la ex.
6: Ok, ¿cuál es ese nombre?
3: Angélica.
6: Ok, perfecto. Entonces recuerda, ahorita que ya diga bueno, entras con el monólogo de Angélica, mi amor, pues ya le hablé a aquella, le dije que me iba a ir solo, pero no sabes, estoy ansioso, ya tengo los boletos de avión para que nos vayamos a Tijuana, revivir este amor y esto que siento por ti. Y bueno, pues le echas choro, espero que la muda reaccione y después venga la confrontación. Ok.
3: Sí.
6: Pues a darle, señores, las bromas en tu show.
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3: Bueno, hola, mi amor, Angélica. Ya tengo los boletos listos para irnos mañana. Le dije ahorita a Elizabeth que me voy a ir yo solo, pero ya tengo los boletos. No sabes, ya tengo muchas ganas de estar contigo. Ya tengo los boletos para mañana. ¿A qué hora nos vamos?
7: ¿Cómo?
3: Angélica, ¿eres tú? Bueno, Angélica, ¿eres tú? Amor, ya tengo los boletos para irnos a Tijuana. Ya hablé con Elizabeth para decirle que me voy yo solo, pero ya tengo los boletos todos listos para mañana. ¿Dónde te veo, Angélica?
7: ¿Te vas a ir con ella?
3: Como te lo dije, te lo prometí, te lo cumplí. Angélica, ¿estás ahí?
7: Yo no soy Angélica.
3: No.
7: ¿Te vas a ir con ella?
3: ¿Quién habla?
7: Oscar, ¿te vas a ir con ella?
3: Elizabeth.
7: ¿Te vas a ir con ella?
3: ¿Eres tú, Elizabeth?
7: ¿Te vas a ir con ella?
3: Pues la verdad, sí. Perdóname, no tenía que te enteraras así. Perdóname, no tenía que te enteraras así de esta manera.
7: La verdad, qué mala onda, qué mala onda.
3: ¿Por qué? La verdad, sí estaba hablando con ella. Vamos a hablar. Vamos a ser maduros, quiero hablar contigo. No son así las cosas como piensas.
7: Gracias. Nada más quería saber eso.
3: ¿Mande?
7: Nada más quería saber eso. Que seas feliz con ella.
3: No tiene que te enteraras así de esa manera.
7: Vete con ella. No hay problema. Podré superarlo.
3: No, no es como piensas. ¿Me dejas explicar?
7: Podré superarlo. No te preocupes.
3: Un día me habló, déjame explicarte, por favor. Ella es la que
7: gracias
3: me
7: por lo poco que me dices. Que seas feliz con ella.
3: No llores, por favor, Elena. No te mereces esto.

0: no, Oscar, no, la tienes a moco tendido. No.
1: Oye, pero bien digna, ¿eh? Bien digna. Podré superarlo. A ver, Oscar, ¿tienes alguna cosa de ella? ¿Ella tiene alguna cosa tuya? Haz de cuenta que se nos cayó el cantón. Algo que quisieras, tendrías que entregarle porque se supone que esto está terminando. ¿Tienes algo importante de ella?
2: No, no.
1: ¿Ella tiene algo importante de ti?
2: Tampoco.
1: Aparte de tu habla, no, nada. De tu corazón, nada. ¿Tenían planes? ¿Cuáles son sus planes como novios?
2: Pues casarme.
1: ¿Y para cuándo hablaron de casarse?
2: Pues ahorita todavía no tenemos fecha, pero sí, ya teníamos planeado.
1: ¿Le diste anillo?
2: No.
1: ¿Ella te dio anillo?
2: Bueno,
1: porque ya es costumbre, compadre. Ya es costumbre que también las mujeres entregan anillo de compromiso. Ok, bueno, vamos a hablarle. Viene el remate de la broma, Oscar. Así vas a entrar y dices, ¿sabes qué? Hace cuenta que te dio pechito. O sea, tú te equivocaste de teléfono y así como diciendo, espérame, Eli, no, mira, no llores, me siento muy mal. Y vas a decir, maldito teléfono. Mira, no es así, mira, lo que pasa que tú sabes que mereces una explicación. Angélica me empezó a buscar y bueno, pues sabes que con ella duré, pero no es así. Incluso, pues los planes que tenemos de casarnos así, como tartamudeando, bueno, dudando más bien, con ese nerviosismo que puedas tener. Por favor, escúchame, es más, ¿por qué no ahorita voy para allá? Déjame verte para explicarte personalmente. Entonces tienes que lograr a ver si te acepta, a ver, y ya cuando te diga ok, bueno, si acepta, le dices, bueno, cuando te vaya a ver, ahorita que te vea, te voy a preguntar cómo se oye el Panda Show, ¿ok? Listo, a darle, señores. Gracias por estar con nosotros. Las bromas aquí.
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4: Hola, ¿qué tal, Panda? Saludos. 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
1: Bien digna. Podré superarlo. Híjole. Baba, espero que conteste, Oscar. Tienes que salvarlo.
8: El número que usted marcó está ocupado.
1: ¿Con quién vive Oz? ¿Con quién vive esta Elizabeth?
2: Su papá.
1: ¿Tienes el teléfono del papá?
2: No, pero ella ahorita está trabajando con su hermana.
1: ¿Y tienes el teléfono de la hermana?
2: Sí.
1: Ok, velo buscando, intento una vez más. Es más, y también te equivocas de nombre.
8: Elizabeth. El número que usted marcó está ocupado.
1: No, está desviando la llamada. Dame el teléfono, por favorcito, de tu cuñada. Dame el teléfono, tenemos que irnos por ese lado. 800-726-3482, 800 Pandita, desde los Estados Unidos. 855-26-11804, vía WhatsApp. 553 Pandita, Facebook Panda Zambrano 25. Vamos a ver cómo se pone esto, porque estamos marcando. Las bromas están en tu show.
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1: Sale, compadre, medio te equivocas, cuando diga ella te responda. Angélica, tenemos que hablar. Perdón, Elizabeth.
9: ¿Bueno?
2: Sí. ¿Me pasas tantito, Elizabeth, por favor?
9: No puede.
2: Tantito, nomás quiero hablar con ella tantito.
9: Espérame tantito.
2: Sí, por favor.
1: ¡Soquito, Loki! ¡No manches! Va a estar complicadísimo porque también... Oye, ¿y así te habla de cortado la cuñada?
2: No, nada de
1: eso. Hijo, no, pues es que la otra ya está chille y chille. ¿Y por qué quisiste hacerle esta bromita, Oscar?
2: Pues porque la quiero mucho, la amo mucho y pues sí... Quiero estar con ella.
1: No, pues buena elección de broma, ¿eh? Porque el problema es que no nos está dando la oportunidad de terminar.
2: No.
1: Y el problema es que ¿cómo le vas a quitar la duda?
2: Yo digo como una hora, media hora por mucho.
1: ¿Y si piensas ir o no?
2: Sí.
1: Que entre.
8: El número que usted marcó está ocupado.
1: Pues hermanito, ve agarrando tus cositas y vete yendo a la casa de tu novia o al trabajo, donde esté. Me mandas un mensajito, ¿no? Cuando estés llegando, me mandas un mensajito de WhatsApp.
2: Sí.
1: Dime, en Puebla, ¿cómo se oye el Panda Show?
2: A toda máquina, pandita.
1: Y vámonos con más en este miércoles. Ya nos tenemos que ir, neta. ¿Qué vamos a hacer con Oscar? Bueno, pues lo... Pues igual lo grabamos, ¿no? Órale, me late. Hasta aquí las bromitas del Panda Show en este 19 de agosto. Gracias a toda la cadena de lo mejor. Buenas noches. Adiós.
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2: 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Y no cualquier sobre les puede proporcionar los nutrientes que necesitan. 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
3: Cuando abres esa lata o sobre que tanto le gusta a tu gato, ¿tienes claro qué le está sirviendo exactamente en su plato? Aunque lo veas durmiendo en el sofá, tu gato es un cazador innato. Su cuerpo ágil y flexible, sus garras retráctiles y sus sentidos tan desarrollados lo convierten en un depredador por naturaleza.
2: Para mantenerse sano requiere una dieta equilibrada que le aporte elementos esenciales como agua, proteínas, grasas, carbohidratos, vitaminas y minerales.
3: En el mercado podemos encontrar dos clasificaciones de alimento húmedo para gato: los que proporcionan una nutrición completa y balanceada y los que funcionan como complemento. Los alimentos balanceados y completos están formulados con proteína animal, granos de cereales, proteína vegetal texturizada, vitaminas y minerales.
2: En cambio, los complementos se elaboran principalmente con productos cárnicos, añadiendo un alto contenido de grasa para mejorar su textura y su sabor. Y para que sepas exactamente qué le está sirviendo a tu Michi, el Laboratorio Nacional de Protección al Consumidor analizó distintas presentaciones de alimento húmedo.
4: Analizamos 54 muestras de alimento húmedo para gato. Entre ellas se incluyeron opciones para gatos, gatitos, gatos mayores de 7 años y gatos con necesidades especiales.
3: Para saber qué contiene cada producto, se verificó que todas las muestras presentaran su información comercial y cumplieran con la cantidad de contenido neto declarada en su empaque.
2: En la parte nutricional, se determinó el nivel de grasa, proteína y carbohidratos. Además, se midió cuánta agua hay en los productos.
3: También se analizó el aporte de fibra y se calculó el aporte calórico por cada 100 gramos de producto.
2: ¿Cómo le fue a las marcas analizadas?
4: Entre los resultados más interesantes encontramos que todos los productos cumplían con el contenido neto y que además contaban con el registro de Senasica. El alimento para gato, además de contener las grasas, proteínas y carbohidratos, incluyen aminoácidos como la taurina y la arginina, que son necesarios para los gatos ya que ellos no producen las cantidades suficientes.
3: Recuerda que si un producto promete algo en su etiqueta, debe comprobarlo. Por ejemplo, Purina One Visible Nutrition con carne usa la leyenda Supernutrientes, pero no pudo demostrar que realmente los contenga.
2: Y cuidado con las imágenes engañosas. El producto Grand Pet Carne Fresca muestra la foto de un filete de salmón en su empaque, pero al revisar sus ingredientes, el salmón no está presente. Este tipo de gráficos puede confundir fácilmente.
3: Además, detectamos que tres productos de la marca Grand Pet declaran tener más proteína de la que realmente te están vendiendo.
2: Y en cuanto a la humedad, Ghost Beef Fresco, Adult Tuna with Salmon y Grand Pet Natural Gourmet, receta de pescado a las finas hierbas, contienen más de la que reportan en sus empaques.
3: Finalmente, encontramos dos productos de la marca Grand Pet Quisha, que incumplen la norma oficial mexicana, ya que no presentan el símbolo de la unidad de medida para indicar su contenido neto.
2: No olvides que cada michi es único.
4: Existen productos que están diseñados para cubrir las necesidades nutrimentales de todos los gatos, pero siempre es recomendable asistir al veterinario y que él determine si necesita una alimentación especial. En el Laboratorio Nacional de Protección al Consumidor trabajamos todos los días para orientar y brindar información a las y los consumidores para que tomen mejores decisiones de compra.
3: Una vez que hiciste la mejor compra y que ya estás en casa, el manejo del alimento es clave para aprovechar todos sus nutrientes. Para empezar, recuerda seguir las porciones sugeridas en la etiqueta. No olvides que una vez abierto el empaque, debes sellar la lata con una tapa de plástico o transferir el contenido a un recipiente hermético antes de refrigerarlo.
2: Si decides cambiar de marca, hazlo de forma gradual. Ve mezclando el producto nuevo poco a poco para evitarle cualquier problema digestivo.
3: Al final del día, leer las etiquetas, comparar opciones y conservar bien su alimento es la mejor forma de demostrarle amor a tu michi.
2: Si quieres tener más información sobre el estudio de calidad de alimento húmedo para gato, consulta la revista del consumidor de agosto en su versión impresa o digital.
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3: El camino del aprendizaje tiene distintas etapas y a veces los estudiantes se enfrentan a retos en la escuela que requieren un apoyo extra. Para esos momentos, las clases de regularización son la mejor estrategia de acompañamiento.
2: Su objetivo principal es reforzar, complementar y mejorar lo que aprenden en las aulas a través de una atención completamente personalizada. Con este método, se garantiza un entorno óptimo para la concentración, donde el aprendizaje va al ritmo de cada estudiante.
3: Esto no solo se nota en mejores calificaciones y en la prevención del rezago, también ayuda a desarrollar hábitos de estudio, organización y técnicas de aprendizaje clave para el futuro. Pero sobre todo, le devuelve a los estudiantes la confianza en sus propias capacidades. La regularización es el impulso ideal para consolidar su camino al éxito escolar.
2: Antes de inscribir a tu hija o hijo a clases de regularización, considera lo siguiente para tomar la mejor decisión.
3: Primero, identifica sus necesidades de aprendizaje, ya que cada estudiante tiene dificultades distintas. A partir de ahí, busca un lugar con una metodología de enseñanza que se adapte a su estilo.
2: Al momento de elegir, compara distintas opciones. Verifica el perfil de los docentes y dale preferencia a los lugares que ofrezcan grupos reducidos.
3: Para ir a la segura, consulta referencias de otras madres, padres o tutores. Y un paso indispensable. Antes de firmar cualquier documento o hacer un pago, revisa el buró comercial de la Profeco en burocomercial.profeco.gob.mx. 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

0: Pepe Aguilar y Los Ángeles Azules. ¡Gracias!
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2: Y esta es la cumbia de la boda.
3: Señorita Capullo, acepta por esposo al señor Zurullo.
2: ¡Ay, sí!

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0: como dice. Ey. Que le den cumbia a la gente.
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1: Claro que te dije que un día esto pasaría y no me creíste, ¿verdad?

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1: Esta canción va con mucho cariño y con mucho respeto hasta el cielo para nuestro aventurero, Jason Jiménez.

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0: Con más de 50 años de exitosa trayectoria, esa agrupación es un ícono a nivel internacional. Desde Mocorito, Sinaloa. Esta noche la explanada de conciertos La Mejor rugirá con la presencia de los únicos, los jefes de jefes, los Tigres del Norte. Los Tigres del Norte

0: gracias.
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3: Venga, bonito, a ver. Dale, va.
4: Ya está cerrado.

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2: La siguiente melodía.
3: Esta canción se la dedicamos con mucho amor y mucho cariño y mucho respeto a todos ustedes. Una canción que dice La cuestión olvidada y le va a compadre.

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2: Salí.

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2: Cariño, complacemos a nuestros grandes amigos con un tema que hicimos que se llama Allá en la Mesa del Rincón para ustedes. Uno, dos, tres.

0: ustedes con muchísimo cariño.
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2: Con todo cariño, gracias, con todo respeto para todos ustedes, les cantamos. Gracias. Vamos a enseñar un tema que hicimos para ustedes hace tiempo y complacemos con todo cariño con esto que dice.

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3: Vamos a ver la siguiente melodía. Eduardo nos canta.

0: gracias.
1: No los pude socios.
0: No pude
2: elaborar. 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

0: México.
1: Que les está permiso. Buenas noches.
2: Que Dios los bendiga.
0: Buenos días. Gracias.
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0: Live. Oigan, las 7 de la mañana con pues 9 minutos, señoras y señores, bienvenidos sean ustedes a Pela News. Ya saben que desde bien temprano el día de hoy estamos pues ahora sí que buscando la información, y una vez que la encontramos, ya venimos a pues compartirla con todos ustedes. Mi estimado Máquina de Amor, buenos días, ¿cómo
1: buenos
0: estás?
1: Días, ¿cómo estás? Yo estoy muy bien, pues ya es viernes, mi cuerpo ya lo sabe, la garganta lo está sabiendo, pues ya tenemos a Betito en la línea porque no quiso venir el día de hoy.
0: Está haciendo su huelga de hambre.
1: Exactamente, ya le dije que aquí le tengo preparado su regalo, pero pues no quiere.
0: Hoy sí, hasta con moño se lo había traído Don Máquina de Amor y pues nada más.
1: Exactamente, no. simple y sencillamente, pues no quiso.
0: Que porque está comprometido, dice.
1: Exactamente, pero pues no quiso, ni modo, está bien, respetamos su no querer.
0: Ya no importa, pues bueno, vámonos rápidamente con la información climatológica. Porque pues ahora sí que el fin de semana ya está cerca, ¿y qué vamos a hacer? Pues bueno, depende del clima.
1: Betito.
2: Así estará el clima en Yucatán.
0: Oigan, las 7 de la mañana con 10 minutos.
1: Estoy distraída.
0: Buenos días. Ahora sí, ya nos enlazamos vía telefónica con el ingeniero Alberto No Miranda desde las oficinas de Pela News, o sea, su casa de Betito.
1: Exactamente.
0: Buenos días, Betito, ¿cómo estás?
3: Hola, ¿qué tal a todos? ¿Cómo están? Muy buenos días.
0: Oye, la verdad te extrañamos acá.
1: Muy bien, Betito, sí.
0: Acá, mira, hay un regalo hasta con moño acá en la estación y no sé por qué no
1: viniste. Es una truza de elefante.
0: Que obviamente, ¿qué es con la medida, dice?
1: Exactamente, ¿ya se la metiste?
0: No, pues creo que con la medida de usted.
1: Sí, le va a quedar grande, Betito.
0: Ya viste, Betito, que la neta que te falta calcetín para que llegue.
1: ¿Cómo estás, Betito? Muy buenos días. ¿Cómo nos va a tratar el fin de semana? Pues la lluvia, el agua, el calor y el día de hoy.
3: Bueno, pues en lo que se refiere al día de hoy, viernes, tendremos pues bajas posibilidades de lluvia, serán aisladas. Básicamente será un día relativamente tranquilo, sin embargo por la tarde se forman algunas lluvias de manera aislada, sobre todo hacia la zona oriente y sur de la entidad. Entonces hoy lo que estará dominando será el calor, las temperaturas máximas alcanzando hoy viernes valores entre los 34 y los 38 grados Celsius, con elevadas sensaciones de calor, claro. ¿Qué pasa el fin de semana? Pues ya tenemos la proximidad de una onda tropical, lo que en algún momento fue el 94L, uh-huh. Llega ya pues como una onda tropical, sí va a ser algo activa, pero tampoco se espera algo extraordinario, en lo que se refiere en los términos generales. Las lluvias mañana sábados serán dispersas de ligeras a moderadas con tormentas puntuales. Okay. El día domingo se eleva aún más el potencial de lluvias.
1: Okay.
3: Y las lluvias prácticamente serán buena parte del estado con tormentas dispersas. Okay. Esto quiere decir que tendremos activa eléctrica importante, rachas de viento.
1: Okay.
3: Y de manera puntual, sí debo destacar que existe la posibilidad de que se presenten lluvias de muy fuertes a intensas.
1: Okay.
0: Eso, pues obviamente es en el transcurso del día, ¿no? Hay así como que por la mañana, que por la tarde.
3: Efectivamente, las lluvias se estarán presentando después del mediodía, entre las 12 del día y las 8 de la noche. Recordemos que las lluvias más tempraneras, digamos, siempre se presentan en la zona oriente de la entidad y luego avanzan por el estado, y por lo general las lluvias terminan más tarde en la zona occidente.
1: Ok. Perfecto, Betito. Oye, pues ya escucharon, va a estar activa la lluvia desde hoy y hasta el día domingo y el lunes, Betito. ¿Vas a venir el lunes, Betito?
3: Pues todo depende de mis facilidades de movimiento.
1: Ay, sabemos que te mueves bien, eso dicen las malas lenguas. Adelante.
0: Respete a Betito, por el amor
1: respetando.
0: De Dios.
1: Oye, Betito, entonces, ¿dónde podemos encontrar todos tus pronósticos? No pronósticos, tus, ¿cómo se llama? Sí, pronósticos climatológicos.
3: Sí, son pronósticos.
1: Pronósticos climatológicos.
3: A través del tiempo, Yucatán.
1: Oye, Alberto, tengo que preguntarte esto. ¿Estás molesto con nosotros?
3: No.
1: ¿Por ser unos alcohólicos?
3: No.
1: ¿No? ¿Quieres que te abrace mi compañero?
0: No.
3: No.
1: ¿Por qué eres así? Oye, Betito, entonces el lunes tocamos el tema que había quedado pendiente para esta semana. Y bueno, pues entonces la recomendación para la gente es que pues tenga precaución con la lluvia después del mediodía.
3: Con la lluvia y el amanecer del domingo y sobre todo el lunes, precaución con los bancos de niebla.
1: Ok, oh. Bancos de niebla, perfecto, sí, sí, sí. Oye, ¿sabes que hoy había neblina también? Había neblina cuando vine, así poquito, pero había un poquito. Sí, la verdad que sí. Muchas gracias, Betito. Te mando un beso,
3: gracias, y un abrazo. Que tengan un excelente fin de semana.
0: Muchas gracias al ingeniero Alberto Nominanda, como siempre, por la información. De verdad que, pues, muy, muy acertada, muy puntual en todo. Oiga.
1: Como siempre, ¿eh? Como siempre.
0: Como
1: la verdad
0: cada mañana.
1: Que sí.
0: Oiga, ¿le parece si nos vamos rápidamente a información? Pues, ¿de una vez arrancamos con la información?
1: De una vez, papito, dale, suéltate. Viene,
0: oiga,
1: suelta.
0: No tanto. Es
1: qué
0: que,
1: bueno. Comí, te veo más delgada.
0: Lo que pasa es que comí, ¿cómo se llama?
1: ¿Qué?
0: No, ya se fue el chiste.
1: ¿Qué?
0: Es que se me olvidó cómo se llamaba esta fruta.
1: ¿Por qué vienes distraída hoy?
0: Es que no tomé café, se me olvidó.
1: No trae tu café aquí a mi lado, ¿quieres que yo lo tire?
0: No, entonces, no, lo he tomado, o sea, ya lo hice, pero no tomé.
1: No has tomado, no, es oiga, viernes, vamos a tomar hoy.
0: Oiga, no, pues la verdad, pues bueno, arrancamos con la información y resulta ser... Qué bueno, esto es bien sabido en los municipios.
1: A ver, suéltate, papá, suéltate.
0: Es bien sabido que justamente...
1: Andes, no te andes por las ramas, suéltate.
0: Es bien sabido que muchas veces, pues hay ciertas situaciones de personas que están en el poder que terminan cayendo en las garras de la concupiscencia.
1: ¿Qué es eso de la concupiscencia? Díselo.
0: Concupiscencia. Quiere decir en el pecado.
1: En el concubinato.
0: En el amaciato.
1: Ay, Dios mío.
0: Bueno, ya es que resulta ser que un funcionario de Protección Civil, allá, ¿sabe dónde? En Texcoco.
1: Ay, Dios mío.
0: Lo encontraron en las instalaciones públicas haciendo.
1: La moda.
0: La muda.
1: ¿Cómo es la muda? Dale la muda.
0: Entonces, sí, pues sí, hace la muda.
1: Bueno. Se hace la muda. Bueno, entonces, cuéntame más.
0: La cuestión es que este funcionario de Protección Civil había protagonizado un escándalo luego de que, pues, de ser sorprendido en compañía, pues, de una dama en situación comprometedora dentro de las instalaciones públicas. Situación que, pues, obviamente generó la movilización de elementos policíacos. Y esto, de acuerdo con la información disponible, el director de la dependencia fue descubierto en circunstancias... pues inapropiadas, así como que chivito al precipicio.
1: A ver, pero es el director de Protección Civil de Texcoco.
0: Claro,
1: de Texcoco. Ahí, a ver, ¿qué le digo?
0: Al salir del inmueble, pues la habrían hecho, si pues ahora sí que...
1: Lo hizo sin camisa.
0: Sin camisa, ya sabes, así enfrentándose al esposo de la dama. ¿Por qué? Porque déjame decirle que pues...
1: ¿El esposo los pescó?
0: Sí, claro, había una persona. Ante los señalamientos argumentó pues en el sitio era propiedad privada. El incidente provocó la presencia de agentes policíacos y aunque hasta el momento no se ha confirmado si el funcionario fue detenido y pues también se haya iniciado algún procedimiento en su contra, tampoco se ha informado si el alcalde tomará medidas administrativas por lo ocurrido.
1: O sea, pues mira, honestamente, ¿qué debían hacer? Destituir a esta persona.
0: Cerrar con tranca.
1: Exactamente.
0: Que no los hubieran descubierto. O ponerse la camisa.
1: Exactamente. O sea, por Dios. Y mira, estoy casi seguro que los agentes policíacos habrán actuado en beneficio del funcionario. Que debería ser exfuncionario ya a estas horas.
0: Mi pregunta es cómo lo descubrieron. O sea, ¿qué,
1: pues me imagino que ya se la solía el esposo.
0: ¿Qué? Pero
1: el
0: que lo habrá delatado, ya sabes. O sea, pues será
1: alguna situación.
0: Altas algo. Horas de la noche, será...
1: Que fue durante el día.
0: Circunstancias repetidas.
1: Que fue durante el día.
0: De pura casualidad estaba buscando a su doña y su doña pues no estaba allá donde
1: pues
0: dijo
1: que
0: estaba.
1: Pues es que mira, en los municipios la información corre. La información
0: es
1: corre.
0: Como la calentura.
1: Exactamente. Entonces... pues me imagino que habrá habido pues algunos comentarios o algo y pues les cayó. O alguien fue a torcer y les cayó.
0: Yo creo que más así como que fueron a torcer. Pero bueno, al final de cuentas, cada quien es libre y tiene su libre albedrío respecto a todas las cuestiones. Eso sí, no hay ningún problema. Ahora, lo que realmente sí llama mucho la atención es que lo hayan pues realizado el acto amatorio en pues una instalación pública. Y argumentaron después que es propiedad privada.
1: O sea, por Dios, o sea, ¿cómo justificar esto? Y es de Protección Civil, imagínate.
0: A lo mejor.
1: Es que cuida muy de cerca a la ciudadanía.
0: Claro.
1: ¡Claro! Bueno, ¿esto dónde fue?
0: A lo mejor estaba evitando un conato de violencia.
1: Exactamente, un conato de incendio. Fue a apagar un incendio prácticamente, ¿verdad?
0: Se bajó al pozo.
1: Sí, claro. A ver si tenía agua.
0: Exacto.
1: Oye, fue allá en Texcoco. Hasta el momento, pues el ayuntamiento de Texcoco, de esta administración... pues no ha dicho nada, hace dos días que no, hace 16 horas que publicó que se atendió una fuga de agua y dos días
0: que... Mejor digo, para que tapar
1: están,
0: la fuga.
1: Que están bacheando, pues, digo, no ha dicho nada tampoco el alcalde Miguel Rodríguez Vaqueiro. No ha dicho nada. Esperemos que diga algo, si es que va a decir algo. No, pues,
0: ¿qué va a decir, hombre?
1: Pero, pues, no se ve absolutamente nada en sus redes sociales de esta persona desde... Ahorita te digo cuándo. Desde mayo. Entonces, pues... No creo que pase nada, honestamente.
0: Bueno, pues vamos a ver, aquí como siempre le dejamos a toda la gente que nos está escuchando la mejor opinión. Recuerde que usted la tiene.
1: Exactamente, vámonos con algo de información. ¿Tenemos tiempo?
0: Sí, tenemos tiempo.
1: Fíjate que hombre resultó herido en pleno centro de Mérida. Un hombre de aproximadamente 49 años terminó lesionado tras recibir el impacto de un balín en la parte baja de la espalda.
0: ¿Cómo?
1: Durante un confuso episodio registrado en el centro de Mérida. El afectado, quien tiene discapacidad visual, caminaba por la zona cuando se desorientó y solicitó ayuda en un domicilio. Poco después se había originado una discusión con otras personas y en medio del altercado sintió el impacto. Paramédicos acudieron al lugar y valoraron al hombre, quien detectaba una herida aparentemente provocada por un balín. Aunque la lesión no representaba peligro para su vida, fue trasladado a un hospital para recibir atención médica. Elementos policíacos tomaron conocimiento del caso y se realizan las investigaciones para esclarecer lo ocurrido y cómo ocurrió el disparo y determinar quién habría accionado el objeto.
0: O sea, ¿y eso dónde ocurrió?
1: Aquí en el centro de Mérida.
0: No me lo diga. Oiga, pues resulta ser también que pues unos colombianos fueron detenidos acá en lo que es la Mérida Cancún tras un operativo.
1: ¿Y eso?
0: De acuerdo con este amplio despliegue de fuerzas de seguridad, se realizó en las inmediaciones del puesto de inspección ubicado ahí más o menos a la altura de Tella.
1: Uh-huh.
0: Entonces, sobre la carretera Mérida-Cancún, donde fueron interceptados dos ciudadanos colombianos de 33 y 48 años, presuntamente que se dirigían hacia Cancún. Uh-huh. Ambos viajaban con un automóvil rentado y, de acuerdo con los reportes, habrían generado sospechas después de realizar presuntamente algunos pagos en dólares.
1: Guay.
0: Entonces, en la intervención participaron elementos de la Secretaría de Marina, Secretaría de Defensa Nacional, Guardia Nacional y Fiscalía General de la República, así como la Policía de Investigación. Tras la intervención, los dos extranjeros quedaron a disposición de la Institución Nacional de Migración y fueron trasladados a las oficinas de Mérida. Esto por, guay, presuntamente, hacer cuestiones ilícitas.
1: Ilícitas. Oye, fíjate que allá en Los Vergeles, eso de las batallas de Laura, tú ya conoces eso.
0: Escuché más o menos en lo de las famosas batallas de Laura.
1: Mira, tenemos un audio por ahí de creo que me parece que es de Mauricio. Entonces, ¿qué te parece si lo escuchamos y platicamos algo que sucedió allá en Los Vergeles, en Vergel 4 ¿sí? específicamente?
0: No, vamos, me lo digas. Ay, qué esto. Cosa. Ya, de una vez, ya está acá en Mérida.
1: Sí, ya está. Vámonos. Escucha.
4: ¿Usted ha escuchado hablar de las batallas de Aura? Bueno, pues son una tendencia de internet en la que la gente compara qué persona, personaje o incluso animal tiene una presencia, carisma o energía más impresionante. No se trata de fuerza física, sino de quién transmite más aura, entendida como una mezcla de confianza, estilo, respeto e impacto. Suelen aparecer videos cortos en TikTok, Instagram, Reels o YouTube Shorts con música épica y ediciones dramáticas, por ejemplo. Cristiano Ronaldo versus Michael Jordan en una batalla de aura, Darth Vader versus Goku, ¿quién tiene más aura? Un gato caminando con actitud más de 1000 de aura. Bueno, también es común que se use un sistema de puntos de forma humorística. Más 1000 aura es porque hizo algo increíble o muy elegante. Menos 500 aura hizo algo vergonzoso o perdió el estilo. En realidad no existen reglas objetivas. Es un meme basado en percepciones y en la edición de los videos, así que dos personas pueden tener opiniones completamente distintas sobre quién gana una batalla de aura. En resumen, una batalla de aura es una comparación generalmente en tono de broma para decidir quién proyecta una presencia más imponente o carismática. Bueno.

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1: Ahí está, pues ya escuchó. La verdad, y es que esto pues ya alcanzó a Yucatán. Y justamente me estaba platicando acá fuera del aire don Máquina de Amor, don Pelanews. Pues que empezaron... Es que bueno, yo te conozco el término farmear. O sea, según lo que yo tengo entendido, es básicamente es no perder la actitud. O en este caso, cuando entras a un personaje, pues te mantienes en poses, haces ciertas, pues, actividades, señas, ademanes, no sé cómo llamarlo. Ya saben que, lógicamente, buscan enfrentarse cara a cara, pero pues esto es sin tocarse. Ya sabes, es como que te demuestro que yo, mira, no salgo de personaje. Y sí, gana, o sea, el que se mantenga en esa actitud.
2: Pero, o sea, ves las poses, a veces dices, no manches, bueno, es el futuro de México. Dices, guay. Pero bueno, déjame contarte lo que pasó ahí en Vergel 4. Lo que pasó, parecía una forma diferente y divertida de resolver un enfrentamiento, terminó pues en un pleito, en una fuerte confrontación durante la reta ahí en Vergel 4. En lugar de definir el resultado mediante pues otro tipo de cosas, estaban jugando fútbol. Los participantes decidieron intentar arreglar la situación con una batalla de aura. Sin embargo, el reto subió de intensidad y en cuestión de momentos la situación se salió de control y se agarraron a trompadas. Esto fue en una cancha de usos múltiples allá en Vergel 4. Pues se agarraron a trompadas. Imagínate, de los penales, de jugar la red de fútbol, pasaron a los penales. No se pudo definir en penales, pasaron a la reta de batallas de aura. Pues se encabritaron más y se agarraron a trompadas. Y ya estuvo. Pues uno cayó al suelo y se ve en el video cómo pues, el otro se retira y le dice, pues ya está.
1: ¿Y cómo quedó su aura?
2: Le trompearon. Lo trompearon, sí. Ahora sí que le magullaron el aura.
1: Bueno, es que no sé. O sea, digo, yo creo que en su momento bailábamos cierto tipo de circunstancias, ¿verdad? Pero...
2: ¿Te acuerdas de las retas de breakdance? ¿Alguna vez bailaste breakdance?
1: No, nunca. O sea, aparte no tengo ni el cuerpo ni la fuerza.
2: Yo sabía hacer 2-3 pasos nada más.
1: 2-3 trucos.
2: Sí, 2-3 truquitos se podía hacer. Pero, tenía flexibilidad en aquel entonces.
1: Pero eso es a lo que voy. O sea, yo creo que es generacional esto. Pero la verdad es que yo no entiendo. O sea, por ejemplo, 6-7. O sea, que mueven sus manos. 6-7. Dice. O sea, hay cosas que no entiendo.
2: Ni yo lo entiendo.
1: Y eso me preocupa porque ya siento que ya estoy chaborruqueando.
2: Pues es que eres de ruquita.
1: Sí.
2: O sea, sí, ya pasaste de una etapa de ser una jovencita, ya pasaste a otra. Es más, te voy a poner tu canción de quinceañera.
1: Eso ya es de anciano.
2: Te voy a poner tu canción de quinceañera.
1: Es que nena, eso
2: ¿qué
1: ya
2: tiene?
1: Me preocupa que no se actualice.
2: Debemos bailar el vals. ¿Te acuerdas? ¿Cómo se llama? El tiempo de vals de Chayanne.
1: Ya están muy antiguas sus canciones.
2: Óigame, sí es cierto. Pues, ¿y cuál pondrías de vals entonces? Si fueras maestra de valses... ¿Cuál pondrías? BTS. ¿Fueras coreógrafa?
1: BTS.
2: ¿Pero cuál de BTS?
1: Ay, no lo sé.
2: Entonces, no lo sabes, no estás actualizada con la juventud no, entonces.
1: No, la neta no.
2: Entonces también eres igual de antigua que yo. No me digas cosas.
1: Usted es más antigua.
2: Sí, pero por ejemplo, si fueras... Vamos a hacer la pregunta al público, ¿te parece?
1: Ajá.
2: Ayer hablamos de los útiles, hoy vamos a hacer la pregunta
1: de los inútiles.
2: ¿De los útiles qué? No voy a decir nada, ¿viste?
1: Ok.
2: Si usted fuera maestro o maestra o coreógrafo o coreógrafa, ¿qué rola de 15 años le gustaría bailar o cuál pondría? ¿Tú cuál pondrías?
1: Ay, no lo sé, yo no sé nada.
2: Yo pondría Corazón de Niño, de Raúl Di Blasio.
1: Présteme atención tantito, nomás.
2: Te voy a bofetear ahorita, ¿viste? Pondría Corazón del Niño de Raúl Di Blasio. ¿Te acuerdas que esos valses se bailaban antes? O el Danubio Azul. Esos eran buenos valses. No como los de ahorita. ¿Cuál pondrías tú? Dime uno.
1: Te quiero echar el Danubio, mirar el Danubio. Vámonos a ver.
2: ¿Dónde quieres ir a Cacalquén?
1: No, vámonos.
2: ¿No quieres ir?
1: Le voy a dejar
2: con... Voy a hacer la vuelta.
1: Vámonos una vez a la pausa, mi estimado don Máquina de Amor.
2: ¡Vamos!
1: Vamos, le voy a dejar con esta rolita de Queen.
2: ¿Cuál es esa?
1: Another One, no sé qué cosa.
2: Ay, ay, ay.
1: Dígalo usted.
2: Another One Bite the Dust. Es Queen. Bueno, usted lo entendió y escuchó la rola.
1: Y si no, pues, que nos diga.
2: Vamos a escucharla. La neta, está muy buena esta rola.
1: Ya te regresamos.
2: Vamos a bailar un poco.

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2: 7:29.
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1: Siete de la mañana con 38 minutos. ¿Me confirmas a qué hora todavía tienes? 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
31: La prensa hoy. Reforma.
32: Critica a Claudia Sheinbaum Pardo el doble discurso de la DEA. Acusa a la presidenta que elogia a Harfuch a la vez que vincula a la 4T con cárteles.
31: El Universal.
32: La Auditoría Superior de la Federación investiga contrato del examen fallido de la UNAM.
31: La Jornada.
32: Golpean al cártel Jalisco Nueva Generación en Michoacán. Caen 12, pero líder escapa.
31: El Economista.
32: El peso rompe piso de 17 por dólar, su nivel más bajo desde mayo de 2024.
31: Milenio.
32: México calla ante la OEA sobre crisis en Nicaragua.
31: Entre líneas.
32: En Pensándolo Bien, Jorge Cepeda Patterson señala que existe intervencionismo y una agenda política de parte de Washington en el manejo de visas y un uso interesado de la justicia por parte de fiscalías y agencias estadounidenses, no hay duda. El problema de su ambigüedad, dice, es una zona gris que extiende la incertidumbre y potencia el efecto político. Se pide la extradición de un gobernador en funciones del partido en el poder sin tomarse la molestia de entregar un expediente, con lo cual el gobierno o accede y se subordina a la justicia de su vecino vecino o se niega y alimenta la acusación de defender a miembros presuntamente corruptos de las altas esferas de Morena. Ante presiones de múltiples frentes que abarcan la revisión del T-MEC, aranceles, limitaciones fronterizas y de remesas, la presidenta optó por rechazar el entreguismo. Su estrategia general consiste en aislar cada conflicto de forma individual para evitar un impacto acumulativo. En Uno hasta el fondo, Gil Gámez dice que José Ramón López Beltrán, otro de los hijos del expresidente López, compartió un análisis petrolero en medio de la crisis por el retiro de la visa de Andy López Beltrán. Petróleo, gas y un mapa de México. Así se titula el sesudo análisis publicado en su cuenta de X, donde menciona que la mezcla mexicana cerró arriba de $80 por barril la semana pasada debido a las tensiones en Medio Oriente. En su publicación, el plan de Pepe Ramón consiste en duplicar la producción nacional a 5.871 millones de pies cúbicos diarios, lo que ayudaría a reducir las importaciones de gas de México, que compra el 75% de su gas natural a Estados Unidos. Hinche José Ramón, qué calladito se lo tenía, resultó un conocedor espectacular de la onda petrolera. Enrique Campos Suárez, en La Gran Depresión, escribe que ahí vamos de nuevo a presumir algo que no es, con información torcida para alimentar la narrativa de un régimen súper exitoso en materia económica. La fortaleza del peso es, de hecho, un foco amarillo. El detonante de ver la relación peso-dólar por debajo de los 17 fue el anuncio del secretario del Tesoro estadounidense Scott Bessent sobre el incremento en el volumen de operaciones de recompra de valores con vencimiento entre 10 y 30 años. Cuando esta noticia se procesa desde la visión del mercado de divisas, la lectura es clara: mayor liquidez y una oferta superior de dólares en circulación. Celebrar este movimiento como una victoria nacional es un despropósito más de un gobierno que tiene muy poco que celebrar. Repitamos todos, la apreciación del peso es el reflejo de la debilidad del dólar de Estados Unidos y de los ajustes en la política de liquidez de Washington.
0: Se dice que
32: Templo Mayor. Habrá quienes digan que es una mera coincidencia, pero sorprende que de un día para otro se destrabara la extradición desde Argentina del principal acusado en la trama del huachicol fiscal, justo cuando el secretario de Seguridad Federal, Omar García Harfuch, estaba de visita en Buenos Aires, sobre todo porque los abogados del contralmirante Fernando Farías Laguna decían apenas el martes por la tarde que la audiencia para decidir si sería extraditado ocurriría hasta el 27 de agosto. García Harfuch suma a su valija uno de los premios mayores en los que se refiere a detenciones en lo que va de este sexenio. El caballito del Universal. Otra aspirante para ir por la Cuauhtémoc. La senadora Cintia López Castro se destapó y anunció que buscará la candidatura del partido de Morena para la alcaldía Cuauhtémoc. Doña Cintia argumentó que la demarcación está abandonada y se dijo convencida de poder rescatarla. Nos recuerdan que la legisladora ya ha sido diputada local y federal cuando militaba en el PRI. Se suma a la lista de aspirantes en la que ya se han apuntado Diana Sánchez Barrios y Arturo Ávila. Voz y redacción, Erika Flores.

0: Para que no se pierda la bonita costumbre, le he puesto esta canción.
1: No voy a hablar ahorita, ¿oíste?
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0: Sí que la quiere cantar.
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0: ¿Será que el Don Octopus Erectus ya sepa cómo olvidarla?
1: No creo, la neta. La neta, no lo creo.
0: A lo mejor, ¿sabes qué?
1: Yo siento que es una batalla de celos todo eso que están haciendo.
0: Yo, ¿sabes qué? Mira, siento que el de Protección Civil de Tishkokov siguió el ejemplo de un Octopus Erectus.
1: Yo creo que sí, ¿eh? La yo neta. Creo que sí. Y así han de haber varios. O sea, digo, comento, ¿no? Comento.
0: Si nos pusiéramos... quita eso, chamacón. Dice...
1: Yo creo que no la ha podido olvidar.
0: Ah, por Dios, también.
1: ¿Tú qué sientes?
0: Mandy Escalante, ¿por qué estás así? O sea, yo siento, pues que sí, efectivamente, no, es que... Dina, antes el camión solo era para ella. Ahora tiene que poner tres personas.
1: ¿Quién?
0: Don Octopus, en su imagen.
1: Yo siento que es una batalla de celos.
0: Yo qué hubiera hecho...
1: para que mira lo que te estás perdiendo. Yo siento que
0: ¿qué hubiera hecho en su lugar de Don Octopus Erecto? Sí, es cierto.
1: Pero tú, hombres.
0: No. O sea, déjese de eso. Usted lo hubiera puesto allá, básicamente.
1: Gracias. Yo estoy bien mamado.
0: Bueno. Pero no le puedo decir de dónde porque... ¿Te ríes o bostezas? ¿Qué estás haciendo?
1: Me estoy riendo despacio.
0: ¿Despacio?
1: Me estoy riendo en silencio.
0: Ah, ok.
1: Es que ya ves que cuando dices algo que no debes, te ríes en silencio.
0: Sí, claro, bueno.
1: Me estoy riendo en silencio.
0: Bueno, la cuestión es
1: que... Me río por dentro.
0: Yo hubiera dicho solo la imagen de mí del camión. Ya sabes, o sea, yo hubiera puesto nada más...
1: De mí del camión.
0: O sea, me refiero a que solo su imagen de Don Pulpo.
1: Ah, bueno.
0: O sea, sí, porque... Pero así tal parecería que, o sea... Pues ahí está, mira.
1: O sea, yo siento que es más como que mira lo que te estás perdiendo. O mira lo que perdiste por estar con tus cosas.
0: Ya lo sé, pero pues a lo que voy es que a donde llega una pueden llegar 10. Pero yo siento que eso habla más como que ya quizás está un poco más ardilla.
1: Ya está chocheando Don Pulpo. Sí, claro, yo creo que sí, digo, ya está grande, ¿verdad?
0: Ya está grande, sí, yo.
1: Pero oye, bueno, ¿por qué nos vamos a ir?
0: Vamos a escuchar lo que dice la gente. Dice por acá, buenos días.
3: Muy buenos días, chamacón. Muy buenos días, chamacón.
1: Días.
3: Saludos para el Anius.
1: Gracias.
3: Y para Quiteso y para el delegado de Irving, que está en el Vaivén. Muy buenos días, chamacón. Saludos desde el circuito enlace.
0: Saludos a los de Vaivén que no anden chocando camionetas. Gracias.
3: El Anius ha cantado la canción de Arlette,
0: Ahí está.
3: Ay, su voz de él, el Anius.
0: Dice por acá, buenos días.
4: Así. Chamacón y Don Peraná, así nuestras nuevas generaciones, ¿a dónde vamos a parar?
0: ¿Verdad? Pues
4: el único que farmea ahora ya no está, Chamacón y Don Peraná. Él no hace el 6-7, él hace el 6-9 y el 70. ¿Cuál es el 70? Pregúntale. Saludos, gracias.
0: ¿Cuál es el 70?
1: Te lo platico fuera del aire. Pero es sí, fuerte.
0: Pero sí lo conoce.
1: No lo sé. Tal vez sí, tal vez no.
0: Después
1: del 69, ¿cuál sigue?
0: 70.
1: Entonces, ¿no conoces el número 70?
0: Sí. Pero me quedó duda de verdad, de todo corazón se lo digo.
1: De veras, no. Por favor, gente, que le digan al chamacón.
0: A ver.
1: ¿Cuál es el 70? Yo no se lo puedo decir, porque luego me va a dejar de ver con cara de amor.
0: Es que no es broma, o sea...
1: No lo sabes.
0: ¿La está buscando en su teléfono? Porque tampoco
1: no
0: se lo sabe.
1: No estoy buscando mi teléfono.
0: A ver, muéstrame su teléfono.
1: ¿Qué quieres que te muestre mi teléfono?
0: ¿Por qué está hablando con una mujer?
1: No estoy hablando con ninguna mujer. Luego me vas a meter en problema.
0: ¿Con quién?
1: Me vas a meter en problema. Porque luego es tóxica,
0: ¿no? Ah, bueno,
1: se pone tóxica. ¿Con quién hablas?
0: Y no es ella con la que está hablando.
1: No es cierto, no se pone tóxica, no es cierto. No
0: buenos
1: es cierto.
0: Días, dice por acá, los dos máquinas de amor y chamacón. Dile a la máquina de amor que esté pendiente de mi regalo de mi cumpleaños. Fue el 12 de agosto de José Rivero. Está pendiente su regalo de su cumpleaños.
1: Oye, está pendiente, ¿se lo podemos dar? Pues depende, hay que meterle la mano a don José, a ver. ¡Va a darle su regalo!
0: Oye, dice por acá, don Pelada Chamacón, yo pondría la de Arlette, no te preocupes por mí. Ahí está, ya está, yo se los dije. Ahí está listo.
1: No, ¿para qué vas a poner esa?
0: A ver, vamos a escuchar.
1: ¿Por qué quieres ver mi teléfono?
4: Don Pelada, farmea animal. De por sí así camina todo chueco.
0: Ya vino farmeado de nacimiento.
1: Ya vino herido de nacimiento. Pero ahorita es por el ejercicio que estamos haciendo, hombre. Sí.
4: Un dulce en el sin dientes.
0: Ah, ¿sí? Ese es el 70. Ah, bueno.
1: ¿Sí lo has hecho?
0: No.
1: Claro que sí. Pero no, ¿sabes qué? No fue uno, fueron dos.
0: Yo, bueno, entonces no creo que haya sido 60, 70.
1: 71 era,
0: no,
1: porque
0: no,
1: eran
0: no,
1: dos.
0: No, fue 69 y medio. No.
1: ¿Sabes qué? Lo vamos a explicar en mi Facebook. Allá lo vamos a explicar cuál es el número 70, ¿oíces?
0: Vámonos ahí rápidamente con la información, señores y señores, perdónenos por...
1: Vamos a mandarle su regalo a don José Rivero, el número 70.
0: ¿Verdad?
1: Ese va a ser su regalo.
0: No, ¿cómo se puede mandar el 70?
1: Vente, lo muestro cómo te lo empaqueto, vente, lo muestro, ¿oíces?
0: No se puede mandar.
1: Vámonos, ¿con qué nos vamos a ir?
0: Vámonos con esta nota de los cascos, nuestro compañero Israel Medina.
1: Vente, lo muestro, espérate.
5: La alcaldesa de Mérida, Cecilia Patrón Laviada, entregó 416 cascos certificados con norma DOT a repartidores que utilizan la motocicleta como herramienta de trabajo en una edición más del programa Chambea Seguro.
6: Lamentablemente, la primera causa de muertes en personas en motocicleta es el desnucamiento, y lo que protege y cuida el casco es justamente eso. Y yo les quiero pedir, para esta tesis muy reiterativa, hay que abrocharse el casco, porque si este programa nace para cuidarles y protegerles. Sabemos que luego la gente, ¿qué pasa? Prefiero llevar dinero a mi casa y lo último que pienso es en cuidarme. Nada más les recuerdo que si ustedes no se cuidan, no va a llegar dinero a casa.
5: A la fecha se han entregado 2.011 cascos, de los cuales 198 fueron para mujeres y 1.813 para hombres. Entre 2025 y lo que va de 2026, el Ayuntamiento de Mérida ha destinado más de 1.500.000 pesos en este plan. Los requisitos para participar son ser mayor de 18 años, contar con residencia comprobable en Mérida, sus comisarías o subcomisarías y utilizar motocicleta de dos ruedas como herramienta de trabajo en actividades como reparto en plataformas digitales, transporte de personas, servicios a domicilio, oficios independientes y otras diligencias laborales. Como parte del proceso, las personas beneficiarias deben asistir a una plática obligatoria de seguridad vial. Para MBS Noticias Yucatán, Israel Medina.
0: Oiga, tengo una pregunta. Hay motocicletas, o sea, es que tiene que ser de todos. ¿Cómo está? No entiendo. O sea, es que acérquese, ya entramos al aire, acérquese, no sea un ignorante. Es que
1: discúlpame, soy distraído, estoy hablando.
0: Es que
1: hablando con una cosita.
0: Ah, bueno. Bueno, ¿qué le digo? O sea, es que está bien. Pero, bueno, hablando de toda esta situación, realmente sí, efectivamente tiene toda la razón. Creo que es algo muy importante que se está tomando en cuenta, y creo que nos escuchó la alcaldesa, porque ya habíamos tocado justamente ese tema de la importancia de los cascos certificados. Entonces, ya, pero acá ¿dónde?
1: Sí, hay algunas, no son muchas, pero aquí en Yucatán sí hay.
0: ¿Usted se ha visto motocicleta de tres ruedas aquí en Yucatán?
1: Yo sí.
0: Amigo mío.
1: Yo sí las he visto.
0: A usted no le estoy hablando, a la gente.
1: Te lo estoy diciendo, porque eres terca,
0: Nada más quiero saber.
1: Te lo estoy diciendo, bueno... Pues la verdad, independientemente de que sea motocicleta de tres ruedas o no tres ruedas aquí en Yucatán, qué bueno que ya les dijeron.
0: Sí, claro.
1: Que se pongan el bendito casco.
0: Que se lo amarren. Hacer,
1: sí, que se lo amarren, que se lo abrochen. ¿Por qué? Porque es importante ponérselo, abrocharse el casco. Que haga clic. Porque si no, clic, que haga el casco. Porque si no, luego.
0: ¿Cómo?
1: Clic.
0: Así se lo enchufan.
1: ¿Quieres conocer el 70, verdad? Ahorita te lo voy a mostrar, lo que no quieras.
0: ¿Conoce el 2 romano usted?
1: ¿El 2 romano?
0: No es ese.
1: ¿Y cuál es? Dímelo, ¿cuál es?
0: Después te lo comento. Bueno,
1: eres muy puerca, ¿viste? Y dices que yo soy así de sucio. Oye, te estoy diciendo del casco, que es importante que se lo ponga, pero ¿sabes qué? No solo el casco, que aprendan a manejar bien también.
0: Y que no se anden metiendo entre los vehículos. Recuerden muy bien que una motocicleta cuenta como si fuera un carro, si lo quieres ver de esa manera.
1: Exactamente.
0: Tal vez no en dimensiones. Tanto la manera como estacionarse, como la manera de estar yendo entre los vehículos, ¿no?
1: Es correcto.
0: Porque justamente luego después también andan exponiendo su vida. Lamentablemente hemos visto en los últimos días cómo varias personas que se encuentran circulando, pues que son repartidores de comida, han perdido la vida.
1: Es
0: el periférico, o sea, y todo a veces por querer ganar unos pesos, y justamente como lo comentó la alcaldesa y dijo tal cual, o sea, cuídense, porque si no, no va a llegar dinero a su casa.
1: Es correcto.
0: Y deja de no llegar dinero a su casa. Imagínate, perder la vida, y vas a perjudicar la vida de tu familia.
1: Es correcto. Y si la imprudencia es tuya, también la de otra familia.
0: Es correcto.
1: Entonces, a lo que vamos es...
0: Es correcto.
1: Mira.
0: Es correcto.
1: Mira, no deben meterse entre los vehículos, porque... Como lo quieras ver, es una motocicleta. Es una motocicleta.
0: Motocicleta.
1: Es una motocicleta. Bien. Espérate, si no me dejas.
0: Motocicleta es de 3.
1: Quiero darte una bofetada.
0: ¿Es el de 3?
1: Es el de 3.
0: Motocicleta.
1: Motocicleta es una chiquitita. Oye, bueno, te decía que mira, ya se me olvidó. No quiero hablar. No, es que si se mete, o sea, si comparas el tamaño de una motocicleta con un vehículo,
0: claro,
1: pues obviamente, ¿quién sale, quién se lleva por la parte más ruda o la parte, ahora sí que más dura, por la motocicleta? Como lo quieras ver, no le vas a ganar a un camión, a un vehículo.
0: No.
1: No le vas a ganar en cuestión de tamaños. El vehículo, pues al menos te aguanta dos que tres el trancazo con la estructura que trae. En cambio, la motocicleta, el impacto lo resiente tu cuerpo.
0: Sí, ya al final de cuentas.
1: Tú la motocicleta, tu cuerpo resiente los impactos.
0: Si bien te va, es daños materiales.
1: Es correcto.
0: Pero pues al final, ¿para qué arriesgar tu
1: daños
0: patrimonio?
1: Materiales con raspones profundos.
0: Es
1: correcto. Es correcto.
0: Bueno, pues ya lo saben. Recuerda el número de WhatsApp, 9999055834. Muy buena iniciativa. Yo creo que también vale mucho la pena que pues empecemos a ver por cuestiones. Y también que se empezaran a regular estas famosas motitos eléctricas que de repente andan circulando y andan a media calle. De las que te venden actualmente.
1: Ah, sí.
0: Que, bueno, que hasta ni lucecita tiene. Enciende una lucecita y bueno.
1: Otra cosa es muy importante, la luz. O sea, no CFE. Porque CFE, si fuera CFE, pues estaríamos fregados con las luces de las motos.
0: Un luz, un moto.
1: Exactamente. No, ¿sabes qué? La neta, las luces traseras de las motocicletas tienen que ponerlas bien. Vamos. No solo la parte de adelante, igual las traseras. Vamos.
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0: Las 7 de la mañana con 59 minutos. Mi estimado Máquina de Amor dice por acá, pregúntale si conoce el 2 Romano. Dice por acá, buenos días. La verdad es que estábamos hablando de cultura.
1: Máquina de Amor. Saludos, chamacón, excelente programa, como siempre, poniéndonos al día, de verdad, excelentes noticias y nos ponen de buen ánimo. Saludos, saludos aquí desde la Máquina Tool, un abrazo fuerte, excelente día.
0: Muchas gracias, de veras.
2: Gracias, sí, bebé, dice, besos.
0: Sí existen lo que viene siendo las motos de tres ruedas, son las tipo Spider, dice por acá, buenos días.
2: Sí, aquí
0: está en la Canec. Mira, y justamente, y no solo en la Canec, estamos hablando de las motocicletas, ¿ok? Y estamos viendo cómo se van metiendo y no respetan los carriles. Te puedo garantizar, por ejemplo, donde yo ubico, permíteme un momentito, por favor.
2: No quiero.
0: sobre la que es el Puente de los Héroes, ahí viniendo exactamente en esa zona, justamente para ingresar a los héroes, fácil en la tarde, hay más hasta de 20 motos, obviamente en el mismo espacio y no respetando las cuestiones. Y me imagino que usted ha visto un chorro de lugares así.
2: Es correcto, es correcto. En las partes bajas del periférico es donde se concentra la mayor cantidad de motocicletas. Aquí en esta imagen se puede ver...
0: Se puede apreciar.
2: Que está el vehículo y pues se meten en los costados porque tienen la facilidad de pasar en los costados entre vehículo y vehículo para meterse al frente del automóvil.
0: Tenemos
2: y quedan en el espacio de donde está el paso de cebra.
0: Entonces, es correcto. Acá fácil hay 9 motociclistas que se metieron en un espacio donde va un vehículo.
2: O sea, está cañón eso.
0: Sí, está cañón. Lo único que he de reconocer es que los cascos que utilizan ahorita se ven, se ve que sí están bien
2: más
0: los
2: seguros.
0: Cascos, son más seguros. Uh-huh. Pero eso no los exime de que cumplan con la responsabilidad de meterse como un vehículo normal.
2: Exactamente. O sea, el hecho de meterse entre los vehículos para pasar está prohibido. El meterte, pues ahora sí que nada más así porque sea el vehículo enfrente, pues también está prohibido.
0: Sí, hombre, pero pues bueno.
2: Pero bueno.
3: Buenos días, chamacón, don Pedamá. Lo importante que es la protección en todos los sentidos. Chamacón, tú explícale a don Pedamá la importancia del deber apretar. Saludos, Giovanni, dedo de fuego. Yo escuché que está de puerca.
0: No, pues sí, es muy importante. Es muy importante el deber apretar. Si no aprieta acá, verás.
2: ¿Tú aprietas bien o ya no aprietas?
0: Claro que sí.
2: Sí, de veras. ¿Cómo haces cuando aprietas?
0: Así como, mira, menos de una moneda de 5 centavos.
2: ¿Cómo lo haces? ¿Cómo suena cuando aprietas?
0: No suena, al contrario.
2: Así cuando aprietas el caso suena clic.
0: Ajá, bueno. Es que yo no utilizo casco. Así sin casco.
1: Don Pedamá y Chamacón. Yo les noticiero que la news. Nunca van a aprender los motociclistas. Nunca van a aprender. Están viendo que tanta muerte hay. Y se siguen metiendo. Yo estoy en la ruta de CTM Victoria con el camión, se burlan y nunca van a aprender.
0: Es que la realidad en ocasiones también hay cierto tipo de conductores que la neta se molestan, se meten, te dicen cosas.
2: Y es correcto.
0: Digo, pues no sé a quién irle, si a los Vibem o a los motociclistas.
2: Pues fíjate que yo, el motociclista sí es bastante grosero, porque incluso cuando pasa donde no debe y pues, le dices... Se molesta, cree que lo estás increpando para decirle cosas, porque, o sea, no le gusta que le digan que están malas cosas, que no deben ir por allí. Eso les molesta. O sea, se lo dices, pero estás cerrada su puerta, ni te oye.
0: Eso molesta, dice.
2: Pues sí.
0: Vámonos rápidamente. Excelente fin de semana, señores y señores. Qué gusto, como siempre. Es viernes.
2: El puerco lo sabe.
0: Oiga, pues vamos a despedir con esta.
2: Voy a seguir hablando por teléfono.
0: Vámonos con esta rolita. Le voy a dejar con los enanitos en verdes. Las guitarras blancas.
2: Ay, qué bonita canción.
0: Buena rola, buena rola.
2: La neta vale la pena. Que tengan un bonito fin de semana.
0: Cuídense, por favor. ¡Vámonos! Nos escuchamos el lunes. ¡Ya me va!

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0: Buenos días, alegría, buenos días, el amor. Siendo las 8 de la mañana con 16 minutos. Bienvenidos sean ustedes a las paradas del Chamacón. Excelente viernes, bendito, bendito, bendito sea el que de plano hizo el viernes, la neta, para que les voy a engañar. Oigan, pues buenos días, familia. Les saludo con todo el gusto. Aquí nomás el Chamacón. Ya saben ustedes que el día de hoy ya estamos dispuestos para comenzar una mañana más, viernes de, pues, liberación. Ustedes saben muy bien, viernes de liberación, viernes de confesiones. Y lo único que tienes que hacer es comunicarte conmigo a través del número de WhatsApp. Tú lo sabes.
1: ¿Me pasas tu WhatsApp?
0: Pero lo sabes, 99 95 5834. Aquí nomás en la mejor 99 95 5834. WhatsApp de la mejor 90.1, como dice el padrino.
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0: Despacio que voy deprisa, 99 95 5834. WhatsApp de la mejor 90.1, tú lo sabes, aquí nomás. Oiga, si de plano usted andaba pensando que nosotros no queremos que lo anote, ahí va, despacio, tranquilo, lento, calmado, como Dios manda, ¿verdad? Se lo voy a decir, Maya. 99 99 05 58 34. Los envidiosos van a decir que no es Maya, pero obviamente sí. 99 99 05 58 34, WhatsApp de la mejor. Recuerda seguirnos en las redes sociales. Estamos como La Mejor Mérida y a tu servidor lo encuentras como El Chamacón Cruz en Facebook.
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0: Y una vez que me encuentres, no me sueltes, porque de plano, mira, no sabes de lo que te pierdes, precioso. Oiga, ya saben, aprovechando el día de hoy, también tenemos chance para una que otra rola en lo que usted se anda comunicando. ¿Con quién quiere comenzar? Hoy es viernes, viernes para comenzar con algo sabroso, para empezar a decir, hoy es viernes, salta sin parar. Bueno, vámonos con, y voy a comenzar con el Puchu, pero la neta mejor me voy con su carnala. Yo ahí, ¿para qué te voy a engañar? A mí me cae muy bien la Viri Primera y nosotros pues tenemos que ir con algo sabrosísimo. ¿Qué le parece si nos vamos con el Mambo, Lupita? Porque pues es viernes, tu cuerpo lo sabe. ¿Y qué le pasa a Lupita? No sé. Súbele por la mejor, porque tú lo dices, ya lo sabes. Somos la mejor, estás en las paradas del Chamacón, trépale.
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1: Las 8 de la mañana con 33 minutos, señoras y señores. Bueno, pues usted pensará que el día de hoy no tengo absolutamente nada que hacer. Sí, efectivamente, hoy sí tenemos visita en casa. Y la neta, ¿para qué te voy a engañar? ¿Para qué te voy a mentir? Es un amigo, la neta, es un camarada, es un brother. Así, que definitivamente, pues, se porta muy bien donde trabaja, ¿verdad? Oiga, pues quiero recibir aquí en el estudio, pues aparte de lo que viene siendo el equipo de la Universidad República de México, al licenciado Adrián Ojeda, que se encuentra con nosotros. Muy buenos días, Lee, ¿cómo está?
2: Hola, chamacón, muy buenos días.
1: Buenos días. Oiga, pues qué gusto saludarle. Y la verdad es que hace unos días estuvimos ahora sí que recibiendo a los muchachos de preparatoria y pues todo lo que aconteció en la Universidad República de México. Agradecido definitivamente por el recibimiento, como siempre, con la Universidad República de México. Pero pues acá nos quedan varias dudas, porque me puedo garantizar de que en algún momento hay muchos estudiantes que pues tampoco entraron a la preparatoria y siguen buscando alternativas. Y en la Universidad República de México, ¿cómo está la situación?
2: Así es. Mira, te platico rápido. Nosotros somos una preparatoria que se incorpora a la UADY.
1: Okay.
2: Es decir, que nuestros alumnos trabajan siempre con los mismos planes y programas que ve la preparatoria 1 y la preparatoria número 2.
1: Ok, perfecto.
2: De igual forma, pues nosotros contamos con maestros que están capacitados, aulas climatizadas, tenemos actividades académicas, deportivas y culturales, y pues todo el ambiente está pensado para que nuestros estudiantes puedan desarrollarse de manera integral. Aún tenemos lugares disponibles para los que todavía no deciden dónde entrar a estudiar su preparatoria. Tenemos inscripciones abiertas, últimos lugares, el día de hoy y el día de mañana para los que todavía no están decididos en dónde entrar.
1: Oiga, y en este caso, una preguntota. ¿Qué ventajas tiene en este caso para los padres elegir lo que viene siendo una preparatoria incorporada a la UADY?
2: Pues nosotros en República de México buscamos que pues el alumno no solamente venga a tomar clases, sino que encuentre pues un espacio en donde pueda pues desarrollar sus conocimientos, sus habilidades y pues también participar pues en todas las actividades que la preparatoria organiza, deportivas, culturales, etcétera.
1: Y pues ya me dijo, y quiero reiterarlo, últimos lugares el día de hoy, ¿hasta qué hora, horario para que nosotros sepamos?
2: Sí, digo, que nos visiten nuestras instalaciones, estamos en el centro de Mérida, dos esquinas del Parque de Santiago. Pueden visitarnos a partir de las 8 de la mañana hasta las 8 de la noche el día de hoy y el día de mañana de 8 de la mañana a 12:30 del día. Estamos pues platicándoles que tenemos una promoción a los que vayan a inscribirse a apartar sus últimos lugares. Se les estaría regalando el uniforme de la escuela, de la preparatoria.
1: Y la neta, ¿para qué les voy a engañar? O sea, eso es lo más importante, que de repente andas pensando, oye, pero pues el uniforme, oye esto, pues ahí está, vayan a escribirlo.
2: Se inscriban y les regalamos su uniforme. Las colegiaturas pues son bastante accesibles, las tenemos desde $720. Estamos incorporados a la UADY, su lugar está seguro con nosotros, no tenemos costo de inscripción, tampoco tenemos examen de admisión.
1: Y eso es muy importante, porque de repente ya estás traumado con la experiencia de que entraste, ¿verdad? Por el examen. Oye, pero aparte, yo, algo bien importante que siempre le digo a todos, que se den la vuelta a las instalaciones, porque, bueno, el área de universidades, que la verdad tiene 22 licenciaturas, está preciosísimo. O sea, le puedo garantizar de que son salones climatizados. O sea, hay recorridos, ¿no? O sea, si llegan.
2: Sí, pueden visitarnos. Nosotros damos un recorrido, ahí les mostramos las instalaciones, las aulas pues las aulas en donde estarían tomando sus clases, todas las áreas comunes que nosotros tenemos en la preparatoria, y pues básicamente los pasaríamos directo a que realicen su inscripción.
1: Eso. Ahí está, pues es lo único que les digo. Oiga, y pues rápidamente, también, ¿qué le dirías a los padres de familia que todavía están buscando una alternativa y por qué República de México?
2: Pues la preparatoria es una excelente opción para todos los jóvenes que están buscando una formación académica completa, porque sobre todo somos una institución que le da la preparación necesaria para continuar a todos nuestros estudiantes sus estudios profesionales.
1: Ahí está, pues ya lo escucharon. Y algo más importante, recuerde, la Universidad República de México, ubicada en la calle 72 con 51 y 53, aquí lo que viene siendo en el cerquita de lo que es el Parque de Santiago. Mira, yo siempre les he dicho, y lo platicaba yo con el maestro Armin, no solo se trata de una formación académica, porque hay muchas escuelas que se enfocan en darle toda la teoría a los alumnos, pero en el caso de la República de México, algo que me llama mucho la atención es, como dicen, la parte profesionalizante. Es decir, que hay como que ciertos talleres ya como que en la práctica para que los chavos, pues, ¿verdad?, pues conozcan más.
2: Sí, claro. De hecho, ya en segundo año empiezan con sus optativas y ya nosotros tenemos pues diferentes talleres que básicamente ellos eligen de acuerdo a lo que ellos quieran estudiar. tenemos taller de gastronomía, tenemos danza, también tenemos, les hacemos un recorrido como un open school para que ellos ya vayan como dirigiéndose a lo que quieren estudiar. Diferentes talleres que nosotros ofrecemos enfocados a las áreas que ellos quieren. Tenemos también de derecho, de gastronomía, como te comenté, de educación deportiva, pues entre otros.
1: Hay de todo un poco. Bueno, ¿y dónde puedo checar toda la información? ¿A través de qué medio?
2: A través de nuestras redes sociales. Estamos en el Facebook, como Universidad República de México. También tenemos nuestra página de la preparatoria, estamos como República de México. Y en nuestro Instagram también tenemos RepMex Oficial. Ahí pueden checar todas las fotos, todos los videos de las actividades que nosotros organizamos para que vean ahí.
1: Claro, pues ya lo escucharon, señoras y señores. Pues la verdad, yo que les digo, si en la vida quieres triunfar en la universidad o en la preparatoria República de México, debes estudiar, ¿verdad? Hasta parezco ya de casa, ¡que me contraten!
2: Porque si de verdad quieres triunfar en la República de México, tienes que estudiar.
1: Oiga, pues, ¿algo más que desea agregar?
2: Pues nada, les esperamos que nos visiten nuestras instalaciones. Estamos aquí en el centro, cerquita del Parque de Santiago. Últimos lugares disponibles para la preparatoria el día de hoy y el día de mañana. Acuérdense, sin costo de inscripción, sin examen de admisión, Prepa República de México, incorporada a la UADY.
1: Bueno, pues ya lo escucharon. Muchísimas gracias al licenciado Adrián Ojeda, pues como parte del equipo de la Preparatoria República de México. Y pues muchísimas gracias por acompañarnos.
2: De nada, chamo, buen día.
1: Vámonos rápidamente con la siguiente rolita. Llega Grupo Firme, esto se llama Vuelve. Ya regresamos por la mejor 90.1.

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0: Macón. 8:53 de la mañana. 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El consejo que te debo, que te buen amigo y servidor del Chamacón soy. Oiga, ahorita que yo regrese, vamos a seguir con el despapalle, porque es viernes de liberación y ya se empezó a liberar la banda. Y yo, qué culpa me tengo, ¿verdad? Como decimos por allá, qué culpa que tiene el viernes que no sea sábado. Vámonos, aquí nomás de la mejor.
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1: Oye, ya regresé aquí nomás en la mejor 90.1. ¡Me extrañaron! Yo sé, porque luego la gente me anda diciendo, chamacón, ¿qué onda? Es que ¿sabes qué pasa? Que es... Acá tuve que hacer así... Dale, si su llega el maestro Dian para que se emocione. Oye, me dice por acá, me dice chamacón, buenos días. ¿Qué pasó, mi vida?
2: Échame. Bendecido día.
1: Bendecido día.
2: Espero que tengan un excelente día.
1: Yo, mira, ahorita que me mandas mensaje, me siento...
2: Vamos a hablar un poquito de la vialidad de las motos.
1: ¿Qué pasó?
2: Como traemos vehículos grandes ya. A las motos, tres patas en el periférico.
1: Claro, no deben de hacerlo.
2: En el eje izquierdo.
1: Son necios, tercos y aferrados.
2: Las señoras, sus motos eléctricas sin casco, trayendo pasaje.
1: Sí.
2: Bueno,
1: me preocupa. La neta.
2: Como les diríamos, un. Ay, no tengo las palabras para decirte, pero.
1: Pues no lo digas entonces. Oye, me dice por acá. Ahí está la Quique. ¿Eso qué pasó, preciosa? Cuéntamelo.
3: Buenos días, tía. ¿Cómo estamos?
1: Muy bien,
3: excelente
1: mi vida.
3: Excelente fin de semana.
1: Bendito sea Cristo.
3: Ahí ya sabes cómo está el fin de los días calurosos, lluviosos. Ya no se sabe ni lo que va a pasar.
1: Estoy querido, mojado.
3: Pero en fin, ya entendió el viejito que ese hombre no va a ser de él. Ahora ya es de Mauricio Espinosa. A las 2 de la tarde lo tratan muy bien.
1: Así
3: ahí
1: es.
3: Sí le dan de comer. Por eso yo lo quería ir con el viejito. Ay, querida, espero que este fin de semana las tengas muy buenas, muy apostadas. Muy asentadas esos aposentos. Cuando hagas las paradas, unos asentones muy ricos. Obviamente las sillas, ¿verdad?
1: No.
3: Así que tengas un excelente fin de semana. Saludos a Alvarito Music. A todos, circuito enlace.
1: Qué bueno que ya te saldaron tu correa, mi amor, porque luego ya estaba preocupado que no me marcabas, no me mandabas mensaje, como estás enamorado de otro locutor de otra estación de radio. Ya te dije, es que no conoces mis talentos ocultos. Tú no sabes prácticamente que, mira, te lo juro, y sin lagrimita. O sea, para que sepas que mira lo que es bueno. ¿Qué pasó, Alvarito?
2: Muy buenos días, chamacón.
1: ¿Qué onda,
2: buenos
1: mi vida?
2: Días, chamacón. Saludos.
1: Dímelo
2: para
1: todo.
2: Molongo. Antes, das un beso de mi parte.
1: Claro.
2: Molongo.
1: Oye, me dice por acá, chamacón, disculpa, no dijiste los saludos. Excelente fin de semana. Te mando muchos saludos y un fuerte abrazo de parte de Silvia. Muchas gracias, mi amor. Te mando una chupada de tuétano. Me dice por acá, buenos días. ¿Qué pasó, Alambrito?
4: Hola, chamacón. ¿Qué pasó? Bendiciones y ramen encima de ti.
1: Mi vida, sí. Pero ¿son muchas o pocas? Porque la verdad, yo, a mí me gusta que pues, cuando quede uno bendito, así sea completo. ¿Verdad? Así que sea como una sábana de bendición para ti. Oye, me dice por acá, chamacón, buenos días para visitarte. Que mamá Mari dice, ya lo operaron, salió todo bien. Muchas gracias. Que bueno, no le mandé su audio. Soy un desgraciado maldito, ¿verdad? Oye, dice por acá. Me da miedo que de repente me manden puerquesas ustedes, de veras. Buenos días, la mejor, dice por acá.
4: Hola, chamacón. Manda saludos acá al vendedor más deslactosador, acá la boca de leche.
1: ¿A boca de leche?
4: Están mamando ya.
1: Guay. Saludos, guay, no digas esa cosa que la neta es viernes, ¿eh? Saludos a Boca de Leche y a toda la banda que nos están escuchando. Imagínate, yo no sé a quién ir, a Trompa de Burro o Boca de Leche.
5: Buenos días, aquí reportándose las polleras y el pollero aquí de Junumá.
1: El pollero.
5: Quería preguntarle si le puedes cantar las mañanitas a Doña Elvira ya que es su cumpleaños.
1: Claro.
5: De parte de Guillermo, aquí reportándonos
1: bueno,
5: nosotros. Y te mandamos un saludo y que acepta todo tipo de regalos y que si puedes una transferencia, que le muestres el monstruo.
1: Exactamente, mira, yo tengo un monstruo acá que la neta, mira, es muy educado. Se para que te sientes así, pero mira, es así padrote. Solo porque se trata de Doña Elvira, le voy a andar allá como que las mañanitas. No hago estas cosas porque la neta ya me retiré. Pero pues está bien. O sea, voy a cantar las mañanitas a toda la banda. Doña Elvira, ojalá que el día de hoy, la neta, te escuche como la muda. ¡Vámonos!

0: parte del equipo de la mejor FM del Chamacón y de toda la banda, muchas felicidades. Que la pase bonito. Y si no, pues mínimo que la neta la deje sin hablar, doña Elvira. Así que que sienta que su boca del estómago le falta fuerza.
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0: Vaya, esa sed ya me dio. Espérense, voy a tomar agua. Ahorita vengo. Vámonos con esto que se llama Recuerdos en Común. Edenmo News con Alfredo Olivas. Ya regresamos. Aquí nomás porque tú lo dices. Somos la mejor.

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4: Amigos míos, anótenle bien el número de WhatsApp porque tengo regalos para la banda 99 99 05 5834. Ahí te lo voy a decir despacio. 99 99 05 5834. 99 99 05 5834. Porque a partir de este momento, familia, a partir de este momento, lo voy a volver a decir una vez más porque luego después me andan diciendo por acá, chamacón, es que no lo dijiste. Despacio. 99 99 05 58 34. 99 99 05 58 34. Oiga, pues el día de hoy, amigos, si usted andaba pensando qué hacer, pues bueno, déjeme decirle que la mejor 90.1 FM y Circo Ataide Hermanos, el original, ubicado en el periférico junto a City Center, funciones de lunes a jueves de 7:15, sábados y domingos de 6 y 8:30 de la noche, y domingos de 4, 6:15 y 8:30 de la noche, taquillas abiertas desde las 10 de la mañana, carpa con aire acondicionado, pendientes de la programación en nuestras redes sociales, porque pues vamos a tener regalos para la banda. Y a partir de este momento, amigo mío, a partir de este instante, lo único que te puedo decir es que prepárate porque voy a regalar un pase doble para la persona que le gustaría, para la persona que quiera ir, pues ahora sí que a esta función espectacular.
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4: de Circo Ataide Hermanos, el original. Oiga, y en este momento, ahí te lo voy a decir, esta es la frase. Pero va a ser a través de audio de WhatsApp, ¿ok? Ahí te va. Es muy, muy sencillo. Esa es la frase que vas a decir. Atento, pendiente, porque si no la dices bien, te puede llevar el tren. En este momento, quiero que me mandes un audio diciendo: mira, chamacón, quiero ir al Circo Ataide Hermanos, el original, para que me cargue el payaso. Otra vez. Chamacón, quiero ir al Circo Ataide Hermanos, el original, para que me cargue el payaso. A la primera persona que me haga llegar este audio, así tal cual como lo dije, se va a llevar absolutamente este pase doble para ir a ver al Circo Ataide Hermanos, el original.
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4: Así de sencillo, no le muevan, si ya escribieron y ya mandaron su audio, no escriban nada más, no pongan absolutamente nada más, porque recuerda esto, ahorita que yo vaya yo checando, ¿quién es el primero que llegó? Pues ahí está, le vamos a dar con tubo. Ahí te regreso, amigos míos, te voy a dejar con esta canción que se llama Qué ganas de no verte nunca más, y ahorita regreso por La Mejor FM.

0: Escuchamos a continuación a Andy Vere, qué ganas de no verte nunca más, aquí nomás en la mejor FM 90.1, siendo las 9 de la mañana con 31 minutos, y ya tenemos ganador de lo que es el Circo Tide, hermanos. Regresamos.
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0: Qué chulo, manecín. Las 9 de la mañana con 31 minutos. De hecho, ahí me dice por acá, chamacón, qué bonita voz. Así se te escucha, así. Es que te digo, también soy un locutor así bien chido, bien profesional. Es que hay gente que pensará y me dice por acá, chamacón, así como que no, es un poquito difícil que te escuchemos siempre. Es que hablo así como que medio yuca. Pero, amigos míos, también, por si usted pensaba, yo tengo, pues, voz para hablarles. Gracias a todos. A todos los que se comunicaron con nosotros para que les demos el boleto del Circo Ataide. Bueno, pues ahorita vamos a revelar al ganador, así que 9999-05-58-34. Llámame, comunícate conmigo y dime, chamacón, me gustaría que justamente tú en este momento me mandes un mensaje. Y como quieras.
2: Guay, hasta yo me asusté.
0: Escucha las palabras del chamacón. Una cosa, ya me excité. O sea, felicidades por mi éxito. A eso me refiero, ¿verdad? Ay, ni yo me la creo. Oiga, tenemos ganador, señoras y señores, en este momento. Oiga usted, si es su voz, porque si es su voz, usted va a ser el afortunado ganador en este momento. Súbale, aquí va, doña Montongo, por favor.
3: Chamacón, quiero ir al circo Ataide, hermanos, el original,
4: para que me cargue,
3: payaso.
0: Ahí está, muy bien. Oiga, fue la primera persona que mandó mensajito. Sin embargo, tengo otro pase doble para que no se me vayan a poner acá. Así, Chipi, necesito, por favor, que Cristian, así está en su teléfono, ¿verdad? Que me escriba, por favor. Cristian, escríbeme tu nombre completo, también ahí tu colonia, tu número telefónico, un correo, ¿verdad? Y pues... ya, yo creo que sí. Y tu edad, bebé. Ahí está, mi vida. Pues ya sabes, ya participaste, ya no te puede cargar el payaso, así que ya lo saben. Ahí te regresamos, familia. Le voy a dejar en este instante con la siguiente rolita. Y tengo ahora sí que regalos para la banda. Tengo todavía el regalo y el pase doble para la banda. Así que pues ya está, chamacón. Mándale saludos a Edwin Pantoja, alias el Devoramonstruos, el Devoramundos, alias el Monstruo. Él dice el Cabeza de Rodilla y el Mil Caras. Saludos allá a Cristian Cobó, mira, a mi camarada que nos están escribiendo, la neta, ¿eh? Ahí te le mandamos saludos. ¿Quién están allá, bebé? Nada más dime si son machos, varones masculinos del verbo, no te agaches porque te perjudico. O nada. Así, y es que me preocupa porque la neta, si Edwin Pantoja, alias el Devoramonstruos, se topa con alguien. Imagínate que conozca a mi monstruo. Allá. Ya sabes. O sea, yo me imagino que si devora mundos, ¿qué no va a devorar? A lo mejor, ¿sabes qué? Diosito le hizo su mano chica, pero su boca grande.
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0: Muy. Oigan, pues vámonos rápidamente, señoras y señores, con la siguiente rola. Esto es de uno de las agrupaciones polémicas del momento. Es de los Capitanes de la Cumbia, por culpa de esa mujer. Aunque ellos van a decir, por culpa del presidente, ¿verdad? Vamos y volvemos.

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9 de la mañana con 45 minutos. Amigos, la mejor FM 90.1 y Circo Ataide Hermanos, el original ubicado en Periférico junto a City Center. 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Pues obviamente tiene obsequios y boletos para todos ustedes aquí nomás. Así que pendientes de nuestros turnos en vivo y también de las redes sociales de La Mejor Mérida, porque se pueden llevar grandes promociones. Oiga, y en este momento tengo el segundo pase para que usted vaya al Circo Ataide Hermanos, el original. En este instante va a ser muy sencillo y muy fácil, ¿verdad? Pues vamos a ver cómo lo regalamos. ¿Cómo lo regalamos? Y que me digas, chamacón, si lo escucharon correctamente bien, a la primera persona que me diga, chamacón, yo quiero ir al Circo Ataide Hermanos, el original, y que me digan un horario que ustedes escucharon, ¿verdad? En el que pues puedan ir al Circo Ataide Hermanos, el original. A la primera persona con un horario que me diga, chamacón, tal día y tal hora. Así es, día y hora. A la primera persona, y si no le atinan, les voy a dar next, así que ya lo saben. A la primera persona que me escriba, chamacón, quiero ir al Circo Ataide Hermanos, el original, y tienen función de este día y esta hora. Así de sencillo, así de práctico, así de poderoso. 9999-055834. 9999-055834. Si ya escribieron, no le muevan. Si ya escribieron, no le muevan, porque yo me voy con el primero que haya escrito, ¿ok? Para que luego no anden diciendo, chamaco, no, este no. Ahí está. Así de sencillo, así de poderoso, así de bárbaro. Muy fácil, muy sencillo, 9999-055834. Así de bonito, así de práctico. Me voy rápidamente con la siguiente rola y ahorita regreso para decirle el ganador. Le voy a dejar con esto que se llama el popurrí de las perlas del sureste. Junior Clan, súbele.

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3: Oigan, amigos, pues tenemos ganador. Y en este momento, es que miren, yo se los dije, pero si ustedes no escucharon bien la dinámica, necesito que me dijeran día y hora. O sea, quiero ir al Circo Atay de Hermanos, el original, el día y la hora. Y hubieron muchos que estuvieron participando, pero la neta, te voy a decir una cosa, no dijeron correctamente y pues ni modo. Ahí está, pues aquí tenemos al que es el ganador, a mi buen amigo Jaime Varela, que acaba de...
4: Yo quiero ir al Circo Atay de Hermanos, el original, el domingo a las 8:30 de la noche.
3: Es correcto. Muchas gracias. Oye, a toda la gente que estuvo participando, la neta, mil gracias. Tenemos más regalos todavía, nada más que pues no se despegue de la programación de La Mejor FM 90.1, porque así como yo, el espacio 2 para las 12, ¿verdad? Tiene grandes sorpresas para ustedes. Oye, me dice por acá, me dice, oh, chamacón, buenos días. Me dice, saludos. Yo quiero ir al Circo Atay de Hermanos, chamacón. Me dice por acá, pues, de una vez. Ya saben, tenemos acá regalos y sorpresas para todos los que nos están escuchando. Oye, chamacón, dice, ponme una música de los Bukis. ¿A dónde vamos a parar, chamacón? Saludos acá, dice, para Aldo, la máquina de chamba. Eso dice por acá, que nunca se cansa. Dice, ¿cómo te quiero, chamacón? Muchas gracias, yo también te quiero. Alvarito Music, ahí estamos al pendiente, señoras y señores, de verdad, de todo corazón. Recuerde seguirnos en nuestras redes sociales, estamos como La Mejor Mérida, porque también ahí estaremos regalando pases para que usted se vaya. Y dice, chamacón, mándale saludos acá a Tamara, que hoy sí le está dando prácticamente, está sudando absolutamente todo, chamacón. ¿Cómo es panadera? Hasta dice que mira, el bizcocho y la dona le sudan, ¡ay, lindo! Pero ¿sabes qué? Acá Bochito quiere darle una lamida, chamacón, a la Tamara. ¡Qué lindo! Chamacón, aquí escuchándote, diario, te bendecido fin de semana. Saludos de parte de Sergio, el panadero de Linda Vista. Oye, ¿me puedes poner la canción de Amor Prohibido de Brindis? Y dice, mamá, chamacón, buenos días. Saludos acá para los frijoles. Dice, para el cuchán, que hoy es viernes y que de las caguamas, la neta, que hoy sí, que afloje, ¿verdad?
5: Oye, chamacón, hoy es viernes de liberaciones. Viernes de... ¿Qué culpa tiene la estaca? Si salta, salta, se ensarta.
3: Ah, qué lindo, taca, taca. Saludos a don Rogelio, le mando un fuerte abrazo. Oye, me saludos a la señora de los gatos, a la señora Elías, excelente persona. Buenos días, chamacona y hermoso, como siempre, saludos. Saludos a la banda que estén escuchando. Dice, por acá una rola de la enfermera. Dice, hoy sí me recuerdas, chamacón, ¿qué onda? Saludos. Ah, soy el Axel Fernando. ¿Qué pasó, Axel Fernando? ¿Cómo estás, precioso? Sí, claro, me acuerdo de ti. Ahorita lo checamos, bebé. Cuídense mucho, se quedan en 2 para las 12 con la mala Ávila y la chiquilla Matú. Nos escuchamos el día domingazo en punto de las 9 de la mañana en, pues, audiografías con el chamacón. Cuídense.
2: Este machote ya se les va.
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1: A las 12 con la mala Ávila y la chiquilla Matú.
2: Y hoy es viernes tropical.
1: Ándale, y qué pilón, ¿qué va a ser en este momento? Bueno, aquí te vamos a contar que porque van a salir más pilones.
2: ¿Qué? ¿Qué le ven, muchachita? ¿Qué le ven? Y luego, Los Ángeles Azules estrenan un nuevo tema musical con una polémica muchacha con este tema que se llama Pile.
1: Oye, y Mariana Suárez está estrenando rolita y dice que ya no es la niña buena.
2: Además, ¿saben qué? Se está filtrando lo nuevo de Ninel Conde. También siempre hashtag bailas.
1: Ándale, bailas de esta manera. Comenzamos y arrancamos.
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0: y la chiquilla.
1: Y exactamente ya a las 10:26. Y bueno, caballero,
2: hombre araña, Spider-Man, porque su look está todo chévere. Siempre anda innovando nuestro querido capibara. Siempre encuentra una razón para ser feliz y decir, agárrame la nalga. ¿Y cómo es? Pégame la nalga y baila.
1: Pégame la nalga y baila. O el baile del capibara también con estos temitas. Que el capibara está de Happy Birthday y tú y yo, ¿no?
2: Y decimos, ¿cuántos años será que cumple el chino?
1: No sé cuántos años cumple el chino, pero sí sé que tiene como 32 hijos. Sé cuántos hijos tiene chino, pero no sé qué edad tiene.
2: Y me vas a decir, ¿y a ti? Te quería hacer uno.
1: Sí, te quería sacar. Ibas a ser la madrastra de Lluvia González.
2: Hace un tiempo, dijo el chino, chiquilla, te vas a casar conmigo, vas a ser la madre de mi hijo número 105 y Lluvia es tu hijastra. Pero luego dijimos que no.
1: Queremos que en exclusiva nos digas, porque ahorita estarías ahí como que ya celebrando su Happy Birthday to you, pero yo quiero que tú me digas, pues, ¿qué pasó que en este momento como que... En exclusiva, ¿qué pasó?
2: Lo voy a decir, es que me costó mucho decirle a Chino después de estar un mes intentándolo con él y con la familia González. De hecho, hasta nos fuimos a un videoclip, nos fuimos a la playa, cuando Lluvia tenía su novio en ese tiempo.
1: Antes de que se casara,
2: antes que sea muy feliz, pues en su antiguo novio de Lluvia, podemos revelarlo. Saludos al Tito Manrique. Ay, ¿Para qué decir mentiras? Vamos a decir la verdad.
1: Te voy a abrir un paréntesis. El sábado ahí en un evento me tocó ver a Tito Manrique. Estaba perdido.
2: ¿Por qué estaba perdido?
1: Estaba con su celular. Si Tito Manrique o alguien me está escuchando, estaba perdido Tito Manrique. Le dije, Tito, uh-huh. Pues, hola, mala, me dice, ¿qué pasó con su celular? Es que mi familia se fue por otro lado. Yo estoy por otro lado, estaba perdido. Pero aquí están, dice.
2: Lo que no sabe es que lo perdió a propósito. Oye, pero dime si no, el Tito huele bien rico.
1: Sí, estaba preocupado, estaba angustiado.
2: Él estaba angustiado. Yo no sé si Lluvia lo invitó a él a la boda, lo que yo creo que no. No sé en qué términos quedaron, si como amigos o como nada más como una historia de amor. Pero bueno, el caso de esto es que pues no funcionó nuestra relación con el Chino González y mejor decidimos llevar todo profesional y laboralmente.
1: Uy.
2: Así que lo vemos en los eventos, lo saludamos y somos muy buenos amigos.
1: Sí, y me doy cuenta que hasta la foto que subió, donde él está, dice el Chino González, el famoso capibara, ajá, el Chino Azabache,
2: ¿sí?
1: Oye, está en la cabina de La Mejor. Donde,
2: ay,
1: sí, en la
2: tienes razón.
1: ¿Tú le tomaste esa foto?
2: Yo le tomé esa foto, sí, mira. Ahí, mira qué bonito se ve. Mira.
1: ¿Tú le planchaste su camisita?
2: Mira qué bello, sí. Yo me acuerdo de esa camisita que dije, ay, ¿cómo vas a ir a entrevistas así, Chino? A ver, te lo plancho, le dije.
1: De qué bonito sí. Se ve su sonrisita. Y es que aquí él hace este comunicado el día de hoy donde dice que está muy agradecido, que pues desea que su vida continúe así tan humilde, llena de paz y felicidad. Y bueno, que con los años se siente muy bien mentalmente. Él está tranquilo, rodeado de sus amigos, familia, de la gente. Y bueno, siempre contigo y con todo el Chino Azabache, que sigue haciendo historia con la música. Un abrazo, es una de las personas más carismáticas. Es un caballero, efectivamente, en el mundo de la música.
2: Sí, y además sabes que es un papá sobreprotector, todo el tiempo apoyando no solamente a su familia,

0: a Lluvia, cuando se casó recientemente, solamente voy a mencionarlo. Sigo con la boda, lloró. El Chino González lloró cuando vio que ya su potrilla, su paloma, ya se iba, ya mira, salió de la jaula y se fue para siempre. Pero le dijo, oye viejo, no te preocupes, te hice una promesa, no te voy a dejar nunca. Le dijo Lluvia. El Chino estaba llorando.
1: No pudiste haber sido la madrastra que entregaba a Lluvia, pero bueno, ya la vida te tenía preparada otra cosa y no podría ser tan egoísta. Tenías que compartir al Chino.
0: Claro que sí. Y bueno, ¿sabes qué? Caballero, caballero, le vamos a hacer su sorpresa el día de hoy. ¿Hoy a qué hora? Dile a toda la gente a qué hora hicimos la fiesta. Vamos a hacer la fiesta.
1: Oye, saliendo de cabina, no sé cómo va a ser el Chino, pero sí o sí nos tiene que, ¿cómo se llama? Nos tiene que mandar a buscar, porque no todo es baile capibara. También tiene que en este momento pégame la nalga y baila. Entonces... tiene que venir el Chino a buscarnos.
0: Es más, ¿sabes qué dice Lluvia? Que nos está escuchando y que le va a mandar felicitaciones a su papá.
1: Ándale, ya lo dijo, sobre todo después de todas las revelaciones leves que acabas de hacer, yo creo que...
0: Ah, pues si todo queda en familia.
1: Sí, aparte, confianza. Tú te sentías parte de esa familia.
0: Totalmente, tengo la libertad de decir, pégame la nalga y baila.

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0: ya las 11:05, 11:05, aquí nomás son la mejor, 90.fm. ¿Y saben qué? En este momento, hoy en nuestro viernes tropical, se siente, la verdad es que se siente en el ambiente.
1: Oye, sobre todo porque es el cumpleaños de nuestro buen Chino, que está de manteles largos, uh-huh. A pesar de que no voy a decir por aquí que alguien reveló la información en exclusiva, que pues que Lluvia andaba con no sé quién, y en exclusiva era un secreto que ya, pues bueno, ya está dicho. Pero bueno, se les va a olvidar porque es cumpleaños de
0: suegro, suegro del caballero. Dicen que no es el suegro del estado, que es el suegro de todo el sureste.
1: Oye, muchas felicidades ahí. Vamos a escuchar este audio que tenemos en especial, en exclusiva, en 2 para las 12.
2: En un día feliz. Buenos días a toda la bandona. ¿Qué onda? ¿Cómo están? Oiga, adivinen quién está cumpliendo años hoy. El suegro del sureste, el suegro de Yucatán. Hoy, papito, celebramos un día más, como se celebra lo que da raíz y abrigo. Estamos donde debemos estar, con quienes Dios pone nuestro camino, y en el mío siempre estás tú. Te quiero profundamente, que Dios te bendiga en ese día tan especial. ¡Feliz cumpleaños al Don Chino!
0: Ahí está, de parte de
1: Lluvia González. Obvio, pero ese chino sí que dio raíz. 32 raíces dio.
0: Y viste que dijo, raíz y abrigo.
1: Sí.
0: Por eso él está como...
1: El capibara
0: es como... Es como un capibara. ¿Por qué?
1: Da calor.
0: Te protege.
1: Sí, te sientes que como con ese cuerpo que tiene, te como que uno se siente arropada.
0: Y es más, tú mencionabas hace un ratito, ¿no? Es con los calores y bochornos de Yucatán,
1: sí.
0: ¿No?
1: Sí, nosotros no podemos decir, ay, sentí, ya entré a mi menopausia.
0: Uh-huh.
1: Porque ya sentí bochorno. Entonces uh-huh. Quiere decir que todo el año tengo mi menopausia, porque en Yucatán... Todo el año sentimos bochorno.
0: Todo el tiempo hay bochorno. Pero es un poco irónico porque en compañía del chino una no siente bochorno.
1: Siente calor.
0: Mira, como testimonio a sus 32 hijos.
1: Oye, sí, ¿cuántos años tiene chino? Eso sí, no le preguntamos cuántos años. 3,880 años tiene el capibara.
0: Yo creo, depende de qué. O sea, 1,500 después de Cristo como cantante. Pero oye, otros 1,000 años como músico. O sea, como que lo va sumando. O sea, no sé, creo que su hijo más grande tendrá como, no sé, su... ¿Cuánto le calculas ahorita? ¿60 años?
1: Sí, yo creo que sí. Yo creo que es uno de los más grandes. Pero porque el chino desde muy pequeño le metió a los metales y también le metió a hacer. Gracias a chino, gran parte de la familia yucateca va a seguir creciendo.
0: Va a seguir creciendo. Así que chino, ¡happy birthday to you! Vámonos en este momento con Herodes y Grupo Ilusión. Pero mientras, le recordamos a toda la banda que se comunica al 92-4091 y también a través de WhatsApp.
1: 99-99-05-58-34 en este viernes de Aura Tropical.
0: ¡Ay! ¡Aura Tropical! Y hablando de Aura Tropical, nos vamos sin aire porque llega la maravilla musical de México, Junior Clan, con Aarón y su grupo Ilusión, con esta rola que cómo está pegando.
1: Oye, sí, que ahí estuvo con la participación especial de Shirley, ahí estuvieron los dos. Ajá. Ya tenían grabado todo, todo fue en Top Secret.
0: ¡Wow!
1: Y Aarón y su grupo Ilusión sí supo mantenerlo, Junior Clan. Entonces está buena la colaboración Sin Aire, que es un cover. Prácticamente viene, es un cover que antes ya le habíamos escuchado. No lo habíamos pasado porque te acuerdas que estábamos molestas con Junior Clan porque vinieron aquí y no nos contaron nada.
0: Es correcto.
1: No se los voy a perdonar.
0: Sí. ¿Cuál fue el secreto de que se mantuviera en secreto?
1: Que no nos los contó.
0: Que no nos contó.
1: Ahí verás, Rulo. Ahí verás.
0: ¿Vamos a con nueve aquí en 2?
1: Para las 12.

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11: 11:17.
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1: Exactamente ya a las 11:28 minutos y continuamos en este viernes de aura tropical.
2: ¡Ándale! Oye, así como que aura tropical, pura cumbia, ¿no?
1: Y alguien que tiene un aura y todo el mundo lo sabe es Pilón Reyes Baltasar.
2: ¿Cómo se llama?
1: Reyes Baltasar, ya miro, el rey mago.
2: ¿De verdad Reyes Baltasar? Conociendo los 45 años y no sabía que se llamaba Reyes Baltasar.
1: ¿No sabías que era Baltasar?
2: ¿No?
1: ¿No sabías que era Reyes?
2: ¡No!
1: ¿Cómo se llaman los Reyes Magos? Solo faltó Melchor y Gaspar. Reyes Baltasar Gaspar.
2: Del santo niño Chuchito.
1: Exactamente. Entonces, te voy a decir algo. Efectivamente, alguien que tiene un aura tropical desde hace... ¿Cuántos años tiene Pilón, Chiqui?
2: Uy, no sé si es contemporáneo del chino, entonces imagínate.
1: ¿Antes de Cristo o después de Cristo?
2: Un poquito antes de Cristo, yo creo. Pero te voy a decir algo. A Pilón, pregúntale del chichulup y del... ¿Cómo se llama?
1: Los dinosaurios.
2: Del meteorito, te lo vas a decir, de verdad.
1: De hecho, cuenta la leyenda de ustedes. Esa es una información seria y espero que lo tomen de verdad.
2: Es serio.
1: Les voy a decir algo. Hay indicios y hay momentos que están documentados como tal donde dicen que Pilón, Reyes Baltasar, pues ahuyentó a muchos dinosaurios, tiranosaurios, con su baile del pavo.
2: Con el baile del pavo. Y de hecho,
1: se sacudió y los asustó.
2: ¿Por qué sobrevivió?
1: Porque él se le... Pues sí, sobrevivió al hueco.
2: Sobrevivió al hueco. Sobrevivió a los dinosaurios. Sobrevivió al diluvio. Sobrevivió a la guerra mundial, al

0: COVID, a todo.
1: Sobrevivió la separación.
0: ¡Ay, cómo me duele! ¡Cómo me duele! Oye, con esa rola, el baile del pavo, versión de los Méndez. Lo siento, tenemos que poner esa versión.
1: Sí, claro, porque ahí es donde él demostró que tiene un aura tropical para bailar. Aunque si te pones a pensar originalmente que tenía más aura era la paloma.
0: Que en paz descanse, mercado, que en paz descanse palomita.
1: Sí, pero te voy a decir algo, por eso Pilón dijo, pues yo no me puedo quedar solo, necesito más gente en este, mi grupo espectáculo, ¿para eso qué se le ocurrió a Pilón? No te puedes quedar quieto, Pilón.
0: Hizo ta ta ta ta ta ta ta ta ta. El reality de Pilón. Pero, ¿cómo se llama la escuela?
1: ¿Cómo? Academia Pilón.
0: Academia Pilón. Échate con los audios.
1: Échale, acá. ¿Ya viene?
2: Hicimos un casting, se lanzó una convocatoria a través de las redes sociales en las cuales nos enviaron infinidad de videos y de los cuales se seleccionaron a 4 para hacerles un casting presencial. Y del casting presencial íbamos a sacar al ganador, pero salieron 2 que cubrían las expectativas, pues se decidió prepararlos y capacitarlos antes de treparlos al escenario, porque queremos mostrar al público el proceso, el cambio que va a haber en estos muchachos y cómo van a ir avanzando y creciendo en esta carrera artística. Ajá. Y para eso, pues invitamos,
1: oye, qué loco se está poniendo,
2: Felipe de la Cruz, como director de la Academia Pilón.
3: Bueno, pues nos dimos a la tarea de, ahora sí que de seleccionar a un personal docente muy especial para capacitarlos. La intención es prepararlos antes de que suban al escenario.
0: ¡Oh! ¿Sabes qué? Como maestras de baile. Hay que decirlo en exclusiva, Mala, en este momento.
1: ¡Échale!
0: Como maestras de baile, como parte de la academia, y lo que no escucharon ustedes, pero que lo vamos a revelar en este instante, que dijo el maestro Don Felipe de la Cruz, que es el director de la Academia de Pilón, es que la Mala y la Chiquilla van a ser las maestras.
1: ¡Vale! Si ustedes no lo creían, nosotros vamos a bailar flamenco y vamos a bailar, vamos a echar nuestras auras, nuestras batallas. De hecho, el precio, sí, la verdad, cobramos caro y nos llegó el precio Pilón y su academia.
0: Me sorprende tanto de que alguien por primera vez se ajustara a nuestro presupuesto.
1: Sí, dijo, es que le digo, tengo exclusividad. Tú sabes que tenemos exclusividad con la empresa y no es tan fácil. Y no es cualquier empresa, es la mejor MBS, por Dios. Escuché en toda Latinoamérica. Y dijo, muchachas.
0: Y le dijimos, pero con una condición. No más que una condición, Pilón, pero que cuando esos dos muchachos triunfen, nos tienes que llevar, obviamente, a cada presentación.
1: Aunque en algún momento, ¿te acuerdas cuando vino acá a cabina y le dijiste, ¿quieres que yo sea tu bailarina? No, te digo.
0: Ya lo sé, porque no quería que seamos bailarinas, sino para que seamos
1: las maestras.
0: Bravo, gracias, gran acierto, Pilón. Y bueno, van a estar como que, no compitiendo, pero preparándose esos chavos, estos dos muchachos, durante 4 semanas, y el ganador será el gran vocalista de Pilón y su grupo Espectáculo, y aquí seguramente les estaremos anunciando.
1: Ándale, ya nos vimos ahí echando la calificación, o cómo va a ser este reality. Vamos a nominar, nomino a Reyes Baltasar Herrera Jesús, del Niño de Atocha, antes de Cristo, con 20 puntos.
0: ¿Y por qué? A ver, canta, dile.
1: Así como dijo que no bailamos, que no quería que bailemos.
0: Pero, sin duda alguna, el aura más grande, ¿quién lo tiene?
1: Pilo. ¿Con qué? La cucarachita también.
0: Ah, cucarachita, paleto.
1: Sí. Ándale, el profesor. Ay.
0: Oye, pero entonces, ¿con cuál canción sientes que el aura está muy fuerte con Pilo?
1: Con el baile del pavo.
0: Vámonos con el baile del pavo, ¿no?
1: O la roba maridos.
0: Esa es una quita, maridos. Angelita.

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2: Y ya las 12:03, 12:03. Aquí nomás por la mejor 90.1 FM. Y es que para poder hablar del siguiente personaje, adivina quién, tenemos que poner, excuse me, esta canción de fondo. Cinturita. Ay, mi espaldita. Oye, está padre, ¿no? Se rola.
3: Sí, mi espaldita. Llegadora. Ustedes no saben, pero una anda enferma. Bueno, cruda le llaman, pero pues es una enfermedad, ¿no?
2: Ya se lo dije, es cruda.
3: Sí.
2: Pero, te voy a decir algo. Oye, mi cinturita, su trayectoria, sus polémicas, todo lo relacionado con Inel, ¿sabes qué? Tiene un peso de exigencia.
3: Y te voy a decir algo, te faltó su carita.
2: Su carita, que siento, vi una piña debajo del mar.
3: ¡Bob Esponja!
2: Oye, ¿estás diciendo que se parece a Calamardo?
3: No, Calamardo pasada? Se parece a ella.
2: Ah, bueno.
3: No, una cosa, otra cosa. Y bueno, sin duda Ninel Conde es un personaje. ¿Te acuerdas cuando salió como Alma Rey? Que yo creo que es donde despunta su carrera.
2: Uh-huh.
3: Donde la gente como que dice, ay, Alma Rey, hasta el día de hoy todo el mundo le sigue diciendo Alma Rey.
2: Y todos querían una madrastra o una tía que sea como Alma Rey, que sí, sea como una persona que, no que te sonsaca, o sea, que te cubre todas las cosas que tú vayas a hacer, porque la hacía Mia Colucci, ¿no? Que se convirtió en la mamá más joven.
3: Oye, y tal cual, pero antes ella estaba, no sé si te acuerdas que en algún momento ella estuvo con Ari Telch.
2: ¡Ay! Espérate, ¿en una novela o en la vida real como
3: pareja?
2: En la
3: vida real, tal cual, porque ella estaba en la televisora de El Ajusco.
2: Sí, cierto, era competencia. Tienes toda la razón. Ahí comenzó en la competencia de Telerisa.
3: Sí, entonces, de momento, pues ya la jalan para la casa de San Ángel, a Ninel Conde, y empieza, tal cual, pues a tener sus participaciones, empieza a hacer sus pininos y como Alma Rey, pues tal cual empieza a llamar la atención. Luego entonces, ¿qué pasa? Uh-huh. Tenía una relación con José Manuel Figueroa.
2: Espérate, espérate que ya le cambie.
3: El hijo de Joan Sebastián.
2: Con la canción, ¿te acuerdas? Yo recuerdo los programas de televisión que hacían el top 5 de la semana, el top 10.
3: Sí.
2: Y salía José Manuel con Inel Conde cantando.
3: ¿Cómo era?
2: Callada.
3: Callada.
2: Vamos a poner un poquito ahora.
3: Callada, échale.
2: ¿Te acuerdas el videoclip? Era como tipo
3: en Teletubbies. Los días del amor.
2: Tipo las vías del amor, Teletubbies, como entre florecitas, ¿verdad?
3: Sí, sí, raro. Se metieron duro el pato del caballo.
2: Pero triunfaron con esa canción. La verdad es que a mí nos gustó mucho.
3: Sí, está padre. La de esta canción está padre. Pero ante esto, pues, ¿por qué estamos contando la vida de Ninel Conde? Porque Ninel Conde tuvo una relación con Ari Telch, como bien lo comentamos. Tuvo una hija con Ninel Conde, ¿se acuerdan?
2: Sí.
3: Bueno, después tuvo también, Ninel Conde tiene otro hijo.
2: Uh-huh.
3: Ahí te vas. Cuenta que la relación que ha tenido con sus hijos, Ninel Conde, no ha sido la mejor.
2: ¿Porque ella es como una mamá ausente? O sea,
3: exactamente.
2: ¿Por todo lo que tiene en cuestión laboral o...? Me pregunto, ya, o sea, ya es muy personal, y cuando la tengamos aquí en cabina se lo vamos a preguntar, o no, en específico este tema, pero ¿es porque ella ha decidido como que dejarlos o es por...?
3: Se supone que por el ritmo de trabajo que tienen en el Conde, la bombona asesino, pues esto ha impedido que pueda, uh-huh, llevar, pues como dirían ahí los antiguos, ¿no? Que pueda ejercer su maternidad, sin, uh-huh, embargo, pues ella dice que no, que siempre sí ve a su hijo.
2: Uh-huh.
3: De hecho, Emmanuel Medina Conde, que nació su hijo en el 2014 con Giovanni Medina.
2: Ándale.
3: Uh-huh. Exactamente, con este empresario... pues él se lo queda y ya no lo puede ver. Entonces, de momento, como que la dejan ahí tal cual, ver a su chilpayate. Pues dicen que la relación que ha tenido Ninel Conde con sus hijos no ha sido, uh-huh, tan buena. ¿Por qué comentamos esto? Porque ahorita Ninel Conde va a sacar una serie, uh-huh, un especial, un documental, y tú dirías, Ninel Conde con su carrera tan amplia. Sí, tal cual.
2: Muchos dicen, si la Chiquis Rivera pudo hacerlo... porque ella no.
3: Sí, y le abre tal cual las puertas al público para que entres y conozcas la parte personal, la parte profesional, y es Ninel Conde sin filtro, aunque ya sabemos que, bueno, ya tiene su filtro puesto.
2: ¡Ay! Tiene... ¿Sabes que todos los filtros y efectos que tiene Instagram?
3: Los tiene Ninel, de ahí se inspiran. De hecho, van a hacer 4 episodios y donde pues dice Ninel que va a contar de todas sus perspectivas, vida amorosa, relaciones, experiencias, cuando entró este reality donde muchos le apostaban a Ninel y luego se salió. Bueno, va a contar de todo y algo que está llamando la atención que se ve. ¿Sí? Recordemos a José Manuel Figueroa.
2: Ajá.
3: José Manuel Figueroa. Sí. Bueno, cuenta que le puso los cachos. Ella misma lo ha contado. Y con Angélica Vale. ¿Qué?
2: A ver, espérate. Angélica Vale, la hija de Angélica María.
3: La novia de México, la novia tal cual. Pero, espérate, la novia de México es...
2: Creo que es la de América, ¿no?
3: América, ¿verdad?
2: La novia de América. ¿Estás diciendo que Ninel Conde pudo cantar esta rola de Amanda Miguel? Y estaba José Manuel con Angélica Vale y cuando salían en vaselina de fondo, ¿ella lo veía?
3: Así tal cual, pero mira, hasta te lo sabes mejor que Ninel Conde. Y es que ella deja muy en claro, eso sí está chido de Ninel Conde, ¿sí?, que ella deja muy, muy, muy marcado que fue José Manuel, uh-huh, quien pues la engañó. No le echa la culpa a Angélica Vale porque ella dice, pues quién sabe qué le decía a la Vale, yo no lo sé. Entonces sí, yo me llegué a enterar de varias cositas. Aquí dicen... No es por ponerle más ahí ingredientes, salsa, tal cual, está buena, conflictiva de infidelidad, sino que cuenta que por eso Angélica Vale defendía mucho así a Ángela Aguilar.
2: ¡Ay! Tipo, ella que dijo, ella está un ejemplo a seguir, ¿te acuerdas de la entrevista? Y cuando a ella le tocó también vivir la situación, mucha gente no la apoyaba. Y recordaba la historia de Ninel Conde. Exacto. Está muy bueno esto.
3: Que la serie va a salir, va a estar en una plataforma de streaming donde, uh-huh, van a poder checarle. La neta se ve bueno. Ninel Conde, hay que aceptarlo, sabe dar show, sabe levantar el evento y con ese toque que tiene. Y para eso Ninel Conde nos contactó en exclusiva para dos de las doce.
2: Es que a las 2 de la mañana nos mandó WhatsApp, sí, porque ya está en Los Ángeles, el horario de diferencia.
3: Estaba,
2: ¿no?,
3: durmiendo, se pasa.
2: ¿Y sabes qué? Nos mandó en exclusiva parte...
4: ¿Quién es Ninel Conde?
2: De la serie.
4: Es una indomable. Una artista, actriz, la empresaria, luchadora. Me pueden llamar muchas cosas, pero nunca de una conformista.
5: Este proyecto me tiene emocionada porque fuera del show business tengo otras cosas de trabajo. Vendiendo desarrollo allá en Texas.
6: Vamos, arriba San Agustín.
5: Acabo de abrir mi tienda en línea para el bienestar de la gente.
7: Se pueden hacer rosadas.
8: Estoy involucrada en muchas cosas. Pero siempre vas a ver una artista mujer rodeada de su equipo gay.
9: Es el mismo cuerpo, me lo puedo probar yo.
10: Solamente unos pocos realmente me conocen.
11: Si algo tienes tú es que tienes una piel de cocodrilo.
12: Tengo gente que quiero mucho.
13: Qué bonita te ves.
14: Aparte, mi familia y mi esposo son increíbles.
2: Una partecita, una probadita de lo que nos mandó.
3: Sí, y se ve chido, la neta, hay que aceptarlo que Ninel Conde, pues le encanta el show, entonces va a dar show, va a dar mucho de qué hablar, entonces nosotros por supuesto vamos a estar pendiente de toda la información para compartirla con la bola de chismosos de 2 para las 12.
2: Así que nos va a mostrar qué tan soltera peligrosa puede ser, todo en exclusiva, qué bello.
3: Sí, sin filtro.

0: Amigos de la mejor FM 90.1, les saluda el Chamacón. Buenas tardes. Oigan, pues bueno, el mejor regreso a clases está aquí. 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Para que puedas este ciclo escolar arrancar con el pie derecho, pues déjame decirte que me encuentro en Ciudad Cauquel, aquí con los amigos de Papelería del Ahorro. ¿Quieres saber cómo llevarte y participar en la dinámica? Ya lo sabes, yo me enlazo con ustedes más adelante y se los comento. 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
1: 12:16.
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0: señores, señores, agradeciendo el espacio de 2 para las 12. Oigan, el mejor regreso a clases está aquí con la mejor FM 90.1. Y el día de hoy, pues lógicamente tenemos la única visión, ¿verdad? De recordarles a todos ustedes, amigos, que si son de las personas que quieren ahorrarse, ¿verdad? Una buena lana y sobre todo, pues ya sabemos de que ahorita la lista de útiles escolares está gigantesca. Pues bueno, la mejor FM 90.1 con esos patrocinadores, ¿verdad? 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Exactamente las banderolas que por supuesto van a estar, pero mira, dándole poderosamente bárbaro aquí en lo que viene siendo Papelería del Ahorro aquí en Ciudad Cauquel. En este momento tenemos las preguntas listas. Aquí, pues de una vez para que nosotros tengamos a la primera persona que quiere participar con nosotros. Recuerden muy bien que es muy fácil y muy sencillo para toda la gente que se... Mira, está más o menos cerquita de lo que es la Glorieta de Santa Fe, para que luego no digan que nosotros no estamos informándoles correctamente. Así que, pues bueno, ya saben. Acérquese, ¿cómo se llama usted, caballero?
1: Mauricio.
0: Hola, Mauricio, ¿cómo están? Oiga, pues una pregunta muy sencillita de cultura general para que te puedas llevar. Ahora sí que, pues verdad, esos 500 barotes. ¿Qué se celebra el día 16 de septiembre aquí en México? ¿Tú qué se, dime qué se celebra? Me puso nervioso. Mira, ya está. Señoras y señores, ¿verdad? Bueno, señoras, bueno, son 5 preguntas. Bueno, pues hay 3 buenas. Y yo veo que primera mal. A ver, ¿quién dio el grito de Dolores en 1810?
1: Miguel Hidalgo.
0: Tienes una, perfecto. A ver, ¿qué colores tiene la bandera de México?
1: Verde, blanco y rojo.
0: Muy bien, perfecto. Ahora te voy a preguntar, ¿en qué estado de la República se encuentra la zona arqueológica de Chichen Itza? ¿Cómo está? ¿Dónde?
1: Es Valladolid.

0: pues ahí está. Se la vamos a dar por buena, nervioso, pero aquí están, señores y señores, pues ya tenemos el primer ganador aquí a través de la mejor FM 90.1. Yo me despido y regreso con ustedes más adelante, porque tú lo dices, somos la mejor.
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1: Señores, señores, regresamos aquí nomás en la mejor FM 90.1. Les sigue saludando el chamacón. Oigan, familia, el mejor regreso a clases está aquí. Y pues lo único que tenemos que hacer, ¿verdad?, es seguir como siempre participando a través de la mejor FM 90.1. 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Van ustedes a llevarse este vale de 500 barotes, que bueno, obviamente los amigos de Papelería del Ahorro están dándole absolutamente con todos. Oiga, ya vinieron varias personas y ya estuvieron ahora sí que tirando el aura, ¿verdad?, y también sacando acá los pasos prohibidos, pero sobre todo contestando las respuestas correctas. 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Oiga, pues bueno, tenemos a una persona que quiere participar y pues en este momento se acercó con nosotros. ¿Cómo se llama?
2: Nínive Martínez.
1: Hola, doña Nínive. Bueno, pues está lista, le voy a hacer unas preguntitas. Y si en este momento la responde correctamente, se puede llevar su vale de 500 pesos. Responda tres correctas de las cinco que le voy a hacer y ya se lleva sus 500 pesos, ¿de acuerdo? Muy bien, la primera pregunta es fácil y sencillo. A ver, ¿qué instrumento se utiliza para medir la temperatura?
2: Termómetro.
1: Termómetro, correcto, tenemos uno. Muy bien, ¿cuántos lados tiene un hexágono?
2: Seis.
1: Es correcto. Muy bien, hasta me preocupa, voy a empezar a preguntarle cosas difíciles. Muy bien, ¿cuánto es 8 por 7?
2: 56.
1: Señoras y señores, se lo acaba de llevar doña Nínive. Oigan, pues muchísimas felicidades. Y pues bueno, ¿yo qué le puedo decir, familia? Ya saben ustedes que el mejor regreso a clases es aquí. 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

0: Oigan, amigos, regresamos aquí nomás en la mejor FM 90.1. 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
0: Regresamos aquí nomás en la mejor FM 90.1. 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Así que amigos que andan escuchando la mejor FM 90.1, este regreso a clases, pues obviamente vive lo mejor con la mejor FM. Yo me enlazo con ustedes más adelante porque tú lo dices, somos lo mejor.
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irnos con otro diferente y también para seguir bailando. Ya después de decirle eres de otro planeta, ya te le declaraste. Bueno, andamos ready ya para salir. Y hoy es que es viernes tropical, no hombre, dile. ¿Sabes qué, mi amor? Andamos ready, ready. Vámonos con los Tucanes de Tijuana aquí en dos, pero a las 12 con este flow. Imagínate, flow de viernes. ¿Cómo andamos?

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1: Y ya la 1:14, 1:14, casi 1:15, aquí nomás por la Mejor FM, con la Mala y la Chiquilla. Oigan, acabamos de escuchar a los Tucanes de Tijuana con esta canción, esta rola que se llama Andamos Ready, que esta canción ya es como del top número 3 desde hace 4 semanas, ocupando las primeras posiciones de esta rolita que la hace en colaboración también con el buen Mafio. Y que pues no se quedaron atrás varios cantantes. Hay 2 nuevos, ahorita te paso el dato, pero está padrísimo. El Zac también, ¿no? Entonces, los Tucanes haciendo fusión con nuevas generaciones, con también DJ de Horro. Sí, cierto, por eso tiene este ritmo como, no solamente como de gruperito, sino que tiene algo de electro para poder bailar y disfrutar. Por acá nos dicen, hola, buenas tardes, Mala Chiquilla. El mejor programa de la radio. Gracias, mi chiqui, número 4664. También por acá que nos dicen, a ver, sube el volumen.
2: Buenos días, muy buenos días. Saludamos acá a las dos locutoras. Las mejor, las número uno de todo Mérida, Yucatán. Hola. De la 90.1, a la Chiquilla y a la Mala Ávila, que se encuentra ahorita laborando. Estamos escuchando esas buenas rolas del gran amigo Pilón. Un fuerte abrazo y Dios me la bendiga. Estamos trabajando acá desde Ciudad Country Club, tu amigo y servidor Torito. ¡Anda! ¡Máquina!
1: Está padrísimo. ¿Sabes qué, Torito? Te faltó que digas, aquí nomás, por lo mejor, como siempre lo mandas. Porque a lo mejor eres tú el que lo dice oficialmente. Aquí nomás, por lo mejor. Así que le mandamos un besote al Torito. También por acá nos dicen, aquí escuchando 2 para las 12, chicas. Les voy a decir algo. Está padrísimo cuando te enteras de cosas que ya sabías que pasaban. Cuando te enteras de cosas y te las sirven como en bandeja de plata. Está padrísimo cuando te enteras de cosas como, por ejemplo, ahí te va. Por acá nos dicen, es que Pilón tiene como 200 años. Es que, no sé, se ve más joven. Nos tiene que pasar cuál es la fórmula secreta de la juventud. Ahorita le voy a mandar mensaje. Le vamos a mandar mensaje en este momento. Y le vamos a preguntar cuál es la fórmula secreta de la juventud y que el mismísimo Pilón nos responda. Así que mientras nos vamos directamente a un corte, no de luz, no de carne, un corte comercial. Lánzala, súbele que sabe caminar. ¿Ya la tienes? Bueno, vámonos, regresamos. Vamos y volvemos aquí en 2 para las 12.
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0: 1:18.
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como siempre, este tema está recién salidito del horno. Es la primera vez que se estrena y, por supuesto, tenía que ser aquí en 2 para las 12. Solo con las exclusivas musicales. Llega en este momento Banda Cuisillos con Un Bebito con Tus Ojos. Y de hecho, si lo buscas en plataformas, el día de hoy se está estrenando este rolón con la voz de Rogelio Torres. Banda Cuisillos, ¿sabes qué? Celebrando el amor y la ilusión de tener un chilpayate juntos. Vámonos con esta rolita, aquí nomás por la mejor.

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0: chismear la mala y la chiquilla. Con respecto a esta siguiente artista, tenemos que irnos con la siguiente rola. Que me quiera como sol.
1: Mermelada.
0: Y cómo nos encanta, es que la música de Mariana Seoane nos encanta porque tiene de todo. Tiene cumbia, tiene grupero. Hubo su momento cuando se hizo famosa por ser la niña buena. La Mala y yo tenemos ahí como... ¡ay! Algo que nos cuesta tantito con Mariana Seoane, porque ella nos cae a todo dar. Ella nos cae bien, su personalidad es padrísima. Pero hubo un detalle en el pasado con nuestra diva de la banda, Jenny Rivera, en la que posiblemente creemos que ella le arrancó el cablecito cuando Jenny estaba dando una declaración en El Gordo y la Flaca, ¿se acuerdan? Entonces estaba defendiendo Jenny acerca de unas acusaciones que le había hecho Mariana Seoane. Y justo en este momento, cuando estaba diciendo algo, se va la señal. Así cuando en la medianoche, cuando estás viendo el canal, un canal ahí, así como cuando te dicen, dame esos cinco. Bueno, dan las 12 de la noche y se queda todo gris. Así se quedó la pantalla del Gordo y la Flaca y ya no pudo Jenny Rivera dar su declaración. Y Mariana Seoane se rió. ¡Se rió! ¡Sí! ¡Se rió! Eso es correcto, como que se burló. Y luego con el eslogan de, seré una niña buena. Y luego cuando hizo la canción de Parranda, Rebelde y Atrevida, Jenny Rivera dijo, seré una niña buena, haciendo alusión como que le estaba también burlando a la Marianita. Pero bueno, después de todo este tema, creo que ha sido una de las cantantes que más ha destacado en la música, sus amores, allá con el Temeruco, casi casi se nos llega a casar, pero bueno, eso no surgió. Pero sí ha surgido como ave fénix Mariana Seoane con La Niña Buena. Y ahora lanzando nuevo tema musical, porque no solamente Cuisillos está ahí con el lanzamiento. No, no, no. También Mariana Seoane con el tema que se llama... Mala, por favor, di cómo se llama esta rola, porque la hicieron pa... Mala. Vámonos, ¿sabes qué? A ver, lánzamela en este momento. Es que, ¿sabes qué? Te voy a decir algo. La Mala en este momento se fue a la presentación exclusiva en este instante del tema Mala de Mariana Seoane. En este momento, a ver, Mala, por favor, tírame un pedacito de la rola. Mala, porfa, tírate. Súbele.

mala. Y es que, ¿saben qué? Chismeamos y tuvimos la oportunidad de platicar con ella acerca de este nuevo lanzamiento, porque se escucha ahí, sí es cumbia, pero está mezclada con electro y todo. Este nuevo sencillo que forma parte de su historia musical y también habla con respecto a, pues, una mujer que, pues, lamentablemente, como hay este tipo de historias, no a diario, bendito Dios, pero sí ha pasado situaciones complicadas y ustedes no me dejarán mentir, cuando de repente la relación ya tiene y torna algo más tóxico, ¿no? La canción habla acerca de una mujer que ha sido víctima de, pues, abuso, a lo mejor tal vez psicológico y físico, y decide ella poner un alto y decir basta ya, como Jenny Rivera. De esto trata esta canción, donde le pone un alto a decir tú no vas a mangonearme en la vida, voy a ser libre, pero por tu culpa ahora seré mala. Con 50 años de vida y 2 millones de seguidores en Instagram, más de 500,000 de oyentes mensuales a través de la plataforma de Spotify, la niña buena de la cumbia ahora es mala. Y es que el dolor, la transformación y la libertad son mensajes presentes en esta rola que lanzó con este ritmo de cumbia. ¿Quieren escucharla un poquito más? Así que vámonos en este momento con parte de esta rola que lanza Mariana Seoane. Ya hasta el momento más de 3.6 millones de reproducciones en su plataforma, la Seoane Oficial. Así que en este momento la Mala y la Chiquilla lanzan esta rolita aquí en 2 para las 12. Mariana Seoane, por favor, ahí tíramela. Tú súbele aquí en 2 para las 12.

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29: Claro que te dije que un día esto pasaría y no me creíste, ¿verdad?

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1: Y ya la 1:52, 1:52. Saben que ya nos vamos. No sin antes. ¿Saben qué? Por acá Pilón nos ha contestado algo. A la mala y la chiquilla. ¡Suéltamelo!
2: Hola, ¿qué onda? Mala, malísima, chiquilla, hola. Oye, pues mira, sí, la Academia Pilón se creó para capacitar más a los chicos van a entrar a cantar con nosotros. Ajá. O sea, no los vamos a subir de golpe, no los vamos a tirar a ruedas.
1: No,
2: les va a dar una capacitación especial. Ajá. Para que cuando suban al escenario
1: Llenen
2: las expectativas al 100%. Ajá. Y pues el secreto de la eterna juventud
1: es
2: mucho colágeno. No, espérate, aparte, es importante, lo que
1: mal escuchaste.
2: Ayuda en esto es disfrutar la vida, disfrutar lo que haces, hacer las cosas con pasión, con amor, con entrega, y que no sientas el martirio de un trabajo, que disfrutes lo que haces, hagas lo que hagas, eso es lo importante y te va a dar mucha vida, disfrutar la vida. Ya sea el trabajo, ya sea el paseo, ya sea la familia, todos los momentos y las cosas sencillas de la vida. Hay que disfrutarlas.
1: ¡Eso! Y de esta manera cerramos el programa. ¿Que por qué es un éxito? Porque disfrutamos tanto hacerlo, porque seguimos el consejo de nuestro querido Pilón, que amamos estas palabras. ¿Qué? Que hay que disfrutar lo que hacemos, estemos donde estemos. Así que nos escuchamos en punto de las 10 de la mañana el próximo lunes, de 10 a 2 de la tarde, a nombre de la mala Ávila, de la chiquilla Matú. Esto fue 2 para las 12. Gracias, tía Pili.

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1: Bajo impacto, el saldo legislativo de Marité Bohem. Denuncian bloqueos y falta de atención en el ISSSTE. Rescatan a 16 migrantes cubanos en costas de Progreso, Yucatán. El PAN insiste sobre una baja en el gabinete. Reinauguran el mercado de Ticul. Dan bienvenida a Jaguar a nuevos estudiantes de la UADY.
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2: Buenas tardes, muy buenas tardes. Bienvenidos a una emisión más de esto que es MBS Noticias Yucatán. Mi nombre es Mauricio Espinosa, me da mucho gusto que nos acompañe el día de hoy. Estamos ya viernes 21 de agosto del 2026. Hoy con muchísima información. Saludo como siempre a mis compañeras Ale Matú, aquí en los controles. Isabel Mauri, ¿verdad? Isabel Mauri se encuentra aquí en EXA. Les recuerdo que estamos transmitiendo a través de la 99.3, 90.1, la mejor. Desde la Ciudad de Mérida para todo el estado de Yucatán. Pongo a su disposición nuestra línea de WhatsApp 99 99 05 58 34. Se lo voy a repetir, 99 99 05 58 34. ¿Cómo le está yendo con la compra de útiles, con la compra de escuelas, uniformes, colegiaturas, bueno, inscripciones? ¿Qué le digo? La verdad es que los gastos están interesantes. Lo digo por experiencia. Dice, ay caray, pues va a entrar a la universidad, no, apenas a la primaria y está lista. Bueno, ¿qué le digo? La verdad es que está ahí interesante, ¿no? La cuestión del regreso de niñas jóvenes. Y desde hace pues ya muchos años, y el gobierno del estado, el gobierno del Renacimiento Maya, se ha preocupado también en esta situación de poder apoyar a muchísimas familias, a miles de familias, con todo este regreso. Gracias. Por eso hoy saludo aquí en el estudio a la secretaria del Bienestar, Estefanía Baeza Martínez. Secretaria, ¿cómo estás? Bienvenida.
3: Hola, muy buenas tardes. Pues muchas gracias por la invitación, por permitirme en este espacio informar a la ciudadanía yucateca lo que estamos haciendo hoy desde la Secretaría de Bienestar.
2: Y pareciera nada, pero realmente el estar preparando ya todo para el regreso a clases de niñas, niños, pues tiene muchas implicaciones y también incluye esto, pues obviamente muchos gastos. Ustedes traen un programa que se llama Bienestar en la Escuela. Si nos platicas de qué se trata, que ya se está implementando, ya llevas ahí me parece que un par de semanas con esto, y cómo van en ese sentido, ¿no? Que es la entrega de útiles, ¿no?
3: Efectivamente, es el programa Bienestar en tu Escuela. El programa Bienestar en tu Escuela, ya iniciamos la dispersión, que es la entrega de paquetes escolares que constan de un par de zapatos color negro, la mochila, las camisitas de uniforme, y en el mes de noviembre se empieza la dispersión de las chamarras.
2: Que es cuando ya viene la cuestión del frío.
3: Así es. Este programa, pues bueno, es de gran ayuda para las familias yucatecas, puesto que, como bien mencionas, muchas veces tienen más de un hijo en educación primaria. Es únicamente, te comento, que es para educación primaria, para escuelas públicas.
2: Ahora, muchas veces desde cierta beneficio, desde cierta tranquilidad, desde cierta realidad, a veces pareciera que no es importante, ¿no? El ayuda a través de útiles escolares, un uniforme, una mochila, unos zapatos, a personas que más lo requieren. Y ahí es donde está la importancia precisamente, y creo que es la columna vertebral de todos los gobiernos, este tipo de programas.
3: Efectivamente, hoy tenemos un gobierno humanista, un gobierno que trabaja por el bien de los que menos tienen y en general de todos, pero como bien comentas, este programa ayuda mucho sobre todo a las familias que menos tienen y sí tienen un gasto al inicio de las clases, ¿no?
2: ¿A cuántos niños, niñas llega este beneficio? Es decir, ¿cuántos útiles, cuántos zapatos, cuántas camisas? ¿Para cuántas personas, para cuántos jóvenes llega este beneficio?
3: Ok, son un total de 1,254 escuelas en el estado beneficiadas, un estimado de más de 197,000 paquetes escolares entre niñas y niños.
2: Ahora, ¿se le sigue dando el beneficio a los productores locales, es decir, lo de los zapatos, uniformes, las mochilas?
3: Efectivamente, fue una instrucción del gobernador Joaquín Díaz Mena que todo lo que contiene este paquete sea mano de obra yucateca. Artesanos de Ticul y de Junugma fueron quienes hicieron el calzado de niña y de niño, También entró pues Tequit, del municipio de Tequit, artesanos para hacer las camisas, y todo lo que contiene el paquete es 100% mano de obra yucateca, que también pues les genera un ingreso a las familias de aquí del estado de
2: Yucatán. ¿Cuándo culmina la entrega de todos estos productos?
3: Ya, fíjate, tenemos la meta de terminar justo cuando inicien las clases. Esto es porque los papás nos comentaban que tiempos anteriores se entregaban pues un poquito desfasados de tiempo.
2: Sí, a veces, ¿no? La primera, la segunda
3: semana. Exactamente. Y muchas veces ellos ya habían comprado cuando llegaban los paquetes. Entonces, esto pues nos generó el compromiso de hacer la dispersión y que una vez que los niños ya estén en el nuevo ciclo escolar, ya cuenten con sus paquetes escolares para ir ya listos al nuevo ciclo escolar.
2: Aprovechando que estás aquí en el estudio, bueno, platicamos ya de este programa Bienestar en la Escuela. Hay otros programas que tiene la Secretaría, como te lo decía, creo que es la columna vertebral del gobierno, menos en Yucatán. Hay un programa que yo recuerdo, el año pasado estaba a Tambor Batiente y han ido ahí caminando en ese sentido con el de mujeres, el programa que tiene que ver con mujeres, mujeres bienestar. ¿Cómo va este programa?
3: Este programa es un programa, uno de los más bonitos, como dice el gobernador, que es una insignia de nuestra secretaría, porque va dirigido a las madres autónomas. Estas mujeres que pues solas, día con día, sacan adelante a sus hijos. Hoy se les visualizó a este sector tan vulnerable de la población y tienen un apoyo de 3,000 pesos al mes, que es de gran ayuda para las madres autónomas.
2: ¿Actualmente cuántas mujeres se les llega este apoyo?
3: Tenemos un padrón de más de 9,000 mujeres en el estado, con las que estamos trabajando muy de cerca, porque también quiero compartirles que empezamos un proceso para que todas las beneficiarias pues puedan también acudir a foros, donde en esos foros pues les damos diversas capacitaciones e inclusive entran otras secretarías, direcciones, a trabajar de cerca con ellas, ofrecerles servicios. Por ejemplo, te pongo un ejemplo, nos acompaña muchas veces la Secretaría de Mujeres, por si alguna de las mujeres que nos acompañan pues tienen algún proceso, ¿no? en lo legal y necesitan asesoría jurídica. Y otras, no sé, a lo mejor tienen algún la necesidad de acudir, ¿no? Con un psicólogo, pues igual allá la Secretaría de Mujeres entra para darles este apoyo. Nos acompaña ICATEI, que también tiene cursos muy buenos para que ellas puedan desarrollarse profesionalmente. Por otro lado, el IAEI, ¿no? Si alguna quiere concluir primaria, secundaria. Uh-huh. Pues todas estas acciones van más allá de un apoyo económico.
2: Es decir, es un programa integral, no solamente económico, sino que, así como se dice, son autónomas, pues siguen siendo autónomas, pero con todas las herramientas necesarias. ¿Qué otros programas están pues listos o están caminando para concluir este 2026?
3: También tenemos el de Juventudes Renacimiento, que fue un compromiso de nuestro gobernador Joaquín Díaz Mena, que hoy está llevando a cabo, que es ese apoyo económico que se le da a los jóvenes de universidad para que puedan uh-huh. concluir con sus estudios universitarios.
2: A ver, ahí aclárame, creo que en la ciudad de Mérida no entraban todas las escuelas, ¿no?
3: Efectivamente.
2: Por ciertas pues restricciones o forma de organizar de la federación, y ahí es donde viene a fortalecer este programa.
3: Así es, efectivamente. Es para los jóvenes que no tienen una beca federal. Uh-huh. El gobernador pues abrió este programa para que ellos puedan tener la oportunidad de tener este apoyo económico y concluir su universidad.
2: Finalmente, me platicabas antes de entrar a entrevista del programa que tiene que ver con las parteras.
3: Así es, el programa Parteras, que también es parte de Mujeres Renacimiento. Este programa va dirigido pues a todas aquellas mujeres ancestras que de manera pues muy sabia han recibido a muchos niños yucatecos, niños y niñas aquí en el estado, y que pues hoy son visualizadas y se les va a dar un reconocimiento por la labor que han hecho durante muchos años.
2: ¿Cuántas existen todavía en el estado? Digo, a lo mejor en 2026 dirás, no, pues ya nadie, ¿no? Ya nadie utiliza una partera, qué sé yo, en cualquier región del estado. ¿Cuántas hay todavía?
3: Actualmente tenemos un padrón de 400 parteras.
2: Son bastantes todavía.
3: Así es. Todavía la gente tiene esa confianza para con las mujeres parteras y eso es muy bueno, ¿no? Actualmente ya tienen una capacitación, un acompañamiento también por parte de la Secretaría de Salud para que pues se puedan desarrollar de mejor manera, Pero nosotros, a través de este programa, pues se les va a dar este apoyo económico también, como no solo como una ayuda económica, sino como también darle valor a todo lo que han hecho y lo que han enseñado, porque además enseñan a otras mujeres a ejercer el trabajo.
2: Además, estoy bien ancestral, ¿no? Así Secretaria, es. Pues gracias.
3: Gracias a ti.
2: Y seguramente estaremos platicando más adelante de todo esto y de cómo van avanzando en el resto del año. La secretaria Estefanía Baeza Martínez, secretaria del Bienestar. Vámonos con mi compañera Claudia Rega.
4: Durante la legislatura actual del Congreso del Estado de Yucatán, la presencia parlamentaria de la diputada María Teresa Buencalero se ha caracterizado por una marcada atonía legislativa y una producción normativa mínima a título individual, distante de los grandes debates de fiscalización o reestructuración de políticas públicas de Yucatán. En noviembre de 2024, en el arranque de la legislatura, presentó una iniciativa para reformar la ley sobre el sistema estatal de asistencia social, orientada a esquemas asistenciales para pacientes con cáncer. Pasaron 12 meses de inactividad de propuestas propias en el Pleno, hasta que en noviembre de 2025 entregó un proyecto para adicionar la Ley de Protección de la Familia del Estado, limitado a normar la corresponsabilidad familiar sin implicaciones presupuestales ni reformas de fondo al aparato gubernamental. El balance de su gestión cuestiona la efectividad del trabajo parlamentario, cuando éste se reduce a intervenciones contadas y de corte asistencialista, al eludir la confrontación política, el control presupuestario y la evaluación del gasto público. Su paso por el Congreso del Estado de Yucatán evidencia una agenda de bajo riesgo y escasa productividad técnica, supeditada a la dinámica de la bancada del Partido Acción Nacional y alejada de una labor transformadora o de contrapeso real. Para MBS Noticias Yucatán,
5: la
4: Claudia
5: Federación
4: Arriaga.
5: Mexicana de Fútbol, la Liga MX, anunciaron ayer un nuevo formato deportivo para el fútbol mexicano a partir del 2027 con pirámide de categorías encabezadas por la Liga de Expansión y en la cual se contempla el ascenso a Primera División en caso de cumplir con ciertos criterios establecidos. Francisco Iturbide, el presidente de la Liga MX, dijo que este modelo tendrá como pilar la centralización de derechos de televisión para una estabilidad económica general a futuro. Está bien, no pasó absolutamente nada, le dieron la vuelta, se mantiene sin efecto la regla del ascenso y descenso, se cambió el nombre de la Liga Expansión como la Liga FMF1, que es lo más alto de la pirámide, pero no cambió absolutamente nada. Y lo que yo siento también en particular es que los dirigentes del fútbol mexicano, los dirigentes, los dueños de equipos, todo el fútbol mexicano, como que está convencido de que el Mundial fue un éxito. A ver, el Mundial fue un éxito en el triunfalismo. El Mundial fue un éxito en la salida de la gente a las calles a festejar, pero el Mundial no fue de ningún éxito para una selección mexicana que volvió a toparse con la misma pared en el mismo lugar. Es más, retrocedió porque había accedido a otros niveles en mundiales realizados en México en 70 y en 86. Así que no nos vengan con ese cuento de mentira, engaño, manipulación muy frecuente del fútbol mexicano, porque dicen que desde que se abolió el ascenso, el descenso, hoy estamos como estamos gracias a eso, calificamos ya a los Juegos Olímpicos, al Mundial Sub-20, por Dios, calificamos, no quiero exagerar, pero calificamos en el área de CONCACAF, que es una de las más pobres del mundo y jugando en casa. Entonces, otra vez a tejer una cortina de humo, a vender lo que no es, a engañar a la gente. México no tuvo un gran Mundial. El que tuvo un gran Mundial fue la gente alrededor de la selección mexicana de fútbol. México tuvo un Mundial bueno, de acuerdo con las expectativas muy pobres que generaba el equipo de Javier Aguirre, pero hasta ahí nada más. Que no nos vengan a manipular o engañar los dirigentes del fútbol. El ascenso y el descenso lo han suprimido porque no conviene a los intereses particulares de algunos. Ellos quieren jugar su liga y no tener el riesgo de perder la inversión que logran por esos equipos. Han visto cómo se ha obviamente pues incrementado el valor de algunas franquicias, porque obviamente tú le dices a un inversionista, ¿sabes qué? Pues tu dinero está seguro, no puede descender. Entonces, pues el inversionista le entra con más ganas. Pero así es el tema del fútbol mexicano. Bueno, vamos a la cancha donde me parece una buena noticia. Rafael Márquez confirma que Andrés Guardado será su auxiliar, parte del cuerpo técnico. A Guardado puede ser una solución a futuro también para ocupar un puesto en la selección mexicana de fútbol. Por cierto, para su debut, para el debut de Rafael Márquez como técnico de la selección mexicana de fútbol, pues que es el día 26 del mes de septiembre, el próximo mes, en Baltimore contra Colombia, no podrá contar con más que dos jugadores por equipo como llamados para la selección. Así que empezamos bien, entre comillas, la era de Rafael Márquez, en lugar de apoyarlo con todo para que su debut sea triunfal y para que obviamente pensemos en un futuro promisorio. Se fue Armando González, qué bueno que se fue, se va al Olympiacos, ya va a ser hoy pasar exámenes médicos, será presentado por la tarde en el Pireo, y bueno, es un contrato interesante, 5 años y tendrá oportunidad de jugar Europa League. El que no se va es Lira, Eric Lira, el mediocampista de Cruz Azul. Llegaron ofertas del Mónaco, pero sigue atorado ahí Eric Lira, lamentablemente no llega a una resolución positiva, por más que el jugador, según tengo entendido, como hizo también la hormiga, como hizo Armando González, el jugador dijo, yo me voy, pase lo que pase, es decir, me quiero ir a Europa, aunque sea sacrificando dinero, y creo que ayudó mucho, en este caso, la compañía que lo representa, que es Rock Nation, es de la compañía de un rapero que, entre otras cosas, representa a De Bruyne, el belga, representa a Vinicius, el brasileño, a artistas como Alicia Keys, como Rihanna, y además tiene una gran cartera de basquetbolistas y de jugadores de fútbol americano. Ellos ayudaron. Vamos a ver si Lira se puede ir a un fútbol de mayor dimensión. En Monterrey, pues en Monterrey, como se hacen las cosas en el fútbol mexicano, se fue Gerardo Torrado, han traído a Víctor Manuel Bucetich, nuevo vicepresidente deportivo, pero Bucetich va como entrenador interino. Es decir, Bucetich será su propio jefe. ¿Cómo les gusta hacer las cosas mal? Mal, no se trabaja así. Si vas a nombrar un entrenador, nombra un entrenador definitivo, nómbralo tú. Si vas a nombrar un director, un presidente como Bucetich, que lo puede hacer muy bien, pues nombra un presidente. Pero no tengas un puesto ahí navegando entre una situación y otra. Y bueno, ¿qué tal si le va mal a Bucetich? ¿Realmente va a poder regresar para ser directivo del equipo? Yo la verdad lo dudo mucho. Bueno, Isaac del Toro terminó en el segundo lugar, se dio el suéter de líder en la Vuelta a Alemania. Vienen más etapas este fin de semana donde podrá pues regresar a esa condición y tratar de ganar la Vuelta a Alemania, que es una preparación para lo que va a ser su participación el día 27 del mes de septiembre en Montreal, Canadá, en el Campeonato Mundial de Ruta de la UCI.
2: Gracias, David Feitelson. Oiga, ahora que habíamos estado comentando esto de las batallas de ahora, o guerras de ahora, o retos de ahora, como usted le llame o le llamen ahí los chavos, yo decía, a ver, esto ya lo he visto en algún lado. Y decía, a ver, el breakdance, no, sí, eso fue una forma, ¿no? De estas retos callejeros. No, pero esta forma en cómo se están viendo los chavos y caminan. Y dije, ¿en dónde lo vi? ¿Dónde? Ah, en el 2001 hubo una película que se llamó Zoolander. Seguramente usted ya la vio, seguramente no, véala, está buenísima, es con Ben Stiller, es Owen Wilson, Will Ferrell, está de 10 la película y ahí inició todo, si no me cree, véala, se llama Zoolander y eso se llama Relax.

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0: 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Estados.
11: Sinaloa. La Secretaría de Marina reportó la detención de 4 presuntos delincuentes tras un enfrentamiento en el poblado de Camacho, en Mazatlán. En el lugar se aseguraron armas largas, cargadores y un vehículo. Además, en la comunidad de la Cofradía, las autoridades localizaron 2 artefactos explosivos, casquillos percutidos y un automóvil calcinado tras otra balacera en la zona. La Fiscalía General de la República aseguró 467 mil litros de huachicol durante un operativo en 2 predios de Salinas Victoria. En los inmuebles, los agentes decomisaron 33 tractocamiones, más de una docena de semirremolques, autotanques y equipo para el trasvase de combustible. No se reportaron personas detenidas.
12: Chiapas.
11: Fueron detenidos en Puerto Madero 4 presuntos integrantes de Los Mayitos, célula vinculada al cártel de Sinaloa. A los implicados, 3 mexicanos y un guatemalteco, les aseguraron armas largas, cartuchos, droga y un vehículo. 2 de ellos cuentan con órdenes de aprehensión vigentes en Guatemala. En más información del estado, una nueva caravana de 700 migrantes denominada Sueños sin Fronteras partió de Tapachula con destino al centro del país. El contingente avanza ante la falta de respuesta en sus trámites de refugio y las dificultades para obtener empleo y vivienda en la región. Con información de Leire Batalla, les saluda Alex Alcántara.
13: Gracias, Alex Alcántara. Vámonos con información de Israel Medina. En el PAN hay la insistencia de que no debe estar Panchito Torres.
14: Aunque el gobernador Joaquín Díaz Mena afirmó que no está sujeta a negociación la titularidad de la JAPAI a cambio de la aprobación del empréstito que financiará el Plan Bienestar Metropolitano, para el presidente estatal del PAN, Álvaro Cetina Puerto, no está dicha la última palabra.
15: Si el compromiso es evaluar resultados y garantizar un perfil técnico al frente de los trabajos, hablamos entonces de una coincidencia. Sin embargo, esa misma evaluación conduce inevitablemente a revisar la permanencia del actual director de la JAPAI. ¿Por qué? Porque los resultados no han llegado y cada vez queda más claro que no cuenta con el perfil técnico que requiere la JAPAI. Para nosotros, las declaraciones del gobernador y su compromiso de contar con un perfil que reúna esas características son un indicador de una eventual salida.
14: Cetina Puerto insiste en que al frente de la Junta de Agua Potable y Alcantarillado de Yucatán debe estar una persona con un perfil técnico

0: por 1.562 millones de pesos. Para MBS Noticias Yucatán, Israel Medina.
1: Bueno, pues complicado, ¿no? Complicado porque pues los panistas dicen que el perfil de Francisco Torres no debe de estar. Ayer el gobernador en su mañanera dijo, a ver, espérate, pues eso no es negociación. O sea, a final de cuentas, ¿quién decide estar en mi equipo o no? Pues soy yo, en esa parte tiene razón. La cuestión es, yo lo decía ayer, ¿se va a frenar un préstamo por Pancho Torres? Esa es la cuestión. El dinero se necesita, sí se necesita. Entonces, complicadísimo, ¿no? Complicadísimo el tema. Si se empiezan a analizar perfiles en todos lados, pues en todos lados va a sobrar gente. En todos, ¿eh? Vámonos con más información. Denuncian bloqueos y falta de atención en el ISSSTE.
2: Una persona denunció que guardias de seguridad privada le impidieron el acceso para visitar a su hijo internado en el ISSSTE, sin ofrecer ninguna explicación legal ni motivo claro al respecto. La situación se agravó debido a la falta de atención por parte del personal de la institución, que en lugar de acudir a dialogar o resolver el conflicto, optó por solicitar la presencia de una patrulla. Este fue el momento del reclamo.
3: ¿Quién me dio la orden de que ya no puedo subir? No, cálmate. ¿Quién te dio la orden? ¿Quién te dio la orden? No, ya me hicieron encabronar. Llámalo al que me dio la orden, llámalo. Sí, ya está bien. Voy a ver a mi hijo. ¿Sí? Llama al que dio la orden, llámalo. Llama al director del hospital. Llama al director del hospital.
2: Por su parte, el ISSSTE respondió a los señalamientos argumentando que el incidente ocurrió porque la persona solicitaba trasladarse a otro piso. De este modo, la institución justificó la intervención de elementos de seguridad pública y el reporte a las autoridades, deslindándose de las acusaciones de atención deficiente formuladas por el familiar afectado. Para MBS Noticias Yucatán, Claudia Arriaga.
1: Muchísimas gracias, Claudia. Oiga, pues como le comentaba hace rato, está culminando ya el periodo vacacional, todo el mundo alistándose pues para regresar a las aulas, regresar quizás al trabajo. Y pues esto no debe de minimizar el tema de la seguridad, hay que seguir al pendiente, ya sabe, no manejar alcoholizado, no manejar cansado, entre otras muchas cosas. Hoy se refirió a eso, al reforzamiento de seguridad en este cierre vacacional, el gobernador Joaquín Díaz Mena.
4: Detrás del trabajo de esta mesa hay mujeres y hombres que sirven de día y de noche, muchas veces lejos de sus familias, para que los yucatecos puedan vivir en paz. Cuenten con todo el respaldo del gobierno del estado, sostengamos el ritmo de trabajo como hasta ahora, para cerrar con tranquilidad la etapa vacacional, los días que restan para el regreso a clases. La paz de Yucatán es un patrimonio que valoran todas y todos los yucatecos y por eso con esa disciplina la tenemos que seguir cuidando.
1: Fíjese que hace 8 días, bueno, van a ser 8 días que fue el evento allá en el Costa Club de la Mejor, el 90.1, pues fue un baile, la verdad se puso bueno, buena asistencia. Y ahora que comenta eso el gobernador, yo sí quiero reconocer el trabajo de elementos de la Secretaría de Seguridad Pública. Ahí nos estuvieron apoyando, sobre todo con el tema de vialidad, de seguridad, ¿no? Daban sus rondines. La verdad es que la fiesta estuvo tranquila, se la pasó bien la gente ahí en el Costa Club. Pero todo este pues cuestión, parte de operativo de seguridad que hay en la costa, pues hay que reconocerlo. Hay que reconocerlo y de alguna forma valorarlo, porque no sé usted, pero yo sí me siento tranquilo, me siento seguro manejar en las carreteras de Yucatán. La neta es que en otros lados no se siente lo mismo. Entonces, el reconocimiento, pues no solamente para los oficiales, las oficiales, para todos aquellos servidores públicos que ahí están al pie del cañón en este sentido, en todo lo que tiene que ver con el periodo vacacional. Vámonos con más información. Reinauguran el mercado de Tikul.
0: El gobernador Joaquín Díaz Mena entregó la construcción y modernización del mercado municipal de Tikul, una obra realizada con una inversión conjunta de 52.5 millones de pesos que fortalece la economía local.
5: El 18 de noviembre de 2024 aquí en Tikul hicimos un compromiso con ustedes. Les dijimos que íbamos por un nuevo mercado municipal. Hoy ese compromiso se cumple y entregamos un mercado digno, moderno, ordenado y seguro. Este gobierno cumple su palabra porque así entendemos el servicio público en el Renacimiento Maya. Se trabaja y se entregan obras. Invertimos en esta obra 52 millones y medio de pesos. 35 millones aportados por el gobierno.

0: del Estado, 17 millones y medio por el Ayuntamiento de Ticul.
1: La modernización también recupera la imagen histórica de la fachada del mercado, cuyo edificio original fue construido en 1915 y se convirtió en uno de los inmuebles más representativos de la Perla del Sur por su valor arquitectónico y su función comercial. Guacho Díaz recorrió el renovado mercado municipal, que cuenta con más de 2.500 metros cuadrados construidos y más de 240 espacios comerciales organizados en 30 loncherías, 26 abastecedores de carne, 26 mesetas para frutas y verduras, 16 locales de variedades, 10 locales de abarrotes, 4 ferreterías y una tortillería. Para MBS Noticias Yucatán, Israel Medina.
2: Muchísimas gracias, Israel. Vámonos directamente hasta la Ciudad de México, a la redacción de MBS Noticias con el resumen.
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4: Luego de 112 días de haber pedido licencia al cargo, Rubén Rocha Moya retomará hoy su puesto como gobernador del estado de Sinaloa, a pesar de que el Departamento de Justicia de Estados Unidos acusó a Rocha Moya y a otros 9 funcionarios de tener vínculos con la delincuencia organizada. El político sinaloense anunció por medio de sus redes sociales su regreso como jefe del Ejecutivo Estatal. Rocha Moya escribió que durante este tiempo se puso a la orden de la justicia mexicana para ser investigado y calificó de falsas las acusaciones que, según él, tienen motivaciones políticas e injerencistas de la ultraderecha nacional y extranjera. Esta mañana, Fernando Farías Laguna ingresó al penal del Altiplano, luego de que elementos de la FGR complementaron una orden de aprehensión por el delito de delincuencia organizada relacionado con el caso de Huachicol Fiscal. Farías Laguna llegó a nuestro país tras ser expulsado desde Argentina y al pisar suelo mexicano, elementos de la FGR complementaron la orden de aprehensión. Se espera que en las próximas horas se realice la primera audiencia, la cual la defensa del detenido pide que sea pública. La conferencia de este viernes fue encabezada por la secretaria de Gobernación, Rosa Isela Rodríguez, luego de que la presidenta Claudia Sheinbaum confirmó su ausencia por medio de redes sociales debido a una gripa muy fuerte, por lo que los médicos le recomendaron reposo.
5: Pues estamos el día de hoy aquí en representación de la presidenta de México, la doctora Claudia Sheinbaum. Este es su espacio diario, la mañanera del pueblo. Ella ha avisado en sus redes sociales que está malita, que tiene un poquito de gripe. Entonces, aquí está un aviso que ya hace para el día de hoy. Ya espera que el día de mañana esté mejorcita y por eso hoy venimos en su representación.
4: Elementos de fuerzas federales y estatales realizaron 5 operativos en Chiapas, donde se logró la detención de 8 personas vinculadas a grupos delictivos, entre ellas Cristian Emanuel El Cadenudo, quien cuenta con una orden de extradición a Guatemala y es ligado al trasiego de cocaína y generador de violencia en Guatemala y México. Se detuvo también a integrantes de los cuatetes relacionados con homicidios en la región. Ayer por la tarde, cientos de migrantes partieron en la caravana Sueños sin Fronteras, la cual busca llegar como primer punto a la Ciudad de México y posteriormente avanzar a los estados del norte del país. Los integrantes de la caravana son quienes estaban varados en la frontera con México y Guatemala y deportados de Estados Unidos a Tapachula. Hoy inicia la jornada 5 de la Liga MX. Por la noche, Tigres recibirá al Atlante y a las 9:10, los Bravos de Juárez jugarán contra el América. Con información de reporteros y corresponsales para MBS Noticias, Giro Montes de Oca.
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2: Muchísimas gracias, Ayero. Oiga, se unieron artistas latinos, ¿sabe por qué? Pues para ayudar a los damnificados de los terremotos, tanto de Colombia como Venezuela. Hicieron un teletón allá en Estados Unidos y pues estuvieron gente a la talla de Luis Fonsi, de Olga Tañón, de Chayanne, gente de Zona, Gilberto Santa Rosa y otros de los que destacaron ahí mucho, pues fue el señor Marc Anthony. Por eso hoy nos vamos con esta rolita. ¿Ahora quién?

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7: 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Sensación térmica de 40 grados. 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
8: La prensa hoy, Excelsior.
9: Cercan red de huachicol. Farías va a el altiplano. Argentina lo expulsa.
8: Reforma.
9: Alertan empresas de apretón fiscal. Temen para 2027 terrorismo en fiscalización.
8: El Universal.
9: Extorsión no cede. Hay 32 víctimas al día.
8: La Jornada.
9: Van contra 32 cercanos a Alito por el desvío de 270 millones en Campeche.
8: El Financiero.
9: Economía gana impulso y apunta a crecimiento de 2.7% en julio.
8: El Economista.
9: Autos importados ganan terreno en ventas a los hechos en México.
8: Entre líneas.
9: Jaque mate de Sergio Sarmiento. Hoy concluye la consulta organizada por la Comisión Reguladora de Telecomunicaciones en torno a los lineamientos sobre los derechos de las audiencias. No hay razón para esperar que presten atención a los cuestionamientos. De la consulta se espera, si acaso, una disminución de las brutales multas que el gobierno quiere imponer a quienes no obedezcan sus decisiones. No hay indicación de que el régimen quiere echar para atrás las violaciones a la libertad de expresión. Ayer la presidenta Sheinbaum rechazó una vez más que estos lineamientos son censura. En el caso de los lineamientos de las audiencias, la decisión de un gobierno cada vez más autoritario, el de la 4T, es imponer reglas restrictivas a la información de los medios, pero rechazar que esas reglas se apliquen a sus emisiones de información y propaganda. Si la presidenta realmente creyera que los nuevos lineamientos no representan una censura, no tendría ningún problema en aceptarlos también para sus mañaneras. En Astillero, Julio Hernández López señala que, como en el caso de Fausto Corrales, el recién aprendido testigo de parte de lo sucedido 2 años atrás con el Mayo Zambada y Héctor Melesio Cuen, la expulsión de Argentina a México del ex contraalmirante Fernando Farías Laguna podría ser valorada en sus verdaderas y profundas consecuencias en la medida que apunten ambos procesos judiciales hacia las alturas políticas y administrativas. Resulta peculiar el papel jugado con representantes de Estados Unidos que se entrevistaron con el acusado en Argentina, en coincidencia temporal con el cambio mexicano de estrategia que implicó desistir de la ya planteada solicitud de extradición y optar por un arreglo de poderes para que el militar mexicano fuera expulsado por su condición migratoria irregular e incluso delictiva. Marco Antonio Mares en Ricos y Poderosos destaca que luego de casi un año de incertidumbre por la orden que giró el Departamento de Transporte de Estados Unidos para que se disolviera la alianza entre Aeroméxico y Delta, ambas aerolíneas fueron exoneradas por la Corte de Apelaciones. Podrán mantener su alianza y la inmunidad antimonopolio. La orden de disolución se registró en septiembre de 2025 como consecuencia de las inconformidades del presidente Trump por las medidas adoptadas por el gobierno mexicano encabezado entonces por Andrés Manuel López Obrador en materia de aviación con la reducción de los slots u horarios de despegue y aterrizaje en el Aeropuerto Internacional de la Ciudad de México y el traslado de los vuelos de carga de este al Aeropuerto Internacional Felipe Ángeles. Las aerolíneas estimaban pérdidas de $800 millones si se hubiera concretado.
10: Se dice que...
9: Trascendió de Milenio que Alejandro Moreno, dirigente nacional del PRI, acudió a Nueva York para presentar una denuncia formal ante la ONU contra el gobierno mexicano por la violación y el incumplimiento de compromisos internacionales establecidos en la Carta de las Naciones Unidas, el Pacto Internacional de Derechos Civiles y Políticos y la Convención de Palermo, mientras que en San Lázaro avanza el proyecto para desaforarlo sin que estos días su guarura Carlos Gutiérrez Mancilla haya insultado públicamente a alguien. Templo Mayor. Vayan sacando los destapadores, que la próxima semana, el PAN comenzará a revelar los nombres de sus coordinadores por la defensa de la patria, la familia y la libertad, sus candidatos a gobernadores para el 2027. Los tres primeros destapes ocurrirán el jueves que entra en Baja California Sur, Chihuahua y en Tlaxcala. En tanto, en Morena, los tiempos están determinados por otras circunstancias, pues los próximos 15 días, toda la 4T estará concentrada en los mensajes del segundo informe presidencial y no quieren distraer a la clientela con otros asuntos. Por ello, el destape de los contendientes guindas puede irse incluso hasta octubre. Voz y redacción, Erika Flores.
11: Vámonos con mi compañera Claudia Arriaga y rescatan a cubanos en las costas yucatecas.
12: Personal naval de la Estación Naval de Búsqueda y Rescate Yucalpetén rescató a 16 migrantes procedentes de Cuba que navegaban al noreste de Progreso en Chicxulub. La intervención se llevó a cabo de una embarcación tipo Defender, luego de que la Capitanía de Puerto de Yucalpetén informó sobre el avistamiento de una embarcación menor de color blanco. Tras recibir el reporte, la novena zona naval de la Secretaría de Marina ordenó el despliegue inmediato de su personal hacia el punto señalado. En el lugar, autoridades localizaron y pusieron a salvo a 12 adultos y 4 menores de edad que viajaban como migrantes en la pequeña embarcación tras su travesía desde la isla. A bordo, el personal de salud brindó atención médica a los migrantes cubanos para valorar sus condiciones físicas. Tras la evaluación correspondiente, se determinó que todo el grupo se encontraba en estado de salud estable, pese a las condiciones en alta mar. Finalmente, los migrantes fueron trasladados a las instalaciones del mando naval para recibir resguardo. Posteriormente, la Armada de México realizó la coordinación con el Instituto Nacional de Migración y puso a las personas a disposición de la autoridad competente para iniciar los trámites administrativos correspondientes. Para MBS Noticias Yucatán, Claudia Arriaga.
11: Gracias, Claudia. Y bueno, en la UADY dan la bienvenida a los nuevos estudiantes.
13: Con entusiasmo, alegría y orgullo, la Universidad Autónoma de Yucatán recibió a las y los estudiantes de nuevo ingreso de licenciatura con la cuarta edición de la Bienvenida Jaguar 2026, una celebración que marca el inicio de una nueva etapa en la vida académica y personal de quienes se incorporan a esa casa de estudios. El rector de la UADY destacó que llegar a la universidad representa el resultado del esfuerzo, la dedicación y la perseverancia.
14: Es decirles que la UADY va a estar siempre para apoyarles, que les vamos a dar un gran respaldo en todas las facultades. Hay personal, académico, administrativo, manual y directivo que va a estar muy pendiente para que ellos también pongan de su parte todo el esfuerzo, la dedicación para poder culminar con éxito sus estudios y sobre todo cumplir sus sueños.
13: Ante miles de jóvenes presentes en el Poliforum Sabná, Estrada Pinto enfatizó que la experiencia universitaria debe ir mucho más allá de asistir a clases y aprobar asignaturas. Por ello, convocó a las y los estudiantes a aprovechar las oportunidades académicas, culturales, artísticas y deportivas, así como participar en proyectos de investigación, movilidad, emprendimiento, responsabilidad social y vinculación con la comunidad. Para MBS Noticias Yucatán, Israel Medina.
11: Gracias, Israel. Pues bueno, le dan la bienvenida ahí a todos en la UADY. Oiga, hoy es cumpleaños de Sear Tarjan. ¿Quién es? Es músico libanés, también estadounidense, y es parte de esta agrupación que fue muy fuerte por ahí de los principios, ¿no? Del 2000 más o menos, finales de los 90, principios de los 2000. Esto es de System of a Down y es Toxicity.

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3: 2:53 PM, Ale, se fue rapidísimo la semana.
4: Muy rápido.
3: Obviamente el día de hoy también se acabó, se gastó. ¿Con qué nos vamos a ir, eh?
4: Nos vamos a despedir con lo más nuevo de Los Ángeles Azules y Tini, con esa canción que se llama Pael.
3: Se está estrenando que hoy, ¿verdad?
4: El día de hoy, sí.
3: Bueno, vamos a escucharla. Pase usted un excelente fin de semana.

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0: Y a las 3:10, 3:10, aquí nomás por la mejor 90.fm. ¿Y sabes qué, mi chiqui? 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Y hablando de salud en este momento, si tú también estás así como que haciendo salud, otro tipo de salud, pero bueno, vámonos con lo más nuevo de mi banda, el mexicano de Germán Román, esta rola que se llama Sombrero Vaquero, y lo escuchas aquí nomás por la mejor. Soy tu servilleta, la chiquilla, como siempre, te dejo con excelente programación. Bye, bye.
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Y ya a las 3:42 minutos aquí nomás por la mejor FM, Calixto Méndez, ya tomaste café, qué buenísima rola. Vámonos en este momento con Herencia de Grandes, Yo y la Luna. Es que ¿saben qué? Es que hasta esta hora, ya a las 3:42 minutos, es la hora perfecta para que vayas a buscar, ¿qué será? ¿Tu quinto, tu sexto, su séptimo, tu octavo café del día? Pues córrele, en este momento es el llamado para que vayas por café. Mientras seguimos con más rolas aquí nomás por la mejor. Herencia de Grandes, Yo y la Luna aquí nomás. Súbele.

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18: Plebetones de mi corazón, ahora sí, ya hermosuras, miren, ya es viernes, el cuerpo desde ayer ya lo estaba sintiendo, ya tenía los aires, ya se proyectaba en el fin de semana, ya mira, ya muchos ya le están librando porque son las 4 de la tarde con 21 minutes hours en este momento. O sea, ya estás a nada de salir de tu trabajo para irte a tu casita. Y si no trabajas mañana, tú estás más rayado que la cebra, así de simple. ¿Cómo están, plebetones de mi corazón? Acá está Angie, mejor conocida como La Plebe, con todos ustedes. Ya se la saben, hasta las 8 de la tarde, bueno, de la noche. Voy a estar aquí contigo. ¿Cómo estamos, mi querido y hermoso Mario? Acá, como siempre, reportándose, ¿viste? Qué bonito, qué bonito. Vamos a mandarte ese sticker de puñito. es lo que haría genuinamente. Te daría el puñito en estos momentos. Un saludo para toda la banderola, ya se la saben, hoy es igual viernes de pura cumbia de 6 a 7. Y así que mira, si quieres alguna rolita del estilo cumbia, me la puedes ir pidiendo. Y a las 6 la vamos ordenando, las vamos poniendo. Obviamente tienen que ir bien bonitos y bellacos con el mood. Pero pues ya te la sabes. ¿Cómo estamos, mi querido Carlangas? Tu canción es verdad, ¿eh? Mira, perdóname, soy una niña mala, como Mariana Sewane. Bueno, no, ella es una niña buena, ¿verdad? Pero el caso es que te lo voy a poner al final, plebetón, a las 8. Va a ser mi complacencia, la mía te la voy a dar. Por ignorante, por yo ser una ignorante y no ponerlo ayer. Por ser una olvidadiza, pero hoy lo voy a poner, ¿eh? No, perdón, perdón, sí, me pasé. Lo siento mucho, es que recuerda que yo les puedo mentir a ustedes. Pero hoy, mira, mi complacencia te la voy a dar, entonces va a ser la de las 8 de la noche. Así de simple, plebetón. Uno de los temerrucos, me acuerdo que me pediste, pero de verdad que lo busqué, pero no. No sé por qué no lo puse, creo que no me dio el tiempo. Pero mira, hoy en la noche, hoy 100%, ¿ok? Ok, yo lo pongo a ratón vaquero, lo prometo. ¿Cómo estamos, niña preciosa? Buenas tardes, un gusto escuchar tu melodiosa voz. Muchísimas gracias. Hoy, mira, hasta llega temprano el plebe. Hoy, hasta rapidísimo se me anda reportando el buen José. La vez pasada no alcanzó el hermoso, ¿eh? Hoy, mira, tu canción que me habías pedido la vez pasada te la puedo poner a las 6. A las 6, si es cumbia, claro que sí, plebetones, ya se la saben, solo a las 6 tengo un poquito de complacencia si es estilo cumbia. Vámonos ahorita con esta rolita de Edén Muñoz y Alfredo Olivas, esta rolita que se llama Recuerdos en Común. Vámonos. De nada, hermoso.

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1: Ya estamos de retache, hermosuras de mi corazón. Oigan, tengo un ¿qué prefieres en este momento? Mándamelo a través de WhatsApp. Mira, es lo siguiente, la que me dé la más perrona, la respuesta más perra, yo le voy a complacer con una rolita. Ok, ya va lo siguiente. ¿Qué prefieren? Que te quieran, pero que no te respeten. O que te respeten, pero que no te quieran. Mándamelo a través de WhatsApp. Y un saludito para ti, para mi querido Panchito. Vámonos con Junior Clan. Popurrí Perlas del Sureste anda sonando. 4 de la tarde con 41 Minutes Hours.

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28: Ya estamos aquí de regreso, plebetones. Vamos a ver qué nos dijo la banderola en acerca de ese qué prefieres. Obviamente son cosas ficticias, eso no es algo real. Obviamente solamente es para que escojas, porque obviamente son cosas bien complicadas en algunas ocasiones y de ley tienes que escoger uno. Y la pregunta era esta. ¿Qué prefieres? ¿Que te quieran, pero que no te respeten? ¿O que te respeten, pero no te quieran? Vamos a ver qué nos dicen. ¿Qué nos dijo la plebada de nuestros corazones? La plebada del mal. ¿Qué me dijo mi querido rockero? ¿Cómo estamos, hermoso? Primero que nada, buenas y buenas tardes.
29: Hola, Ángela.
28: ¡Oli!
29: Definitivamente la segunda respuesta tiene más dignidad que la primera. Yo prefiero 1000 veces la segunda.
28: Ok.
29: Jamás la primera. Saludos.
28: Saluditos, además, plebetón.
29: Te voy a decir algo. Biológicamente es un contrasentido que te quieran y no te respeten.
28: Claro, eso sí,
29: primero
28: 100%.
29: Tienes que respetar para uh-huh. que luego te quieran. Uh-huh. Va unido, va junto con pegado.
28: Exacto.
29: La persona que te quiere es porque te respeta.
28: Uh-huh. Exacto, ¿sí? Lo que estás
29: tiene
28: diciendo.
29: Que ser así, no hay de otra.
28: Tienes tus pensamientos claros y decisivos, hermoso, pero bueno, él dijo que la segunda, obviamente ya se la saben, pues ya, pues hay cosas como él lo que nos está diciendo, que 100% pues no, como que no cuajas y simplemente no lo ves por separado, pero lo que él prefiere es que por lo menos lo respeten, pero no lo quieran. Si yo igual tuviera que escoger alguno, pues sí, yo me iría con que me respeten mínimo, si yo tuviera que escoger a fuerzas. ¿Qué me digo, mi querido Carlangas? Que las dos cosas, que lo quieren y lo respeten, porque las dos son importantes. Clara de huevo, o sea, ambas son importantes, pero solamente es escoger una. Solo te puedes quedar con una. Es el típico, dejas, tienes ahí en un avión y solo puedes salvar a una persona. ¿A quién salvas? No sé, a tu perrito o a tu hermano, así casi casi, entonces de ley tienes que hacer uno, es un juego. Vámonos rapidísimo con una identificación y luego te dejo con algo de Kleiber Macondo, aquí nomás de La Mejor.
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Hoy tenemos Duros de mi Corazón, 5 de la tarde, ya con 5 Minute Hours en este momento. 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Vámonos rapidísimo con Máximo Grado y esta rolita que se llama Lo Sé.

De mi corazón, ya son las 5 de la tarde con 9 Minutes Hours en este momento. 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Vámonos rapidísimo con esta rolita del grupo Versace que se llama La Pachanga.

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24: Oigan, hermosuras, en este momento estamos en vivo en TikTok. Ya se la saben, pueden lanzarse allá en Tikitaki, Ángel Abasto 07. Ahí me van a estar encontrando. Estamos con la banderola. Saluditos para el buen Adrián Pot. Y para esta banderola, ¿dónde está? Para Alexa. Es que quiero bajar, pero luego se me cae. Se me cae, entonces no lo voy a tocar, ¿eh? Saluditos para ustedes, flebetones. Vámonos rapidísimo con esta rolita de Pollito Afeitado de la banda Israel. Oigan, ya se la saben, igual a la plebada plataformal que siempre están allá rifándosela, llevando, trayendo productos, gente, lo que sea, ¿eh? Muchas felicidades por hacer esa labor, porque honestamente, la ciudad está hecha un caos. O sea, la verdad, una manejando se estresa machín, de verdad. Y más, y yo siento que más en el norte. ¿Ustedes qué piensan? ¿En qué parte de la ciudad de Mérida el tráfico está para llorar y para decir ya no quiero manejar más? Yo lo sentí más en el norte. Siento que por, sí, en la parte del norte, siglo XXI, por esos rumbos, siento que está bien feíto, ¿eh? Siento que sí está bien potente lo que viene siendo el tráfico, pero esa es mi opinión. A ver, tú dime la tuya, porque yo también puedo ser muy ignorante. Ya saben que yo soy la más ignorante del condado. Mándamelo a través de WhatsApp y un saludito para ti, para mi querido José, que como siempre, plebecita, aquí reportándome, aquí tu humilde servidor. Ay, muchas gracias, ¿ves? Qué coqueto con este sticker. Vámonos con esa rolita que ya te había mencionado de banda Israel. El Pollito Afeitado, 5 de la tarde con 21 Minutes Hours.

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1: Ay, vámonos con esta rolita, La Medida de Pilón y su grupo Espectáculo. Súbele a esta rolota, vámonos.

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1: Oigan, es verdad, plebetones. Oh my goodness, no he dado el clima. Vamos a ver, clima. Mérida, Yucatán, ¿cómo vamos a estar? Ay, pero qué bonito lo bonito. Hoy no hay probabilidad de lluvia para nada, es cero, es nula, o sea, mula. Pero mañana y domingo, agárrense. Si no han lavado, laven hoy en la noche. Van a tener hasta aproximadamente las 3 de la tarde de mañana de sábado con puro sol para que no llueva, ¿ok? Van a poder lavar hasta las 3 de la tarde del sábado. Bueno, obviamente antes, pues para que se seque tu lavado. Porque a partir de las 3 en adelante la lluvia va a estar, mira, potente. Así que ya te la sabes, ya te advertí. Vámonos con Van de Recodo, esta rolita que se llama La Cama de Piedra. ¡Súbele!

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28: 5 de la tarde, ya con 42 minutos hours. Mira esto. Están comiendo un elotito, bueno, como tipo esquite y esos elotes de latita. Pero ya ahí lo vas mezclando. ¿Qué con mayonesa, media crema, chile, el limón, lo que tú quieras, ¿no? Y acá me mandaron que es lo que se andan sabroseando. Se ve muy rico, ¿eh? Provechito. Mira, para que te lo pases. Para que te pases el elote, plebetón. Vámonos con los supercaracoles. Hola, mi amor. Ya llega aquí nomás en la mejor 5 de la tarde con 42.

0: Barbarito, no te vayas.
1: Aquí nomás.
2: Vámonos ahorita con el Conde. Hoy lo pago caro. Aquí nomás en la mejor. 5:46 PM. Ahí está, calientitos del horno esos 46 minutitos.

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3: Ya comenzó esta horita, plebetones de mi corazón. Ya 6:00 p.m, 6:02 en este momento. Dice plebe, buenas tardes, aquí reportándome desde Ciudad Cauquel. Saluditos hasta Ciudad Cauquel, a toda la banderola que está por allá, también los que están en el vaivén, en la combi, en donde sea. Saluditos, ¿eh? Dice, ¿me puedes complacer con una canción de los Tucanes de Tijuana? Velo. Velo, plebete, es un cumbias hermoso, cumbias, son cumbias, pura cumbia estamos poniendo en esta hora, no entran los Tucanes de Tijuana, ¿qué más quisiera yo, honestamente? Saluditos para mi esposa Rebeca, de parte de Gustavo, muchísimas gracias por reportarte, y saluditos para tu hermosa esposa Rebeca, y también para ti, plebetón, que no se ponga celosa, ¿eh? Yo no soy la Ángela Aguilar, que acá me están pidiendo algo de Los Ángeles Azules, claro que sí. Claro que sí, nos vamos a poner esa rolita de Los Ángeles Azules. Oigan, ¿qué canción quieren escuchar del buen Junior Clan? Mándamelo a través de WhatsApp y yo te pongo tu rolita del buen Junior Clan, porque igual siento que hoy es viernes, igual de irte allá a locar, irte a chelear, irte a bailar una cumbia bien sabrosona al estilo del buen Junior Clan, que la verdad tienen unas muy buenas. Por acá me andan diciendo que las africanas, ¿eh? Saluditos para buen Barrera, saluditos para toda la banderola que está acá viéndonos. Desde Campeche, ¿eh? Nos andan allá viendo, así que pues un saludo para toda la banderola de Campeche, plebetones. Vámonos a comenzar con algo bien fuerte, bonito y bellaco. El chico del apartamento 12 de Selena Quintanilla, ¿ya te la solté? ¿Cómo estamos, mi hermoso Marcos? ¿Cómo estás? Dice, plebe, saluditos a tu esposa también, que andan llegando allá de la chamba y quieren una rolita, dame chance. Creo que eso sí entra. Y esa de la cumbia del mar, plebetón, ya la tengo.